0: Son las 8 y 28 minutos.
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0: Son las 8 y 57 minutos.
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1: 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Bienvenidos a Puerto de Libros, librería radiofónica. Les habla Luis Peroso Cervantes, quien de lunes a viernes de 9 a 10 de la noche en algunas emisoras y en otras un poquito más tarde, de 10 a 11, trae para ustedes este programa a través de, por supuesto, la Red Nacional de Emisoras Radio Fe y Alegría, donde usted nos escucha cada noche, y también, ¿por qué no?, a través de las redes sociales. Tenemos varios canales a través de los cuales ustedes pueden acercarse y conocer más sobre nuestro programa, sobre lo que hacemos cada día para llevarle a sus hogares buena música, entretenimiento y, por supuesto, temas de intelectualidad. La noche de hoy traigo un menú exquisito. He hecho un descubrimiento en algunas páginas web, revisando por allí, gracias a un canal de YouTube que está en inglés. Se llama, Artefactos Arcaicos, Inventos Arcaicos, sería la traducción al español. Este es un hombre que tiene un blog que va recogiendo música rarísima, buenísima por lo demás. Y conseguí un par de textos del gran poeta Ernesto Cardenal, traducidos al alemán, pero convertidos en música, en una música verdaderamente espectacular, por la pieza, por la intelectualidad, por la búsqueda de un músico alemán brillante llamado Peter Hansen, quien nació un 17 de junio del año 1934 y fallecieron 24 de diciembre del año 1998. Fue músico y compositor alemán, quien escribió e interpretó música incidental para teatro y canciones y musicales del género Neues Hexenheld. Y fue pionero de algo que se llamó el Sacro Pop. Trabajó en un teatro alemán en Buenos Aires y hizo música de varias de las obras poéticas de Ernesto Cardenal. Hoy traigo dos piezas para que usted hoy se relaje escuchando esta maravilla que mezcla poesía, que mezcla música psicodélica, que nos mete en lo mejor del movimiento artístico progresista mundial de la década de los 70. Siéntase usted que está revolucionando al mundo. Siéntase usted que está haciendo algo que trasciende las épocas, trasciende las generaciones. ¿Por qué? Porque es sin duda una posibilidad de encontrarnos con una obra maestra de la relación entre música y poesía, y además que supera las diferencias lingüísticas. Así que, sin más, vamos a escuchar de una vez el primero de estos temas. Este primer tema es una versión alemana, española, porque también hay una traducción española. Los cantantes hacen un trabajo estupendo con ese acento marcado alemán. Hay una traducción del poema Oración por Marilyn Monroe, uno de los poemas clásicos y más queridos por todos de el gran Ernesto Cardenal. Esto se va a llevar el primero y el segundo segmento del programa, así que nos escuchamos dentro de unos minutos, cuando ustedes hayan, descubierto, igual como yo descubrí, a este gran músico alemán que utilizó los poemas de Ernesto Cardenal para hacer esta maravilla de la música de los años 70.

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1: Son las 9 y 13 minutos. 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

0: Son las 9:28. 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
4: Seguimos en Puerto de Libros, Librería Radiofónica, esta noche disfrutando realmente de esta obra maestra, de esta magia que nos trae el Sacro Pop. Vamos a leer un poco sobre qué es el Sacro Pop. Nos dice la internet que el Sacro Pop se refiere a una parte de la música religiosa contemporánea, sobre todo alemana, que fue influenciada por el jazz, el folclore, el beat y la música pop. Sacro, por supuesto, significa santo, y pop es la abreviatura de música popular. Este hombre que estuvimos nosotros hace un minuto hablando sobre él, Peter Hansen, es sin duda uno de los principales exponentes del sacro pop en Alemania. Vamos a conocer un poco sobre él. Nació en Telget. Peter Hansen fue el último de 9 hijos y creció en un entorno rural. Asistió al gimnasio, es decir, como a una escuela, Palipium. Hansen estudió musicología, sociología e historia y se graduó como educador musical en el año 1958. Continuó estudios en 1961 a 1964 en la Universidad de Münster. Trabajó como repartidor en el Teatro de Münster. A partir del año 1966 compuso música incidental para diferentes espacios teatrales alemanes y participó activamente en el Bad Hamster Festival, tanto en la dirección como en la interpretación de sus propias piezas. En el año 1964-65 fue editor musical, compositor, pianista y actor del Deutsche Kammertheater de Buenos Aires. Y a partir del año 1966 impartió clases de canto y chanson en la Volkswagen Gusskule. A partir del año 1962, Hansen compuso canciones religiosas del género que más tarde se vino a llamar Neues Gesellschaftslied, misas, y más tarde, bueno, musicales, todos de contexto religioso. Escribió numerosas canciones infantiles como Herr Ustak, o musicales como Die Bonhoeffer, La vida en resistencia. Le puso música a textos de autores como Alois Alberch, como Friedrich Cambard y, por supuesto, a nuestro estimado Ernesto Cardenal. Introdujo el término sacro pop en Alemania cuando en el año 1972 subtituló su disco Hijo del Hombre como Ein Sacro Pop Musical, un musical de sacro pop. A partir del año 1973, Hansen actuó en su conjunto musical y en diferentes sitios. El conjunto musical para mí es impronunciable, una oración, una palabra muy larga. Y en el año 1992 escribió La Pasión de los Indígenas, relacionado con los 500 años de la invasión europea a América. Me gustaría muchísimo escuchar esa obra, voy a buscarla, a intentar disfrutarla. Fue miembro de diferentes asociaciones de compositores alemanes. Hansen murió en su ciudad natal, y en esta ciudad se nombró una carretera en su honor el 17 de junio del año 2004, cuando habría sido su cumpleaños número 70. Sus composiciones son extensísimas, pero este disco que estamos escuchando, mire, compuso hasta 1998, hasta el año de su muerte. Su primer disco es de 1965, pero lo que estamos escuchando es del año 1972. Se llama, en alemán por supuesto, Oración para Marilyn Monroe y el Salmo 21. Textos de Ernesto Cardenal. Después, bueno, hizo otras versiones de Ernesto Cardenal. En el año 1973 publicó el disco Ya Podemos Escuchar la Música, también con textos de Ernesto Cardenal. Y de esta manera creo que hizo una contribución maravillosa para entender las relaciones que pueden guardar la música, y sobre todo esta música tan experimental, tan maravillosa, ciertamente, con la poesía. Cómo la poesía logra revelar en cualquier idioma y en cualquier forma, bueno, un ambiente de sentido que hace que trascienda y se inspire cualquier músico. Vamos a escuchar ahora la segunda parte, o la segunda cara de este long play. Vamos a escuchar ahora el Salmo 21, que es uno de los más hermosos poemas de Ernesto Cardenal, donde se habla sobre la guerra, donde se le pide perdón a Dios por todas estas cosas, bueno, terribles que ha inventado el hombre para destruirse. Espero que sea de su agrado, tanto como me gustó a mí, esta pieza musical de Peter Hansen, por supuesto, y del gran Ernesto Cardenal, la inspiración, la base poética, el poema que trasciende a nuestros horizontes humanos, ¿no? A nuestros horizontes de simples espectadores, y nos toma de la mano para convertirnos en hombres y mujeres sensibles. Sus comentarios recuerden al 0424-672-3597 o en nuestras redes sociales @libreriaradio en Twitter y en Instagram.

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De esta manera llegamos al final de nuestro programa. Ha sido verdaderamente un programa psicodélico, maravilloso. Díganme si estaba yo ciego y no conocía esta obra o si de verdad es un descubrimiento. Escríbanme al 0424-672-3597, 0424-672-3597, con nuestras redes sociales, arroba Librería Radio, con sus comentarios. Ya es hora de despedirnos, pero les recuerdo que trabajó para ustedes Luis Peroso Cervantes, que escuchamos los poemas de Ernesto Cardenal, musicalizados por el alemán Peter Hansen, y que estamos aquí en Puerto de Libros todas las noches a través de la Red Nacional de Emisoras Radio Fe y Alegría. Gracias por sintonizarnos. Por favor, sean felices, lean poesía.

0: Son las 9:58. 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
1: España se corona campeona del mundo por segunda vez en su historia. En una final dramática y de pura resistencia disputada en el MetLife Stadium de Nueva Jersey, la selección española derrotó 1-0 a la Argentina de Lionel Messi, rompiendo el sueño del bicampeonato albiceleste. Desde el pitazo inicial, España asumió el protagonismo del encuentro con una posesión asfixiante del 65% y un total de 20 remates. Sin embargo, se estrellaron contra el muro de la arquería del Dibu Martínez, quien mantuvo el cero en los 90 minutos reglamentarios con atajadas espectaculares, mandando la final de forma inevitable al tiempo extra. El punto de quiebre llegó en la prórroga. Argentina jugaba al límite de la resistencia física y la tensión explotó con la expulsión de Enzo Fernández por doble tarjeta amarilla, dejando al albiceleste con 10 hombres. España aprovechó la superioridad numérica de inmediato. En el minuto 106, un centro de Pedro Porro fue encabezado por Nico Williams, dejándole la pelota servida al ingresado Ferran Torres, quien con un remate potente rompió la red y desató la locura de la roja. Argentina peleó con el alma en los minutos finales, e incluso Messi intentó el milagro en su última función mundialista, pero no alcanzó. Con este triunfo, España no solo levanta la copa, sino que afirma una hazaña histórica al encadenar la Eurocopa y el Mundial de forma consecutiva, habiendo recibido un solo gol en todo el torneo.
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Son las 10 y 28 minutos. 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

0: Son las 10:59. 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
1: España se corona campeona del mundo por segunda vez en su historia. En una final dramática y de pura resistencia disputada en el MetLife Stadium de Nueva Jersey, la selección española derrotó 1-0 a la Argentina de Lionel Messi, rompiendo el sueño del bicampeonato albiceleste. Desde el pitazo inicial, España asumió el protagonismo del encuentro con una posesión asfixiante del 65% y un total de 20 remates. Sin embargo, se estrellaron contra el muro de la arquería del Dibu Martínez, quien mantuvo el cero en los 90 minutos reglamentarios con atajadas espectaculares, mandando la final de forma inevitable al tiempo extra. El punto de quiebre llegó en la prórroga. Argentina jugaba al límite de la resistencia física y la tensión explotó con la expulsión de Enzo Fernández por doble tarjeta amarilla, dejando a la albiceleste con 10 hombres. España aprovechó la superioridad numérica de inmediato. En el minuto 106, un centro de Pedro Porro fue encabezado por Nico Williams, dejándole la pelota servida al ingresado Ferran Torres, quien con un remate potente rompió la red y desató la locura de la roja. Argentina pegó con el alma en los minutos finales, e incluso Messi intentó el milagro en su última función mundialista, pero no alcanzó. Con este triunfo, España no solo levanta la copa, sino una hazaña histórica al encabezar la Eurocopa y el Mundial de forma consecutiva, habiendo recibido un solo gol en todo el torneo.
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1: Son las 11 y 30 minutos. 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

0: Son las 11 y 53 minutos. A continuación, Gloria al Bravo Pueblo.
1: Himno de la República Bolivariana de Venezuela. Letra de Vicente Salias y música de Juan José Landaeta.

0: A continuación, Sobre Palmas.
1: Himno del Estado Zulia, letra de Udón Pérez y música de José Antonio Chávez.

0: Son las 12:29. 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

0: Son las 12:59. 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

0: Es la 1:30.
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0: Es la 1:59. 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

0: las 2 y 28 minutos. 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

Son las 2 y 58 minutos. 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

0: Son las 3 y 30 minutos. 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

Son las 4 en punto. 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

Son las 4 y 28 minutos. 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

Son las 4 y 58 minutos. 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

0: buenos días. ¿Qué tal? ¿Cómo andan? Saludamos a todas y a todos los que se conectan con nosotros a esta hora de la madrugada. Ya son las 5:20 de la mañana, 5:20 minutos, y como lo hacemos de manera habitual, Iranía Costa y este servidor, Héctor Escandeles, acompañamos ante los micrófonos de Fe y Alegría, de Radio Fe y Alegría, para comenzar una nueva emisión de Primera Mano. Estamos a día martes y es 21 de julio. Francisco Fonseca, Juan Musete y Yuhat Barrios son parte del equipo que hace posible la producción y la asistencia técnica de este programa, que se transmite a través de todas las radios de Fe y Alegría en el país y, por supuesto, también a través de Internet. Esta mañana les recordamos que se pueden comunicar con nosotros a través del 0412-691-2454. Si está fuera de Venezuela, recuerde, más 58 es nuestro código. En nuestro canal en YouTube, en Fe y Alegría Media, transmitimos, porque este programa de radio también se puede ver. Y allí les pedimos que se suscriban al canal, que le den me gusta, que compartan el enlace con la gente que ustedes crean que está interesada en los temas de Venezuela, sobre todo con la familia, con los amigos. Y en la caja de comentarios, de manera gratuita, nos puede dejar sus mensajes conforme avance la mañana. También los iremos compartiendo. Dándole gracias a Dios por permitirnos estar un día más, comenzamos.
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2: El 21 de julio, San Lorenzo de Brindisi.
1: Julio César Russo nació en Brindisi, Italia, el año 1559. Por ese tiempo, el Renacimiento, que nació en Italia, ya se expandió por toda Europa.
3: Y poco a poco se va produciendo también la destrucción del antiguo régimen económico-político, y se ponen las bases de las instituciones modernas libres de los controles eclesiásticos.
1: En esa realidad, el niño Julio César aprendió con increíble memoria y capacidad los aportes humanísticos de la época y se destacó en la oratoria.
3: A los 16 años ingresó al convento de los capuchinos en Verona y terminó sus estudios en la Universidad de Padua.
1: Gracias al Renacimiento, Julio César estudió las lenguas y culturas griega y hebrea, que florecieron en toda Italia gracias al apoyo económico de grandes familias adineradas.
3: Por su gran preparación, su orden e inclusive el Vaticano le encargó tareas muy delicadas.
1: Fue predicador de la ortodoxia cristiana contra la reforma protestante. El Papa Pablo V lo nombró embajador de la paz entre reyes y gobernantes en discordia.
3: Encontrándose en una misión en Portugal, murió el 21 de julio de 1619 en Lisboa.
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0: Bueno, ya a esta hora, cuando son las 5:23 minutos, vamos de inmediato a revisar los titulares de la prensa a esta hora. Vamos a comenzar con el portal de la casa, con Radio Fe Alegría Noticias.com, que esta mañana dedica el principal titular de su portada justamente al tema de las consecuencias del doble terremoto en nuestro país y a la remoción de los escombros. Los especialistas insisten en que los escombros deben reclasificarse y que no pueden terminar en el mar. Esto es una advertencia que hacen los especialistas en geología, en biología marina, los distintos profesionales interesados en que las cosas se hagan de la manera correcta. El biólogo, en este caso Raúl Pulido, advirtió que arrojar al mar los escombros generados por el doblete sísmico del 24 de junio pasado contaminaría el ecosistema marino, afectaría la pesca y pondría en riesgo la salud de las personas, y es por ello pidió trasladar esos escombros a centros de acopio donde puedan clasificarse y recibir una disposición adecuada. Durante una entrevista con el programa Punto y Seguimos, que transmite Radio Fe Alegría Noticias, explicó que el concreto, los ladrillos, el hierro y otros materiales de construcción pueden reutilizarse si se separan correctamente. Agregó que los residuos domésticos también deben clasificarse antes de definir su reutilización o disposición final. El titular de Radio Fe y Alegría es Raúl Pulido. Los escombros deben clasificarse y no terminar en el mar. Y el pitazo, vamos a ir hasta el pitazo a esta hora de la madrugada, también con el tema de las consecuencias del doble terremoto que se generó hace casi un mes ya en nuestro país. Vamos a revisar el diario El Pitazo, que titula lo siguiente: familiares de desaparecidos en la OPP 26 Caraballeda. A nuestra gente la vamos a sacar de aquí, sea como sea, dice la nota del Pitazo, con fotografía de personas buscando todavía en los escombros. La urbanización Caribe se ha convertido en el principal símbolo de la devastación dejada por el doble terremoto del 24 de junio en los desarrollos de la Gran Misión Vivienda Venezuela, donde se levantaban las torres de la OPP 26, OPP 27. Permanece una escena que golpea a cualquier persona que lo observe. Campamentos improvisados, carpas familiares cavando entre los escombros y voluntarios que, tras tres semanas después de la tragedia, continúan una búsqueda que, según denuncian, se sostiene casi exclusivamente con el esfuerzo ciudadano. Aquí hay ausencia de apoyo efectivo por parte de las autoridades, dice María Gómez, quien permanece bajo una sombrilla mientras espera que los rescatistas voluntarios encuentren a su madre, desaparecida desde el colapso de la Torre B de la OPP 26. El titular del Pitazo es: familias de desaparecidos en la OPP 26 de Caraballeda. A nuestra gente la vamos a sacar de aquí como sea. Y vamos a revisar ahora Runrunes. Runrunes también ofrece información relacionada con el doble terremoto, y esta vez tiene que ver Runrunes con el último balance que ofrecieron las autoridades el 20 de julio, es decir, el día de ayer, hace algunas horas. 5.278 fallecidos tras los terremotos y la cifra de desaparecidos sigue sin conocerse, es el titular de Runrunes. El lunes 20 de julio, el presidente de la Asamblea Nacional, Jorge Rodríguez, informó que a la fecha contabilizaban 5.278 fallecidos tras el doble sísmico del 24 de junio, un aumento de 70 víctimas en comparación al parte del día anterior, es decir, el del día domingo. Según el post que difundió en la red social Instagram, 128.324 familias han recibido atención directa y 107.000 campamentos transitorios albergan actualmente a 23.587 personas. La cifra de personas que perdieron sus viviendas permanece en 17.907, mientras que los daños estructurales continúan en 190 edificios colapsados y 856 inmuebles afectados. El titular de Runrunes, balance del 20 de julio, 5.278 fallecidos tras los terremotos y la cifra de desaparecidos sigue sin conocerse. Vamos ahora a abrir el diario. El diario titula que el gobierno encargado prometió entregar 4.000 viviendas a familias afectadas por los terremotos. La presidenta encargada, Delcy Rodríguez, anunció la primera entrega de viviendas de 240 familias en el Fuerte Tiuna. Esto es en el municipio Libertador de Caracas. La presidenta encargada prometió el lunes 20 de julio entregas mensuales de viviendas para los afectados por los recientes terremotos hasta alcanzar las 4.000 viviendas en el mes de diciembre de este año, del 2026, tras otorgar los primeros apartamentos a más de 240 familias. De aquí, del mes de julio al mes de diciembre, haremos entrega de 4.000 viviendas. La entrega será mensual y también vamos a incorporar nuevas viviendas que se van a construir, y ya el Estado Mayor está en la revisión de los suelos, afirmó en una transmisión en el canal del Estado venezolano de televisión. El titular del diario a esta hora de la madrugada es: gobierno encargado prometió entregar 4.000 viviendas a familias afectadas por los terremotos. El diario, vamos a abrir últimas noticias. Últimas noticias también con el tema de los terremotos. Dice: crean guías técnicas para la reparación o construcción de infraestructuras tras el doblete sísmico. El encargado de la Comisión para la Evaluación de Habitabilidad de Infraestructura, Francisco Garcés, informó que se han creado unas guías técnicas para realizar reparaciones o construcciones de inmuebles tras el doblete sísmico. Esta medida busca garantizar la seguridad de las estructuras de quienes las habitan. En esta primera instancia vamos a reparar, no a reforzar. Ya están ya por salir los manuales para la reparación con unas guías técnicas que se van a entregar en todas las alcaldías, dijo el ministro Garcés en una entrevista que transmitieron en redes sociales. Asimismo, indicó que toda aquella persona que desee realizar algún trabajo de infraestructura debe acudir a la alcaldía de su municipio y solicitar los debidos permisos. Todo el que repare tiene que pedir permiso a las alcaldías. Si vas a hacer una construcción, tienes que pedir permiso. Si vas a hacer o si vas a reparar en condiciones normales, en condiciones sísmicas, por supuesto, tienes que ir a la alcaldía, pedir permiso, dijo el representante del Ejecutivo Nacional. El titular de Últimas Noticias es: crean guías técnicas para la reparación o construcción de infraestructuras tras doblete sísmico. Y nosotros, de Últimas Noticias, vamos a abrir Efecto Cocuyo. Efecto Cocuyo, su titular para esta jornada tiene que ver con los temas de la política. Dinora Figuera dice: convocará a todos los sectores democráticos al diálogo con el chavismo. Figuera reiteró que el propósito es enriquecer esta hoja de ruta, entre comillas, orientada a la reinstitucionalización y a una transición electoral pacífica y democrática. Con fotografía de la presidenta de la Asamblea Nacional del año 2015, Efecto Cocuyo dice: a 11 días de sentarse en una mesa de negociación con el gobierno interino, Dinora Figuera, la presidenta de la Asamblea del 2015, aseguró que todos los sectores democráticos están convocados para estas conversaciones que comenzarán el 1 de agosto con el respaldo de los Estados Unidos. Luego de conocerse la información del secretario de Estado Marco Rubio, quien dijo que ese día comenzaría el proceso de transición en Venezuela, Figuera, a través de su cuenta en X, dijo que la convocatoria es para enriquecer esa hoja de ruta orientada a la reinstitucionalización y a una transición electoral pacífica y democrática. En este diálogo acordado con el presidente del Parlamento, Jorge Rodríguez, Parlamento en funciones. Esto lo reporta también la agencia EFE. Añadió que la participación activa de los Estados Unidos será fundamental para impulsar el proceso y generar avances concretos. El titular de Efecto Cocuyo: Figuera convocará a todos los sectores democráticos al diálogo con el chavismo. Ya a esta hora de la mañana, cuando son ya las 5:32 minutos de esta madrugada de martes 21 de julio, vamos a revisar también las noticias relacionadas con el clima, los primeros datos de la previsión climática para esta jornada, y para ello está con nosotros Rafael Eduardo González desde el Centro de Monitoreo Meteorológico de Radio Fe y Alegría. Rafa, buen día, ¿cómo estás?
4: Muy buenos días, Héctor. Bueno, qué bueno es verte y saludarte y saber que estás todo bien, todo fino. Saludo, un abrazo para ti. Aquí estamos listos ya para llevar el primer boletín de esta mañana del día martes, el 21 de julio del año 2026. Vamos a mostrar imágenes en vivo y directo de las condiciones desde los satélites, de algunos de los satélites que están monitoreando la Tierra y nuestro país en especial. Ahí la vemos a nuestra querida Venezuela con la afectación que la onda tropical número 28 ha tenido sobre Venezuela. La onda tropical 28, bastante activa, ha traído mucha lluvia, afectación. También una vaguada que ha estado avanzando desde Colombia y está empujada un poquito. Ayer mucha lluvia hacia Trujillo, ya hemos visto las noticias en las redes sociales. Está incomunicado Trujillo y parte de los Andes, el tráfico que se da entre el llano de Guanare, de la zona de Portuguesa y Trujillo, con algunas afectaciones en Boconó y Batatal. Por ahí se fue una alcantarilla y ha estado esa gente incomunicada, además varios afectados por la crecida de varias quebradas al llover en la parte más alta de la zona de Trujillo. Sigue lloviendo muchísimo ayer en varias partes. También han reportado alguna crecida de ríos en la zona de Guatire, Guarenas, Barlovento. Ha estado con lluvias. A esta hora, como vemos en el satélite, tenemos una afectación intensa de lluvias en toda la región capital, La Guaira, el Cabo Codere en especial, toda la zona de San José de Río Chico, y en norte de Anzoátegui, Sucre también con lluvias, bastante afectado, y avanzando de occidente hacia el oriente, como caso contrario, una especie de contravaguada de esta onda tropical 28. Ya ayer lo anunciaba el INAMET, es un flujo de corrientes que se mueven desde el Pacífico y empujan parte de esta vaguada que ya había pasado sobre el territorio, pero ahora por el extremo norte, se está moviendo por la franja costera. Este tipo de vaguada hay que tenerle mucho cuidado, genera mucha lluvia y son como esto de paso chiquito. Bueno, así hay que estar pendiente con ella en las próximas horas. También en el lago de Maracaibo vemos la costa oriental bastante afectada en esta madrugada, lloviendo desde Ciudad Ojeda, Cabimas, toda la zona de Lagunillas, Menegrande, hasta un poco más allá de Cajaseca, en la carretera panamericana, está con lluvias. También lluvias, descargas eléctricas en la desembocadura del Catatumbo y el Escalante. Esas son las alteraciones que tendremos en esta madrugada muy fuerte en las condiciones del frente norte costero venezolano y también unos remanentes sobre Amazonas hacia la zona de Maruá, San Felipe y casi sobre Brasil. INAMEX dice que se aprecia cielo con nubosidad de parcial a fragmentada sobre mayor parte del territorio nacional, algunos mantos nubosos generando precipitaciones de variable intensidad sobre el territorio venezolano, especialmente nuestra Guayana Esequiba, Amazonas, Bolívar, partes de Monaga, llanos occidentales y centrales, Falcón, Lara, Yaracuy, Carabobo, la Gran Caracas, Andes y el estado Zulia, como ya pueden observar en las primeras imágenes del satélite. Entonces, es un poco la situación actual de cómo amanece Venezuela, las condiciones de esta onda tropical 28 que viene sobre el territorio. La onda tropical 29, INAMET la señala ya en el centro del Atlántico, se ha disminuido bastante, como vemos ahora, pero la esperan para este miércoles en la tarde o jueves. Posiblemente esté llegando por la Guayana Esequiba. Y la onda tropical 30, que ya salió de África, también bastante disminuida, avanza lentamente hacia Venezuela y se espera para el fin de semana. Un poco la situación climatológica, mejoró bastante también la situación hacia Chile y algunos otros países de Sudamérica, habían estado con fuertes lluvias como parte de este cambio del Niño en esta temporada. Volvemos a los estudios. Muchísimas gracias por su sintonía. Adelante, Héctor.
0: Muchísimas gracias, Rafa. Muchísimas gracias por darnos esos primeros datos. Recuerden ustedes siempre, siempre, siempre que la información meteorológica es variable. Están estos patrones y estas imágenes satelitales que son muy de fiar, son muy, muy certeras. Por eso Rafa está pendiente allí de los satélites y de información oficial de las autoridades venezolanas. Sin embargo, con el paso de los minutos, de las horas, siempre va cambiando. Por eso le pedimos que se mantenga muy pendiente de los avances que nos hace Rafael Eduardo González cada mañana sobre la previsión climática. Ya usted tiene claridad más o menos. A la gente de los Andes, muy pendientes todavía con las lluvias. Vamos a seguir revisando los titulares, las noticias a esta hora de la mañana. Y también vamos, por supuesto, a saludar a nuestra compañera Iranía Acosta. Ira, buen día, ¿cómo estás?
5: ¿Qué tal, Héctor? ¿Qué tal, amigas y amigos de Radio Fe y Alegría? Buenos días, son las 5:38 minutos de la madrugada de este martes 21 de julio de 2026. A esta hora les recordamos que tienen a su disposición el 0412-691-2454, que es el número telefónico para la participación a través de mensajería de texto y mensajería de WhatsApp. Les recordamos que cuando nos escriban deben incluir su nombre y apellido y también decirnos desde dónde nos están acompañando. Son las 5:39 minutos de la mañana. Nosotros vamos a avanzar con más noticias a esta hora. Y revisamos publicación que hace el portal de El Pitazo a esta hora de la mañana, que titula "No hay paso entre Trujillo y Portuguesa debido a colapso de la vía por las lluvias". Parte de lo que comentaba Rafael en su reporte sobre la situación climatológica en nuestro país. Dice la nota que publica El Pitazo: colapsó totalmente la carretera hacia el sector El Batatal del municipio Boconó en el estado de Trujillo. Desde allí también los conductores pueden dirigirse hasta el estado Portuguesa. La lluvia, que no ha cesado desde la tarde del domingo 19 de julio, mantiene incomunicadas a las familias y al menos 5 viviendas anegadas. Alejandro García, quien es alcalde de Boconó, informó que luego de las lluvias registradas, también hubo el socavamiento total de la troncal 7. Explicó que el paso peatonal y vehicular se encuentra completamente obstruido por la acumulación de sedimentos, rocas y árboles caídos. Las lluvias también han causado la inundación de viviendas en la zona y arrastraron sedimentos que están en las calles que no resultaron socavadas, por lo que el tránsito peatonal también es a riesgo porque hay piedras, lodo y ramas. Aunque el servicio eléctrico estuvo suspendido desde la madrugada, después de las 3 de la tarde fue restituida la luz. Esto en el día de ayer, según la reseña que hace esta nota de el portal de El Pitazo. Mientras tanto, habitantes del municipio Monseñor José Vicente de Unda reportaron nuevos deslizamientos y daños en la vialidad tras las intensas precipitaciones que se registraron entre la noche del domingo 19 y la tarde del día de ayer, lunes 20 de julio. Los mayores afectados se concentran en, o la mayor afectación se concentra en la troncal 7, en sectores de la parroquia Peña Blanca y la población de Córdoba, donde nuevamente los pasos quedaron comprometidos. En Unda, vecinos informaron que un estudiante que se trasladaba en motocicleta cayó en medio de un deslave y fue auxiliado por habitantes del sector. Asimismo, otro trabajador perdió su moto luego de que la corriente la arrastrara en el sector San Rafael, aunque posteriormente fue localizada río abajo. Hasta el momento no se reportan pérdidas humanas, mientras las comunidades alertan sobre la necesidad de obras definitivas para atender los puntos críticos. Los vecinos aseguran que uno de los cauces de la zona presenta problemas de canalización desde hace meses y que ante la falta de respuestas oficiales, las comunidades organizadas han intentado ejecutar trabajos de mitigación por cuenta propia. La nota es aún más amplia y está publicada en el portal de El Pitazo.
0: Bueno, y relacionado al tema de las lluvias, vamos a ir hasta el Diario de los Andes, porque el Diario de los Andes titula que en Rubio se registra incremento de caudales de ríos y quebradas por fuertes lluvias. La alcaldía del municipio Junín, su alcalde Jackson Carrillo, informó a través de sus redes sociales que se mantienen en monitoreo constante de ríos y quebradas ante el aumento de los caudales. Las lluvias constantes, dice esta nota, que se han registrado sobre el estado Táchira durante el fin de semana y este lunes 20 de julio generaron una alerta de monitoreo de caudales de ríos y quebradas por parte de funcionarios de Protección Civil, cuerpos de bomberos y autoridades municipales ante cualquier comportamiento irregular de las aguas, sobre todo en zonas de alto riesgo. En el caso de Rubio, municipio Junín del estado Táchira, habitantes del kilómetro 5, Bramón, El Hoyito, La Petrolea, y Río Chiquito denuncian el incremento del caudal de los ríos y quebradas en estos sectores, como es el caso de Caño de Agua, Quinimarí, La Yeguera o La Yeguera y La Blanquita. Al respecto, el alcalde Jackson Carrillo informó a través de sus redes sociales que también se mantienen en alerta en los alrededores del río Caropo y exhortó a los habitantes a estar atentos ante cualquier situación. Ronald Castro, habitante de Río Chiquito, precisó que el agua ya ha generado movimientos de tierra e ingreso de lodo en los patios de viviendas cercanas a la margen del río Quinimarí. Destacó que el mal estado de la vialidad empeora el tránsito por la zona que comunica a Rubio con este sector, que también lleva hacia San Vicente de la Revancha, en donde hay un derrumbe que mantiene afectados a sus habitantes desde hace al menos 2 meses. Por su parte, Adriana Aldana, habitante del Hoyito 2, manifestó que se mantienen incomunicados porque se desbordó la quebrada de La Lleguera. Solicitan apoyo de las autoridades regionales. El pasado miércoles 15 de junio, hace más de un mes, el alcalde de Junín, Jackson Carrillo, hizo un llamado a través de un audio a las autoridades nacionales y regionales para que trabajen de manera conjunta en materia de prevención de riesgos y para que se invierta en maquinaria pesada que permita realizar canalización de ríos y quebradas, por cuanto Rubio ha sido uno de los municipios más afectados cuando llega la temporada de las lluvias. Esta es la nota que publica el diario de los Andes y es la afectación que justamente va generando las lluvias y el incremento en el caudal de algunos ríos en el estado Táchira y en otros estados de la zona andina de nuestro país. Este específicamente en el estado Táchira, en el municipio Junín, en el caso de Rubio, donde las familias de los sectores ya mencionados hacen un llamado a las autoridades para que estén también vigilantes y presten desde hace un mes, por ejemplo, el caso de uno de los sectores que tiene un derrumbe y por ausencia de maquinaria pesada, incluso el propio alcalde Jackson Carrillo ha hecho un llamado de manera pública a las autoridades regionales, a la gobernación del estado Táchira y a las nacionales para traer maquinaria y poder hacer las gestiones necesarias para que los habitantes puedan recuperar al menos la vialidad en esta temporada de lluvia. El titular del diario de los Andes es: en Rubio se registra incremento de caudales de ríos y quebradas por fuertes lluvias.
5: Son las 5:46 de la mañana. Avanzamos y nos vamos ahora al portal de El Carabobeño. Pues en Yaracuy también hay afectación por lluvias y también piden lo mismo. Maquinarias que no aparecen desde hace décadas para prevenir el desastre. El título: inundaciones en Veroes, epicentro del doblete sísmico en Yaracuy. Apenas un mes después del doblete sísmico que azotó la zona el 24 de junio, una inundación golpeó este lunes 20 de julio a cerca de 100 familias de la localidad El Guayabo, en el municipio Veroes del estado Yaracuy. Las autoridades municipales atribuyen el desastre a la acumulación de basura y a la falta de conciencia de los habitantes. Los vecinos, por su parte, rechazan estos señalamientos y denuncian el abandono.

0: ejecutar las labores de mantenimiento antes de la llegada de las precipitaciones y no esperar que ocurran las emergencias para actuar. La nota con algunas fotografías, algunas imágenes que dan cuenta de la situación que se vive en el municipio Veroes, en el estado Yaracuy, están publicadas en el portal del Carabobeño.
1: Ya son las 5:48, 5:48 de esta mañana. Nosotros hacemos seguimiento a lo que va ocurriendo en nuestro país con las lluvias y sobre todo con la vulneración de los derechos de los habitantes de algunos sectores que están afectados por el incremento de quebradas. Fuertes lluvias de 9 horas generan alarma y restricciones viales en el municipio Urdaneta, esto es en el estado Lara. Allí nuestra compañera Yosimar Pereira nos ofrece más detalles. Adelante.
2: Un prolongado periodo de lluvias de aproximadamente 9 horas afectó este lunes 20 de julio a diversas comunidades del municipio Urdaneta en el estado Lara, generando momentos de alarma entre sus habitantes. Celia Carusí, vecina de la localidad, reportó a Radio Fe y Alegría Noticias que las parroquias San Miguel y Moroturo sufrieron con mayor intensidad el impacto de estas lluvias, mientras que Siquisique registró precipitaciones más leves. Este temporal dejó secuelas significativas en la infraestructura vial, destacando los daños en la carretera que comunica con la población de Santa Inés, lo que mantiene limitada la movilidad en esta zona. Por los momentos, estas comunidades permanecen en alerta a la espera de un balance oficial por parte de Protección Civil y las autoridades locales para cuantificar estos daños materiales y la posible existencia de familias damnificadas. Es el reporte desde Barquisimeto, Yosimar Pereira, para Radio Fe y Alegría Noticias.
0: Agradecemos a nuestra compañera Yosimar Pereira por el informe. A esta hora es la situación en el estado Lara. Bueno, y revisando lo que va provocando la lluvia en distintas zonas de nuestro país, en este caso hacia el occidente venezolano, centro occidente del país, Portuguesa, antes, Apure, antes, ahora uh-huh. Yaracuy, Trujillo, toda la zona andina y allí Táchira. Ayer llovió también en el Zulia. No me imagino cómo está el sur del lago, donde también si hubo crecidas del río Catatumbo, del Chama, del Zulia. Esto también impacta a las comunidades del sur del lago. Y uno se pregunta, sobre todo cuando lee estas exigencias que son recurrentes y permanentes, así como las crecidas y la salida de los cauces de estos ríos, sobre la necesidad de la limpieza y el mantenimiento de canales, de caños, de diques en las distintas zonas, uno se pregunta si hemos sido capaces de aprender de nuestra historia. Es Tejerías, es Cumanacoa, es Machiques en la Sierra de Perijá, es Vargas, es Tovar en Mérida. Y podríamos seguir la lista. La lista
1: Puerto
0: es larga.
1: Ayacucho todos los años.
0: Puerto Ayacucho todos los años, Delta Macuro.
1: Ciudad Bolívar.
0: Ha sido Guajira, ha sido Falcón, ha sido Guasdualito, han sido tantas las comunidades inundadas, y como lo dicen algunos de los que fueron consultados en esta oportunidad para la reseña que hacen los distintos portales de noticias, son recurrentes. Hay situaciones extraordinarias y otras recurrentes. Y por supuesto que uno no puede evitar que salte la pregunta: ¿esta vez vamos a aprender? Porque las promesas y las intenciones, como las reseñadas en la nota que compartías antes del ministro Garcés, de que ahora van a ser manuales y se va a exigir que haya permisos.

0: que otorguen las alcaldías para un tipo de construcción por los sismos y no sé qué y tal. Y uno se pregunta si eso es solo consecuencia del momento o es real. Porque cuando vemos que una y otra y otra y otra vez tenemos que tener reseñas, una cosa son los desastres naturales impredecibles, los que se salen de control, los que son mega extraordinarios, los que solo puedes trabajar para mitigar, pero no vas a poder evitar. Y otra cosa son cuando son más desastrosos de lo que debieron ser porque no hicimos absolutamente nada para prevenir, o mejor dicho, no vamos a decir absolutamente nada, no hicimos lo suficiente para reconocer que había riesgos y mitigarlos y prevenir antes de que ocurriese. Y esto tiene que ver con educación ciudadana y tiene que ver con responsabilidad del Estado y del gobierno en sus distintos niveles, a cada uno según su espacio donde le toca. Hay mucho todavía que aprender y eso se tiene que reflejar en políticas públicas dirigidas a fortalecer esa educación ciudadana, bien sea para que no echen basura en los caños, tiene que funcionar el aseo urbano, o para que la gente no se cruce los ríos cuando están crecidos, para que no se les lleve, no se arriesgue la vida. La cultura de prevención, cuándo desalojar una vivienda, cuándo salir, cuándo dejar atrás. Y, por supuesto, quienes viven a los márgenes o en las riberas de estos ríos, pues, cuáles pueden ser las acciones. Todavía mucho por aprender. 5:55 minutos de esta mañana.
1: 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A continuación, Gloria al Bravo Pueblo.
2: Himno de la República Bolivariana de Venezuela. Letra de Vicente Salias y música de Juan José Landaeta, interpretado por Ali Primera. ¡Gloria!

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1: El amor no pide permiso.
2: En el nombre del Padre, y del Hijo, y del Espíritu Santo. Amén. Te pido, Señor, que todas mis intenciones, acciones y modo de hacer las cosas se orienten a ti. Jesús habla a la gente cuando su madre y sus hermanos le llaman. Uno avisa a Jesús y él responde: mi madre y mis hermanos son los que hacen la voluntad de mi Padre que está en el cielo. Reflexiono. Vivir desde el impulso de Dios es a lo más alto que se puede aspirar. Eso es vivir de su espíritu, de su palabra y respiración. Actuar desde ahí es lo que nos hace hijos en Jesús y hermanos del dolido. Me pregunto, ¿en qué quiere Jesús que yo le ayude para los efectos del terremoto? ¿Qué haría Jesús en mi lugar? ¿Y qué quiero hacer por él? Jesús te dice: sígueme y no te miedo, porque yo estoy contigo. En el nombre del Padre, y del Hijo, y del Espíritu Santo. Amén.
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¿Qué tal, amigas y amigos de Radio Fe y Alegría? Buenos días, buenos días. Muy buenos días. Son las 6:02, 6:02 de la mañana de este martes 21 de julio de 2026. A esta hora continuamos. Héctor Escandelli, esta servidora Irani Acosta, junto a todo el equipo de la Red Nacional de Radio Fe y Alegría, acompañándoles a través de este espacio cuando estamos iniciando nuestra segunda hora de transmisión. Transmisión que hacemos en vivo y en directo para todo el país a través de las más de 20 emisoras que conforman la Red Nacional de Radio Fe y Alegría. Están distribuidas a lo largo y ancho de la geografía nacional. Pero además,

0: Transmitimos para todo el planeta Tierra. Lo hacemos a través de Internet, a través de nuestro canal en YouTube, Fe y Alegría Media, al que ustedes se pueden suscribir de forma gratuita, activando las notificaciones, y así pueden enterarse apenas iniciemos este espacio, que transmitimos de lunes a viernes desde las 5 de la madrugada hasta las 8 de la mañana a través de la Red Nacional de Radio Fe y Alegría, y hasta las 9 de la mañana a través de nuestro canal en YouTube, Fe y Alegría Media. Son las 6 de la mañana, 4 minutos, y así damos la bienvenida. Saludamos a quienes se incorporan, a quienes se suman a esta hora a nuestra señal.
1: Aprovechamos, Ira, para revisar los mensajes que nos llegan en las distintas plataformas, la gente que nos va escribiendo poco a poco, que se va comunicando, que va reportando sintonía al 0412-691-2454 y también en nuestro canal en YouTube, en Fe y Alegría Media. Por ejemplo, en el canal de YouTube, a esta hora de la mañana, escriben por acá: buenos días, saludos. Soy Enrique Vera desde San Félix, municipio San Francisco. Los escucho todos los días y nos escuchan en la radio, nos alertan. Y también nos escriben por acá: buen día, estimados amigos de Fe y Alegría, activo desde las madrugadas en sintonía con los mejores titulares y noticias, analizando el contexto mundial. Excelente equipo, felicidades. Esto lo manda Álvaro Oliva desde el estado Guárico. Así que saludos para quienes nos acompañan en nuestro canal en YouTube, en Fe y Alegría Media.
0: También escribe Jonás Parra, como lo hace cada mañana. Nos dice: buenos días, soy Jonás Parra desde el municipio Machiques de Perijá, parroquia Bartolomé de las Casas, Las Piedras, y ya está activo con el mejor programa de la bolita del mundo, de primera mano, y en compañía de su esposa Albe Martínez. Nos escuchan vía TuneIn Radio.
1: También nos escribe la décima de hoy, la décima de Ramón Gómez Gil de Cumaná, hoy 21 de julio, dice Ramón Gómez Gil: los días vienen y van en hojas del almanaque. Se parece a un estoraque tan viejo como el champán, que sin espumas están. Así los días voy contando y mis versos recitando. Llevo con calma la vida, guiado por la paz querida. El tiempo pasa volando, dice Ramón Gómez Gil en su décima de este día 21 de julio.
0: Buenos días, familia de Fe y Alegría. Muchas bendiciones para todos ustedes. Familia, aquí les mando un cafecito. Feliz día. Amén, amén y amén. Desde Cumaná, en el estado Sucre, Venezuela, es la señora Mari Gándara. Saludos a toda la gente en Cumaná, allá en el estado Sucre.
1: Se reporta Juanchón con su captura de pantalla acostumbrada para hoy, 10 grados de temperatura en Buenos Aires. Juanchón hizo esta captura bien tempranito, 3 y 47. Ni madre, no durmió Juanchón, 3 y 47, si no veo mal. 10 grados de temperatura. Hoy Juanchón nos dice: full sintonía, todo fue un fraude en contra del equipo de Argentina. Con razón, los mejores jugadores de Messi estaban en el balcón, no salieron al partido más importante del Mundial. Juanchón desde Buenos Aires, en Argentina. Ayer recibieron, por cierto, a la selección argentina en el aeropuerto de Ezeiza, en Buenos Aires, y luego hubo caravana, que generalmente no se acostumbra al subcampeón, pero la gente fue a recibir a su selección después del logro de haber llegado a la final del Mundial.
0: Por segunda vez consecutiva.
1: Así es.
0: Bueno, otra teoría conspirativa que se desarrolla en redes sociales. Otro mensaje que llega dice: saludos, Ira, a esta hora en San Fernando 2000 haciendo caminata para olvidarme de las deudas. Julio Rangel escribe San Fernando. Bueno, caminar ayuda a desestresarse, si no, pregúntenle a Héctor.
1: Yo corro, ya caminar no me funcionaba y empecé a correr. Empecé a correr.
0: Allá viene el
1: Bueno,
0: estrés, yo corro maduro.
1: sí, y uno corriendo. Uno, y detrás de quién corre, ¿no? Delante del estrés de todo eso. Así que bueno, siempre es bueno seguir haciendo ejercicio. Dicen: bendecido día, amigos de primera mano. Héctor, felicidades por el triunfo de España. Elevé un clamor por los afectados del sismo y los inocentes presos. Saludos al gran John Wilson y a la gente de Una Palabra Oportuna, la señora Ana Beltrán, desde el Tigre. Ayer fue una fiesta de este país, señora Ana. Hay que decir que niños, niñas, gente adulta, gente mayor, muy mayor, de alguna forma u otra, todavía en la calle tenía, como dicen por aquí, la resaca de la victoria. Y en la capital del país, ayer, así como los argentinos recibieron a su selección, ayer los habitantes de la capital de este país recibieron también a su selección y hicieron una especie de improvisado allí en una plaza donde celebra generalmente el Real Madrid sus títulos en Madrid, y terminaron presentando a los jugadores, hubo hasta conciertos, se presentó un grupo que yo no conocía, me gustó, Arde Bogotá, no conocía ese grupo, debo decir, y también se presentaron cantantes urbanos, a ver, dije que me los iba a aprender para decirlos hoy y ya se me olvidaron, pero una era Lola Índigo, la otra chica no me acuerdo cómo se llama, pero también estuvo Aitana, que es como la cantante del momento para la generación Z de no sé, yo creo que de habla hispana, porque muchas de sus canciones entiendo que suenan mucho más allá de España, y su canción de Superestrella con la que cerraron, que es, como dicen aquí, la canción del verano, la canción top. Y allí los jugadores, bueno, hicieron su espectáculo, ¿no? Y con eso, con la resaca de la victoria. De eso va. La celebración a veces también en momentos complejos. Hay que decir que este país está viviendo también un momento complejo con las olas de calor, la cantidad de personas fallecidas, la tragedia de la semana pasada en una de las provincias por los incendios que dejaron más de 11 personas fallecidas. Y en medio de eso también, por supuesto, hay cabida para la alegría, cabida para la celebración, y lo hizo España consiguiendo su segundo mundial el domingo, y ayer apenas ya de la noche recibieron a sus futbolistas, al cuerpo técnico, y celebraron en la Plaza de Cibeles.
0: Así es la vida, está llena de contrastes.
1: Uh-huh. Así es, así es, así es.
0: Dios bendiga este martes, el tiempo pasa y los años llegan y continúa el problema de la electricidad. Ahora los bajones son de una hora y los cortes de 5 y más. No hay solución. Sigue agudizándose y el pueblo tiene que aceptar, dice Omar Espitia.
1: Buenos días, amigos, desde Bogotá, Colombia, nos escriben, los escucho casi todos los días, extrañando la patria, pero echándole pichón, como debe ser, así es. Saludos a la gente que nos acompaña desde la capital colombiana, en Bogotá. Hay muchísimos, muchísimos venezolanos que sé que escuchan de primera mano de manera habitual. Esto lo manda Eduardo Brito. Y saludos a todas y a todos los que trabajan a diario en la capital colombiana, allí luchando contra el frío, contra la lluvia todos los días, pero que sé que se prenden el radio, que ponen el YouTube y que escuchan Radio Fe y Alegría y que ven de primera mano a través de nuestro canal en YouTube en Fe y Alegría Media. Saludos para todos.
0: Buenos días, ¿cómo están? Aquí esperando por el bendito vital líquido, así le dicen al agua, ¿no? Desde aproximadamente semana y media, no hay portavoz que indique cuándo abastecen del mismo. Gracias, Arnoldo Hernández, escribe desde Rancho Grande. Esto es en Menegrande, en el municipio Baral, parroquia Libertador, en el estado Zulia.
1: Bueno, son mensajes que nos van llegando al 0412-691-2454, 0412-691-2454, y también de manera gratuita, por supuesto, en nuestro canal de YouTube, en Fe y Alegría Media. Es dudosa esa final de Argentina. No jugó bien, pero puro golpe y expulsado. Y lo que dice Messi antes de salir al campo a los jugadores es delicado, dice Álvaro Olivar, también en el chat de YouTube.
0: Bueno, a mí me pareció de lo más normal. Yo no le vi la parte delicada a lo que dijo Messi. Un capitán diciéndole a los jugadores que jueguen, que saquen todo lo demás, que lo dejen fuera del campo y se concentren en el juego. Todo lo demás son teorías conspirativas, novelas que se inventan en las redes sociales. Allá usted sí le quiere dar cuerda a eso.
1: Yo debo decir que, como ustedes saben, por supuesto, yo vi el partido realmente con el corazón dividido, con la sensación de que iba a estar más, con la certeza de que iba a estar más triste por el que perdiera que más alegre por el que ganara. Pero hay una realidad, me parece que hay una realidad futbolística, y es que Argentina, por más que yo quisiera que Messi saliera campeón, Argentina no pateó ni una vez al arco en los 90 minutos. Y eso es un indicativo de que el control absoluto del juego lo tuvo España. Y quedó 1-0, pero pudo haber sido 3-0, pudo haber sido 4-0, pudo haber sido 5-0. La verdad es que Argentina, por más que sea la campeona del mundo, en la final le costó muchísimo hilar un par de pases. El único remate de Messi al arco se lo metió en la cara a un jugador de España. Y al final, ya con el agua al cuello, intentaron, pero al final ya no hay. Ahí, lo futbolístico es lo futbolístico, luego lo que queramos decir alrededor de todo.
0: Es lo mismo, darle cuerda a esto es darle cuerda a todas las teorías conspirativas antes de la final que dicen que le regalaron todos los triunfos a Argentina.
2: La explicación más sensata es pensar en un contexto en el que tu capitán de tantos años se despide de su último partido, probablemente de Mundial y quizás de la selección, quién sabe. Entonces, lo que pasó en el vestuario solamente lo sabrán ellos, pero podría ser una explicación sensata pensar que es el último partido de tu capitán y quizás de un proceso completo, porque no sabemos si Lionel Scaloni, técnico de la selección, va a continuar. Entonces, puede ser una de las deducciones que quizás podemos pensar por encima
0: que
2: de...
0: Que toda la melancolía era porque estaban despidiendo a Messi, quizás lo querían hacer de la forma más triunfal posible y no lo estaban consiguiendo.
1: Y se veían superados. Y se estaban viendo muy superados por el rival.
0: Es que el físico se notaba, estaban agotados.
2: Hay una historia que ha corrido en los últimos días que cuentan los jugadores, la charla técnica de Lionel Scaloni o del cuerpo técnico de Argentina antes de la final de 2022, y cuentan que también fue emotiva y que ni siquiera pudieron hablar de la emotividad del llanto finalmente del cuerpo técnico. Entonces, ¿por qué no pensar que en esta situación, que quizás pudo haber sido más emotiva todavía, pudo haber pasado lo mismo por encima de las otras teorías conspirativas?
0: Además, tú no le arrancas, miren, teorías conspirativas que dicen que si los condicionaron, que si los apretaron, que si cualquier cantidad de cosas que dicen, tú no aprietas a una selección como la Argentina. No termina así en el campo de juego. No termina como terminaron. No se conformaban tan sencillamente con el subcampeonato. No se entregan de esa forma. Tendrían que ser todos muy buenos actores. A todos les tendrían que dar trabajo en Hollywood y deberían ponerse a hacer cine, si es que esas teorías conspirativas son de verdad. Son las 6:15 minutos. Más mensajes que llegan a esta hora. Buenos días, queridos amigos del mejor equipo de noticias de Venezuela. Dios los bendiga y proteja siempre. Desde Cumaná, Antonio Maza, en sintonía todos los días. ¿Será que las autoridades van a informar qué va a pasar con el problema del Turimiquire? Mañana cumplen 5 meses sin agua ya en Cumaná.
1: Ah, mundo. ¡Qué barbaridad!
0: Y todavía no han dicho, ¿para cuándo?
1: Dios mío, cuando dicen vital líquido, yo no sé si es tan vital, porque la gente se acostumbra a estar sin
0: vital. La gente está viviendo sin él.
1: Sí, ya es sin el vital, ya no es vital.
0: Se ha vuelto invital, sería.
1: El invital líquido.
0: El invital líquido. Y no de invitación, precisamente.
1: Sí, sí. ¿Ah?
0: Dios mío, pero que digan para cuándo, ¿vale? Por lo menos una aproximación. ¿Tú te imaginas la diferencia de vida que hubiesen tenido quienes viven en Cumaná si hace 5 meses le hubiesen aclarado que esto iba a durar al menos 5 meses.
1: Claro, la gente se organiza de alguna manera.
0: Claro, por supuesto, se toman decisiones. Entonces díganle a la gente si van a ser 5 meses más, si va a ser 1 año, si van a ser 6 meses o 2 semanas. Pero permitan que la gente pueda tomar decisiones. Tienen que informar para cuándo. Al menos una estimación está bien. Después los van a, ¿cómo es que dicen ahora? Los van a funar. Porque no cumplen el plazo. Y si ese es el miedo, no den una fecha certeza, pero una aproximación. Dios mío.
1: O cumplan con las fechas que dicen.
0: O cumplan con las fechas que dicen. Porque al principio no era tan grave, después resulta que sí era muy grave. Después resulta que no nos dimos cuenta, pero paralizaron cuando el doblete sísmico, que por cierto, la versión oficial dice que fueron unos sismos los que provocaron todo esto. Después pasan un video en el que dicen que van a reconstruir todo el túnel, pero nunca dicen para cuándo. ¿Qué plan tienen que hacer quienes viven en Cumaná para atender esta situación mientras toman el tiempo que tengan que tomar? Lo mismo con el sistema eléctrico, y es una lamentable comparación, porque la del sistema eléctrico es de más de 15 años. Nunca nos dijeron para

0: no está ahí, no entiende, y que tiene la FIFA, que no entiende cuáles son los criterios, porque además el resto de los árbitros aplaudieron a este cuando la designación, y celebraron con algarabía y tal, como también celebraron con algarabía cuando nombraron a nuestro árbitro, a José Luis Valenzuela, para pitar el partido por el tercer lugar. Pero eso, si ahora hay tanta variedad y está tan profesionalizado, como yo creo que están profesionalizados los árbitros, ponga uno de la Confederación Africana, o ponga uno de Asia, o ponga uno de Oceanía, o ponga uno de CONCACAF, ponga uno de Estados Unidos a pitar, o uno de Costa Rica, que no
1: al menos para ganar en credibilidad,
0: en
1: ¿no?
0: Confianza, en confianza. Ajá. Claro. Sí, de acuerdo.
1: Bueno, eso puede ser cuestionable, pero de ahí a pensar que todo esto
0: no,
1: una
0: no,
1: hay un trecho. Buenos días, ¿cómo amanecieron todos? Bendecidos por el Señor Jesús y María Santísima. Saludos desde El Vigía, en Mérida. Roger Guerrero, todos los días en sintonía con ustedes. Saludos a toda la gente del Vigía, allá en el estado Mérida.
0: Buenos días, Iraní. Feliz y bendecido día para todos los de tu equipo de primera mano, para felicitar a Oromaica López Fernández, que hoy está de cumpleaños, de parte de sus padres y su abuelita Rosalba. Gracias. Así que felicidades para Oromaica López Fernández, que está de cumpleaños. El mensaje se lo manda a su abuelita Rosalba.
1: Que sean muchos años más de vida y salud. Felicitaciones a Oromaica. Nos unimos a este saludo. Bueno, son mensajes que siguen llegando a esta hora de la mañana por el 0412-691-2454. Recuerden, por favor, incluir su nombre y apellido e indicarnos además desde dónde nos escriben. 6:26 minutos de esta mañana. Me recuerdan, me avisan cuando esté. Ya está. Vamos entonces al Centro de Monitoreo Meteorológico de Radio Fe y Alegría, donde está listo nuestro compañero Rafael Eduardo González para contarnos cuáles son las condiciones meteorológicas a esta hora en nuestro país. Rafa, te escuchamos. Buenos días.
2: Muy buenos días, estimada Iraní Acosta. Bueno, aquí estamos ya listos para este boletín del clima. INAMEP, para hoy martes 21 de julio, llegando el cuarto creciente, informa que tenemos dos alertas, el país dividido en dos partes por el paso de la onda tropical 28, alertas de intensidad de precipitaciones para hoy. Una en Barinas, toda la zona de Barinas, y también Portuguesa, hacia Guanarito y frontera con Cojedes, de unos 45 milímetros. También la costa oriental del lago de Maracaibo hacia Caja Seca y un poco subiendo a el estado Mérida por la Zulita y también hacia la zona de Trujillo. Allí también se esperan hoy intensas lluvias en la mañana o para media mañana. Otra zona que está dibujada en el mapa con posibles lluvias intensas es el estado Bolívar hacia Canaima, también unos 40-45 milímetros, y el centro de Amazonas, que esta mañana está también con algunas lloviznas, pero según INAMET, pudiera vamos a tener en el centro de Canaima, donde está exactamente la bifurcación del Casiquiare hacia en el Orinoco, allí en este centro pudiera estar cayendo también unos 40, 45, 50 milímetros de lluvia, son las indicaciones. Las temperaturas hoy en la mañana han caído en la ciudad capital, se mantiene a 19 grados, igualmente en Mérida 13 grados, la capital de Mérida, la zona alta, un poco más fría todavía. Las temperaturas más altas se registran en Calabozo y Ciudad Guayana, a esta hora 25 grados. Otra zona que está, a pesar de que está un poco un grado menos que siempre, es Maracaibo, está a 25 grados. Y la zona de San Antonio del Táchira, 24 grados. Igualmente, Guasdualito, esa temperatura alta puede generar también avance de la lluvia hacia allá. Tenemos a esta hora también, vamos a ver imágenes, complicándose la situación en la costa oriental del lago, pero más hacia la zona de Mene Grande, igualmente Lagunillas. Ahí la lluvia hoy se incrementa y está avanzando hacia el norte, hacia Maracaibo, ya casi lloviendo hacia la Concepción y también hacia San Francisco. Así que para la próxima hora pudiéramos tener lluvias en la ciudad de Maracaibo. Igualmente está lloviendo en Paraguaná, en toda la zona. La fachada que da hacia Aruba, Curazao, y se espera que avance hacia Coro y Punto Fijo. Sigue la lluvia también en la ciudad capital, como parte de un remanente de la onda tropical 28, arrastrada por vientos que vienen desde Colombia hacia Venezuela, nuevamente por el Caribe, y que está en esta mañana generando lluvia en toda la fachada caribe venezolana, desde Falcón y hasta el estado Sucre. La lluvia se extiende desde Caracas y hasta más o menos Barcelona. También algunas lloviznas hacia la ciudad de Cumaná y también hacia toda la parte sur del estado Sucre por la zona de Casanay y también estamos viendo también, aprovechando que vino Héctor, la situación del Orinoco sigue todavía en alerta en roja sobre los 52 metros, 52,10, a pesar de que tiene 3 días bajando o manteniéndose en el nivel. Ayer bajó 2 centímetros el río, estando hoy a 52,10 metros. Esa es la cota del río Orinoco en Puerto de Ayacucho y se espera que siga descendiendo, ya que las lluvias se están generando más hacia el norte, como indicó el INAMET en sus primeros boletines del mes de mayo. Con esta información retornamos a los estudios con Héctor Escandera y Irane Acosta. Adelante, compañeros.
1: Muchísimas gracias a nuestro compañero Rafael Eduardo González. Son las 6:30 minutos de esta mañana. Son las condiciones meteorológicas a esta hora. 6:31 minutos de la mañana. Bueno, nosotros vamos a avanzar con más noticias, con más información en la mañana del día de hoy. Y para eso revisamos una publicación que hace el portal del diario Tal Cual, que a esta hora titula Duelo, Trauma y Salud Mental. La otra emergencia después del terremoto. Un tema sobre el que hemos conversado en múltiples ocasiones y que lo destaca también este portal de noticias. La nota que acompaña a este titular dice: Mirelvis Fuentes perdió su apartamento en Naiguatá. El edificio Mónaco se vino abajo y con él los recuerdos de su esposo, quien falleció hace apenas 6 meses. A sus 55 años, ella no solo vio caer una estructura de concreto, vio cómo las vivencias de 15 años de matrimonio se fueron abajo. Estamos en un país donde se lucha mucho por conseguir las cosas, cuenta con mucha tristeza. Volver a comprar mis cosas, no sé cuánto tiempo me llevará. Además, no tengo dónde meterlas. Me siento un vacío raro dentro de mí, relata Mirelvis, quien está desempleada y tuvo que dejar La Guaira para vivir con su mamá en Caracas. Este vacío raro que siente es el reflejo de una realidad que afecta a miles. De hecho, la Organización Panamericana de la Salud, la OPS, asegura que tras un desastre natural, entre 15 y 20% de la población desarrolla problemas de salud mental moderados, como ansiedad y depresión. Para ayudar en este momento, la psicóloga clínica Mari Sánchez explica que no sirven las frases hechas. Palabras vacías como "todo va a estar bien" o "dale gracias a Dios porque estás aquí" muchas veces resultan abusivas. La especialista dice que cada quien reacciona diferente, que algunos necesitan quedarse en el sitio ayudando a reconstruir con sus vecinos, mientras que otros prefieren irse con familiares a otros lugares. Pero aun cuando pasa el peligro inicial, la crisis no termina. La víctima sigue sintiendo episodios de miedo y angustia al recordar lo que vivió. Según la OPS, el sueño se vuelve irregular, se pierde el apetito, aparece la irritabilidad y surgen dolores en el cuerpo porque las defensas del organismo bajan. La también especialista en trauma explica que esto pasa porque el cerebro se queda atrapado pensando qué pasó y por qué se perdió tanto. El dolor de sentir que un lugar que era hermoso y seguro se convirtió de golpe en un espacio lleno de ruinas A eso se le conoce, explica, como solastalgia. Y Mirelvis lo vive en carne propia. Dijo, es muy fácil decir que lo material se recupera. Agradezco mucho a Dios la oportunidad de seguir, pero lo que no es material tiene más valor y eso duele más. Llevar adelante el día a día, el desempleo y tener que mudarse a la fuerza es abrumador. La Organización Panamericana de la Salud advierte que si la amenaza sigue o la gente tiene que desplazarse, el trauma puede empeorar y dejar secuelas permanentes. El impacto es grave y colectivo. En esta fase ya se nota el daño en la cohesión familiar y social, lo cual dificulta obviamente la superación individual del trauma. Si a ello le sumamos la persistencia de la amenaza o la necesidad de desplazamiento, resulta fácil entender que los procesos de readaptación se postergan y las manifestaciones psíquicas corren el riesgo de agravarse. Esto se lee en la Guía Práctica de Salud Mental en Situaciones de Desastre, realizada por dicho organismo. La tragedia también golpea duro a los que ayudan en la primera línea como médicos, periodistas y rescatistas. Sancho Camacho fue uno de los rescatistas en la zona del desastre y vivió esa herida en carne propia. Es maestro de obra, pero esas semanas cambió de oficio. Pasó 13 días continuos sacando escombros y recuperó 11 cuerpos sin vida, algo que cambió por completo su tranquilidad. Relata que al principio duró 3 días sin dormir. El primer día quería irse a la casa, pero nunca pudo. Sintió que había gente viva ahí. Con los días, el impacto se volvió más pesado. Cuando pasaron 8 días, dijo, no voy más. Pero al sacar gente muerta, empezó a tener pesadillas. Soñó que había otro terremoto y que él había quedado atrapado. A pesar del cansancio, tuvo que volver a su trabajo normal con una idea fija en la mente. Es fuerte. Mientras uno duerme en su casa tranquilo, hay una persona confinada sin agua bajo el polvo. La psicóloga Mari Sánchez señala que ver de cerca el dolor y la muerte exige que estas personas tengan un espacio para desahogarse. La nota es mucho más amplia y va haciendo como, relatando como varios distintos casos que se han ido presentando, las necesidades que hay, algunas recomendaciones sobre cómo manejarlo. Y estaría bueno que las autoridades también en sus informes diarios, en sus balances, confirmen que se mantienen activos los servicios de salud mental en el país. Psicólogos y psiquiatras para atender esta otra situación que es consecuencia de los terremotos que vivimos el pasado 24 de junio y que impactan de manera particular a cada una de las personas afectadas según su nivel de afectación y las implicaciones emocionales y psicológicas que tiene para cada uno lo que pudo haber perdido en esta tragedia. La nota, repito, está publicada en el portal del diario Tal Cual. Son las 6:38 minutos. De la mañana. A ver, vamos a avanzar a esta hora de la mañana y para eso vamos a saludar y vamos a dar la bienvenida a nuestro invitado del día de hoy. Se trata del abogado Ali Daniels, quien es representante de la organización de la sociedad civil Acceso a la Justicia, codirector en esta ONG, y nos acompaña a esta hora de la mañana en vivo y en directo. Doctor Ali Daniels, bienvenido, buenos días.
3: Buenos días, muchas gracias por la invitación.
1: Bueno, hay mucho que hablar, por supuesto, y desde muchas perspectivas sobre lo que ha sucedido el pasado 24 de junio y las consecuencias que esto tiene. Pero de todos esos aspectos hay uno que quisiéramos consultar, sobre todo desde el punto de vista técnico y legal, ¿no? Sobre implicaciones que va teniendo, que van teniendo las consecuencias de este doblete sísmico. Hemos recibido unos balances que al principio eran declaraciones diarias. Al principio eran declaraciones cada tantas horas. Luego se convirtió en un informe diario al mediodía del presidente del Parlamento y ahora es una publicación, un flyer, en canales digitales, en redes sociales, a través de Venezolana de Televisión, el canal del Estado. Esta semana cumplimos un mes de la tragedia que ha implicado el doblete sísmico y del número de personas fallecidas, heridas, atendidas, sin vivienda, edificios afectados. Falta un montón de detalles. No tenemos una data disgregada, no sabemos cuántas de las personas que murieron eran hombres, cuántas eran mujeres, cuántos eran niños, niñas, cuántas eran mujeres, cuántos eran niños, niñas, cuántos eran personas de la tercera edad, en qué zona ocurrió el deceso. Y hay una cifra que no se ha dado a conocer, que es la cifra de personas desaparecidas. ¿Quién las reporta? ¿Quién identifica? ¿Cómo se maneja esto? ¿Cuáles son las consecuencias, las implicaciones desde el punto de vista legal también de este tema? ¿Quién debería ser capaz de decir quién falta y quién está? Y sobre todo por los riesgos que esto también puede implicar sobre otras posibilidades y vulnerabilidades en medio de este contexto de emergencia.
3: Sí, bueno, lo primero que hay que decir es que la información en estos momentos es vital, es decir, no se le está pidiendo a las autoridades que brinden información sobre el número de desaparecidos por un capricho, sino que la información es vital para que a partir de un dimensionamiento de las personas que están desaparecidas, a partir de esa información se pueden establecer políticas públicas de diferente naturaleza. Por ejemplo, si se dijera de una manera como ya usted ha señalado, disgregado, por ejemplo, en qué zonas existen más personas que se hayan denunciado como desaparecidas, en qué zonas hay mayor cantidad de personas que no se sabe dónde están, cuál es el número de personas donde se los familiares están denunciando que hay más niños, niños y adolescentes que no se sabe dónde están, etcétera. Tener esa información es muy importante porque a partir de ahí se tienen que aplicar diferentes tipos de medidas. Por ejemplo, la habilitación de consejos de protección de niños, niños y adolescentes para proteger a este tipo de personas. La determinación de cuáles serían los mecanismos de identificación de posibles restos que se puedan conseguir, poder, por ejemplo, de establecer políticas de rescate más focalizadas en sitios donde haya más denuncias de personas desaparecidas, etcétera. Pero, de hecho, al principio, en esa información que usted señala que ahora es a través de un flyer, anteriormente esa cifra sí se daba. Pero no sabemos por qué razón dejó de darse la información de personas desaparecidas. Y creemos que eso es importante porque si se habla, por ejemplo, si se habló en un principio de 10.000 desaparecidos, eso ya daba una idea de la terrible afectación de la tragedia, pero al mismo tiempo ponía una meta. Bueno, si hay 10.000 desaparecidos, tenemos que establecer políticas para ver cuáles son los sitios más afectados para ir reduciendo esa cifra. Inevitablemente, en una situación de la magnitud de la que ha ocurrido, habrá casos donde efectivamente no sea posible conseguir a todas las personas que se consideran desaparecidas. Pero precisamente para eso es importante tener un dimensionamiento de esa cifra para poder, a partir de ahí, insisto, tomar medidas, porque lo que no puede ser es que no se sepa cuántas son las personas, que no se sabe dónde están, porque una de las cosas que hay que determinar es, por ejemplo, cómo queda el derecho de propiedad de esas personas que no se encuentren, o cómo quedan los familiares, o cómo quedan aquellas situaciones donde están niños que no se consiguen a los padres, o si al revés, qué pasa con donde hay familias donde los hijos no se consiguen. Es decir, hay toda una serie de casuísticas que obligan a que se dimensione, a que se tenga una cantidad al menos aproximada de las personas que están desaparecidas, para a partir de ahí establecer políticas públicas de asistencia a los familiares de estas personas que no se sabe dónde están.
0: Ali, yo tengo una duda. Justo lo comentaba con Iraní, en otros espacios lo hemos comentado. La duda que tengo yo es, ¿cuánta gente vive en La Guaira? Porque tengo la percepción, tengo la sensación de que no tenemos un dato certero, más allá de aproximaciones, de proyecciones del Instituto Nacional de Estadística de hace muchísimos años. No tenemos la certeza de cuánta gente vive en nuestro país, cuánta gente hay en nuestro país en este momento, cuántas personas viven en la parroquia 1 del municipio 2 del estado 3. ¿Cuánta gente? En el caso de los datos que se van ofreciendo y las iniciativas privadas o de la sociedad civil que ofrecen registros de personas desaparecidas, que ofrecen registro para encontrar a niños con padres, esto que estás mencionando. El manejo de datos en este momento y en circunstancias como las que hemos vivido de hace 3 semanas, ¿qué tan importante es de cara al futuro? Porque en el presente es muy obvio, necesitamos saber cuánta gente era para saber dónde están y a dónde había que buscarlos, pero pareciera que no había información certera sobre esto.
3: Así es, y justamente parte de eso es el problema, porque al hacerse proyecciones sobre la población, por ejemplo, no se toma en cuenta, ya no digamos lo que ocurrió, es decir, esta tragedia, sino el tema de que en la población se han hecho proyecciones, y esto lo podemos ver con claridad en los casos de las elecciones que ha ocurrido, donde el CNE, por ejemplo, ha hecho proyecciones sin tomar en cuenta, por ejemplo, el número de personas que se han ido del país por diferentes razones, ¿no? Naciones Unidas ha señalado que alrededor de más de 7 millones de personas han salido del país, y sin embargo, en las proyecciones del CNE, ese número no se toma en cuenta, y más bien siempre se va aumentando el número de electores. Entonces, lo digo para que veamos una consecuencia práctica del no tener un dimensionamiento real de cuáles son las poblaciones en cada uno de los sitios del país. Y en el caso de La Guaira, pues lamentablemente esto está ocurriendo también. Es decir, no se tiene un dimensionamiento real de cuál era la población existente en el momento de la tragedia, y actualmente, además, eso incluye variables como, por ejemplo, las personas que por asistir a La Guaira ahora están viviendo ahí, o las personas que precisamente por causa de la tragedia han tenido que mudarse han tenido que desplazarse. Entonces, esto es importante porque hay una serie de elementos que, si no se tiene el valor, aunque sea aproximado, de cuál es el movimiento migratorio en esa zona, no puede, por ejemplo, dimensionarse cuáles son las necesidades de servicios públicos, de restablecimiento de los servicios públicos, de las necesidades de transporte público, de las necesidades de telecomunicaciones. Es decir,

0: qué se puede hacer, cómo se puede hacer, cuáles han de ser las políticas públicas que hay de aplicar ahí, y si no se tiene ese dimensionamiento, bueno, ¿cuántas personas no tenemos con nosotros los mecanismos públicos como el SAIME, que por ejemplo ahorita tiene que estar, me imagino, ya sé de algunos sitios donde sí se ha hecho porque organizaciones nos lo han comentado, pero debe hacerse de manera permanente una política pública para dar identidad, mecanismo de identidad a personas que en estos momentos perdieron todo y no tienen ni siquiera una cédula para identificarse. O sea, lo digo para que se vea cómo solo el tema de la identidad implica la necesidad de un dimensionamiento de qué es lo que ocurrió para que los órganos públicos tomen medidas.
1: Hay al menos dos vertientes que mirar con detalle solo con este tema de las personas que no tenemos certeza de qué pasó con ellas. Por un lado, todo lo que tiene que ver con el duelo familiar, de sus familiares directos, el saber si está con vida o no está con vida, o dónde puede estar o en qué condiciones. Bueno, leíamos una nota antes de conversar que habla de la afectación psicoemocional. Puede haber gente que sobrevivió y que tiene algún nivel de trauma, está en shock o está siendo atendido en un centro de salud y no puede valerse por sí mismo, no tiene un celular con que comunicarse y la gente no ha dado con él, por ejemplo. O otro que no saben si efectivamente quedó debajo del escombro. Primero eso, ¿no? Solucionar esa duda que puede ser muy dolorosa. Y entre más se prolonga, pues por supuesto va también causando sus efectos. Pero hay otra vertiente que también va generando consecuencias y es desde el punto de vista legal. Tú mencionabas algunas, ya sumabas algunas, y quisiera que miráramos estas que van a ir apareciendo. El tema de propiedad, de, bueno, una esposa que perdió a su esposo, que era a nombre de quien estaban las cuentas bancarias con las que ahora tiene que tratar de sobrevivir. ¿Cómo se hacen esos trámites? ¿Cómo se actualiza el registro civil? ¿Quiénes están y quiénes no están? ¿Cómo se levantan o se firman actas de defunción por un lado y por el otro el estatus? ¿Cuál es hasta que se consiga aclarar las circunstancias de una persona? ¿Cuáles son las implicaciones legales que se derivan de todo esto?
0: Sí, esto es muy importante porque en este proceso en el que actualmente nos encontramos, que es un proceso de duelo, pues la gente no está pendiente de los temas patrimoniales, pero esto es algo que lamentablemente tarde o temprano va a relucir. Y quisiera además señalar que precisamente por lo trágico de la situación, hay gente que en estos momentos ha heredado unos bienes y no lo sabe. Me explico. Ha habido casos como sabemos que donde lamentablemente por lo que ocurrió, grupos familiares enteros desaparecieron, es decir, sitios donde murieron tanto padres como hijos, y de repente a lo mejor ese grupo familiar, lo que tenía, el único familiar que les sobrevivió fue un tío, por ejemplo, que ni siquiera vive en Caracas, que a lo mejor ni siquiera vive en el país. Bueno, ese tío que ahorita está lamentando la pérdida de su sobrino, sin saberlo, sin tener conciencia, al ser el único sobreviviente de ese grupo familiar, resulta que es el heredero de esos bienes. Con esto qué quiero decir, bueno, que a lo mejor después de que pase el tiempo, cuando se entienda la magnitud de lo ocurrido, este tío podrá decir, bueno, mire, hay unos bienes ahí, ¿qué es lo que hay que hacer? ¿Qué es lo que va tu pregunta? Y yo quisiera aclarar, que es muy importante tenerlo en cuenta, que en Venezuela, de acuerdo con el derecho civil venezolano, cualquier bien que haya quedado no puede pasar a ningún heredero, sino bajo una situación muy clara y muy específica, que es a través de dos tipos de documentación. Uno, a través del acta de defunción. Que se tenga certeza a través del acta de defunción que una persona falleció. Y dos, si la persona no aparece, que eso lamentablemente es algo que va a ocurrir en esta tragedia, tiene que generarse un procedimiento que se llama el procedimiento de muerte presunta. Y que eso tiene que realizarlo los herederos a través de una solicitud ante un tribunal de un juez de municipio.

0: municipio y a partir de ahí hacer la solicitud que de acuerdo con el Código Civil, con el artículo 438 y siguientes, establece expresamente para este tipo de situaciones. En una situación normal, si una persona desaparece, este es un procedimiento muy largo que tiene tres etapas y que tarda hasta 10 años en declarar la muerte presunta de una persona. Sin embargo, para este tipo de tragedias, de calamidades, donde expresamente el Código Civil habla de terremotos, ese procedimiento se abrevia y pasa a ser un procedimiento que tarda 3 años en declarar la muerte presunta de alguien y además permite al juez otorgar la administración de los bienes de quien no ha aparecido a favor de sus herederos y luego de 3 años pasarían estos a ser titulares de los bienes. Pero es importante que aunque la gente ahorita no esté pendiente de esta información, porque insisto, estamos en un momento de duelo, se sepa que eso está ahí, que ese procedimiento hay que aplicarlo y en ese sentido les pedimos a quienes tengan dudas de cómo se genera esto, cómo se hace este proceso, que vayan a las clínicas jurídicas gratuitas que hay en la Universidad Central de Venezuela, en la Universidad Católica Andrés Bello, e incluso en la Defensoría Pública, donde hay defensores en materia civil, para que se asesoren sobre esta materia, porque, insisto, así la persona o la familia o el grupo familiar, lo que ella ha tenido era un carrito. Ese carrito no lo pueden traspasar los herederos a nadie si no hay o una partida de función o una sentencia que declare la muerte presunta. Lo digo para que se entienda que solo a través de esos mecanismos puede traspasarse cualquier tipo de bienes y es importante que se tenga clara esta situación.
1: Doctor Ali, hay una serie de casos que parecieran particulares con esto del terremoto, porque, a ver, el tema de viviendas. En este momento hay alcaldías tratando de gestionar con juntas de vecinos, de conjuntos residenciales, sobre todo de edificaciones verticales, de apartamentos, donde existe una junta de condominio, hay una figura jurídica que los representa en asociación civil o en alguna donde los vecinos se hayan agrupado para poder ejercer las funciones. Ellos están mediando con el Estado o con las instituciones del Estado. Pero hay casos particulares, casos de residencias, casos de vivienda. Radio Fe y Alegría conoció un caso que es el caso del señor Juan. El señor Juancho es un señor mayor que se le cayó su casa en el centro de Caracas y esa casa ya había resistido al terremoto de hace 50 y pico de años largos. Y él decía, bueno, ahora yo no tengo, o sea, yo trabajo en la CanTV, pero mi trabajo no me va a dar para reparar esta casa. Y él es un particular, y él decía, más allá de la caridad que le pueda pedir a alguien de que me ayude a levantar mi casa, ¿qué puedo hacer yo? Y le planteo la pregunta, ¿qué pueden hacer los particulares? ¿Cuál es el mecanismo de los particulares que han perdido o su casa o su local comercial o que les han puesto una etiqueta roja en la pared porque sufrió daños severos o tienen que hacer una reparación? Ya decía el gobierno encargado que va a publicar una serie de manuales para que la gente haga sus reparaciones y las puede hacer. ¿Cuál sería el procedimiento ordinario para particulares?
0: Sí, en el caso de particulares, bueno, obviamente también hay mucha casuística, ¿no? Porque evidentemente no es lo mismo un caso donde las reparaciones son reparaciones que se limitan, por ejemplo, al inmueble, al apartamento, ¿no? O a la casa. O donde haya que hacer obras mayores. O sea, si una persona tiene que hacer ya no la reparación, sino la reconstrucción completa de su casa, estamos hablando de que son montos importantes. Y aunque el gobierno ha hablado de que se van a dar créditos hipotecarios para este tipo de situaciones, no es lo mismo un crédito hipotecario para reparar que para volver a hacer. Entonces, y esto en los casos de edificios es todavía mucho más delicado, porque no es lo mismo un crédito hipotecario para reparar un apartamento que un crédito hipotecario que hay que hacer a una comunidad de propietarios, que además, insisto, aunque el edificio se haya caído, aunque el edificio haya sido pérdida total, los dueños de esos apartamentos siguen siendo propietarios y esa propiedad persiste sobre el terreno donde estaba ese edificio. Pero lo que sí hay que entender es que en esa situación donde la destrucción del edificio fue total, ese derecho a propiedad sigue, permanece sobre el terreno donde estaba el edificio, pero al mismo tiempo las ayudas que hay que hacer desde el punto de vista económico son mayores, porque evidentemente el tener que volver a hacer el edificio implica un costo todavía mayor. Y no hemos escuchado, y por eso aquí hay un elemento importante, que debe hacerse un censo de cuántos son los propietarios que han sido afectados para a partir de ahí, por ejemplo, establecer políticas de asistencia dependiendo del grado de afectación. Insisto, si lo que se destruyó fue el edificio, bueno, hay que construir un edificio, además considerando los nuevos códigos de construcción que hay que aplicar para que no vuelva a caerse el edificio. Y eso hasta ahora no hemos tenido información de que eso se esté haciendo. Es decir, ya se tiene claro cuáles son, sabemos que hay una comisión que se ha nombrado para establecer cuáles son los códigos de construcción, pero eso no se tiene. Y tampoco se sabe, aunque se ha hablado de que se va a ampliar la cartera hipotecaria, tenemos que entender que el número de afectados es tan grande que la cartera hipotecaria venezolana, que es muy pequeña, no se va a dar abasto. Entonces, debería haber ya contactos con organismos internacionales, como por ejemplo, que están en Venezuela, como la Corporación Andina de Fomento, que permitan tener carteras hipotecarias más amplias, que faciliten a los propietarios la reconstrucción de su vivienda. Pero hasta el día de hoy no se ha escuchado de este punto, y por eso es tan importante que se vaya abordando, porque tiene que haber una cartera, por ejemplo, de créditos para los pequeños propietarios que van solo a reparar, otra cartera para los que van a hacer reparaciones mayores, y otra de la misma magnitud para los que tienen que reconstruir, como es el caso que usted señala de este señor en Caracas, que perdió su casa, donde lo que tiene que hacer es volver a hacer su casa. Pero no hemos escuchado que haya un órgano que esté haciendo eso, que esté haciendo un censo. Sabemos de iniciativas en algunos sectores de La Guaira donde efectivamente propietarios se están organizando para darle información a la gobernación de La Guaira, pero no hemos visto que haya una política de un órgano en materia de vivienda que esté diciendo yo soy el que voy a dar las ayudas o estoy recabando la información o estoy pasando esto. Entonces es importante que se tenga un dimensionamiento del número de viviendas afectadas, el grado de cada una de esas afectaciones, para a partir de ahí ver cómo se puede ir ayudando. Ya en el municipio Chacao, el alcalde, por ejemplo, ha estado anunciando algunas ayudas que se puedan hacer, pero más allá de ese municipio no hemos escuchado ese tipo de iniciativas, y eso es esencial en estos momentos, porque además hay que ver que la reconstrucción de los inmuebles puede ser una oportunidad para abrir un mercado de trabajo que reinicie la economía del estado de La Guaira, por ejemplo.
2: Finalmente, doctor Ali, quisiera volver sobre un asunto que usted apuntaba con el tema de las personas desaparecidas, ¿no? Que puede haber al menos tres posibilidades con alguien que hoy no sabemos dónde está. Puede que finalmente haya un acta de defunción si se encuentran sus restos mortales. Puede que haya una declaración de muerte presunta, usted lo ha explicado muy bien. Y puede que esté vivo, pero desorientado o inconsciente, siendo atendido en algún centro de salud o en alguna condición de vulnerabilidad. Si estas personas, esta tercera opción, son personas sobrevivientes en alguna condición de vulnerabilidad que nadie está buscando, porque no se tiene claro cuántos son, ¿a qué riesgos se enfrenta? ¿Cuáles son las posibilidades que se abren entonces para riesgos para estas personas, y de allí también la importancia de que sepamos cuántos son y quiénes son?
0: Así es, y esto es una información que la gente puede decir, bueno, a lo mejor eso es una cuestión excepcional, ¿no? Porque usted puede decir, bueno, a lo mejor personas desorientadas son muy pocas. No, pero le voy a poner un ejemplo que todos vamos a entender de una persona que está en vulnerabilidad en esta situación y que necesita que se activen los mecanismos de protección. Lamentablemente hay casos donde el único sobreviviente es un niño pequeño. Ese niño es un heredero. Obviamente ese niño no tiene idea ahorita de que hay unos bienes o de que hay un inmueble o de que hay algún tipo de negocio o algo que esté a su nombre porque precisamente es un niño. Y justamente ahí, en esas circunstancias, cuando los mecanismos de protección, los tribunales LOMNA, los mecanismos que están en la ley al respecto, tienen que activarse para que en el mediano plazo, porque en el corto, pues evidentemente los familiares lo que van a asistir a las necesidades directas del niño, pero en el mediano plazo ese niño necesita que los bienes que estaban a nombre de sus padres o de sus familiares estén a su nombre, y para eso entonces deben activarse estos mecanismos. Entonces lo digo para que se vea un ejemplo muy claro, muy evidente, de situaciones de una persona en vulnerabilidad, en este caso los niños, niños y adolescentes, que por razón de la tragedia pueden haber quedado solos, o están en manos de familiares, o están en manos de instituciones del Estado, pero que sobre los cuales hay que tomar medidas para precisamente proteger que el ámbito patrimonial de esas personas esté protegido. Y por eso es importante, por ejemplo, saber cuántos niños se encuentran en esta situación, cuántos niños quedaron huérfanos, cuántos niños quedaron en manos de terceros o que están en manos de familiares indirectos o familiares que no son los padres, para justamente ver el dimensionamiento del problema. Pero si esa información no la tenemos, no puede el Estado establecer políticas públicas para atenderlo. Y por eso es tan importante disgregar la información, para a partir de ahí tomar medidas que uno diga, bueno, el SAIME qué debe hacer, el SAREN, el tema de los registros y notarías qué debe hacer, los tribunales LOMNA. Por ejemplo, ya se ha sabido que por una decisión del Tribunal Supremo la semana pasada, que los tribunales LOMNA de La Guaira, todos los casos de niños, niñas, adolescentes van a ser de manera temporal del conocimiento de los tribunales de Caracas. Eso implica que, por ejemplo, cualquier acción que se vaya a hacer sobre un niño en La Guaira tiene que solicitarse ante los tribunales de Caracas. Eso implica un traslado, eso implica unos costos, eso implica tener información sobre lo que ocurre en Caracas. Y por eso es importante que se tenga un dimensionamiento para saber, bueno, eso va a ocurrir de manera temporal, pero ¿durante cuánto tiempo? ¿Y cuándo se van a habilitar tribunales en La Guaira? Porque es importante que el Estado actúe directamente allá, porque no todo el mundo tiene la posibilidad de trasladarse desde La Guaira a Caracas, y menos en estas circunstancias. Entonces, digo para que se entienda la gravedad de la situación y lo importante de que el Estado tome iniciativa y no sea algo reactivo, como lamentablemente está ocurriendo en muchas situaciones en estos momentos en La Guaira.
2: Ali Daniels, de verdad, muchísimas gracias. Siempre muy amables por atender los micrófonos y cámaras de Radio Fe y Alegría a esta hora de la mañana.
0: A la orden. Gracias por la invitación.
2: Ahí escuchábamos entonces. Muchas gracias, doctor. Es el doctor Ali Daniels, codirector de la Organización de la Sociedad Civil Acceso a la Justicia, acompañándonos esta mañana para mirar un poco, porque esto es un tema muy extenso, para mirar un poco las aristas desde el punto de vista legal, las implicaciones que vienen con la tragedia registrada en nuestro país el pasado 24 de junio, sus consecuencias y las tareas por hacer. Lo que nos falta, la información que necesitamos, la claridad que no aparece, la falta de transparencia en el manejo de los datos que nos permitan terminar de comprender qué estamos administrando, cuál es el tamaño de la emergencia que se está administrando, para poder saber cuál es el tamaño de la respuesta que hay que acompañar, que hay que hacerle contraloría, que hay que apoyar, que hay que, ¿qué vamos a hacer? Como país pasa por saber a qué nos enfrentamos. 7:08.
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5: 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El presidente de la Confederación Sudamericana de Fútbol, Alejandro Domínguez, escribió en su cuenta X que el Mundial de 2030 tendrá 64 selecciones. Más de 2 millones de personas salieron a las calles de Madrid para recibir a los campeones del mundo. La FIFA abrirá investigación contra Argentina. Varios jugadores y miembros del cuerpo técnico golpearon a futbolistas españoles tras el último compromiso. Wilger Abreu ganó la distinción del más valioso de la semana en la Liga Americana. El patrullero de los Medias Rojas de Boston tuvo jornadas consecutivas de 2 jonrones. Carabobo Fútbol Club anunció la contratación del mediocampista con experiencia en Europa y en la selección de Venezuela, Darwin Machís. Salvador Pérez llegó a 316 jonrones en su carrera y está a 1 de empatar a George Brett en el primer lugar de la historia de los Reales de Kansas City, mientras André Chaparro llegó a 3 jonrones y 11 empujadas en los últimos 3 compromisos para los nacionales. 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

0: ¿Qué tal, amigas y amigos de Radio Fe y Alegría? Buenos días, buenos días. Muy buenos días. 7 de la mañana, 14 minutos. Ya son las 7, 14 minutos de la mañana de este martes, 21 de julio de 2026. A esta hora seguimos Héctor Escandella, esta servidora, Irani Acosta, acompañándoles a través de este espacio que se emite en vivo y en directo para toda Venezuela, a través de las más de 20 emisoras que conforman la Red Nacional de Radio Fe y Alegría y están distribuidas a lo largo y ancho de la geografía nacional. Pero además, transmitimos para toda la bolita del mundo. Eso lo hacemos a través de Internet, incluso más allá de la bolita del mundo. En la estación espacial, yo estoy segura que escuchan y ven de primera mano a través de nuestro canal en YouTube, Fe y Alegría Media, para arrancar la jornada, el día, informados e informadas de cuánto ocurre dentro y fuera de nuestro país. No me voy a cansar de decirlo. Poder tener democracia depende en gran medida de que seamos ciudadanos que ejercen ciudadanía. Y para ejercer ciudadanía hay que enterarse de lo que pasa. Hay que estar informados, hay que estar informadas para poder tomar decisiones con criterio, con cabeza, tener todas las opciones sobre la mesa y poder opinar y ser parte de la construcción de la sociedad que anhelamos. Son las 7:15 minutos, 7:16, cambio el digital de Radio Fe y Alegría en este instante, y nosotros continuamos con más a esta hora.
1: Y vamos a seguir revisando noticias, Ira, que se generan en nuestro país y que nuestros periodistas, reporteros van haciendo cobertura de ellos. Familia de Paramaconi refugia a 12 parientes que lo perdieron todo por los terremotos y solicita apoyo urgente de parte de las autoridades. Vamos a recibir el informe de nuestra compañera Angelis Gamboa.
2: Tras recibir a 12 miembros de su familia en su casa, ubicada en el complejo habitacional Paramaconi, después de que éstas perdieran todo por el doble terremoto que sacudió a nuestro país, estas familias requieren de ayuda para terminar de completar la construcción de su casa y estas familiares vivan más cómodos.
3: Recibí el 28 de junio, después de la tragedia, recibí a 12 miembros de mi familia, que lo cual quedaron damnificados, o sea, perdieron todo en su totalidad. Vivían, bueno, unos en Macuto, otros en Caribe y vivían en apartamentos la mayoría. Siguiendo un espacio para ubicarlos, porque ya somos muchos, yo tenía 5 miembros de mi familia, pero me trajeron unos mantos. Yo estoy solicitando, son unas láminas, para poder habilitar más espacio en mi casa, ya que, bueno, quedamos cortos de espacio.
2: Tras recibir varias caídas tratando de resguardarse durante el evento sísmico, la señora María Navas ahora sufre de la columna y necesita una cama donde dormir cómodamente.
4: La casa se deterioró toda, quedó la mitad. Tenía negocito en La Guaira, también en la playa, porque nosotros vivimos del turismo. Y eso no quedó nada porque se vino abajo. Y ahí, bueno, yo me di como varias caídas porque me quedé como en shock viendo cuando los edificios se derrumbaban y todo. Me quedé, fue en la calle tirada. Y vino una muchacha, gracias a Dios, me montaron entre varios y me montaron una camioneta. Decidí, bueno, vámonos para arriba, para la montaña, y bueno, como pude, llegamos allá arriba. Toda golpeada, pero llegué, no, tenía un problema en la columna, de la caída que me di, porque yo no sufría de eso. Y bueno, lo que es una cama, pues, una cama que sea como para mí, porque ahorita estoy durmiendo un colchón en el piso, pero gracias a Dios estoy viva.
2: Esta familia está haciendo lo posible por ayudar a su madre y a su hermana, afectadas por este sismo. También necesitan ayuda en medicamento y ayuda psicológica para los niños, que aún no logran superar este evento traumático en su vida. Desde Macri, Estado Monagas, Ángeles Gamboa, Radio Fe y Alegría Noticias.
0: Muchísimas gracias, Angelis. Y de Oriente vamos a Occidente, vamos de Monagas al Zulia, pues los vecinos del sector Rómulo Gallegos en Maracaibo denuncian un bote de aguas servidas que tiene ya una década. Nuestro compañero Francisco Fonseca nos cuenta los detalles.
5: Establecemos este contacto informativo en el sector Rómulo Gallegos 1 y 2 de la parroquia Coquibacoa, acá en la ciudad de Maracaibo, donde sus habitantes tienen más de 8 años padeciendo este bote de agua servidas, el cual se riega por toda la comunidad, afectando la calidad de vida de las personas que viven en esta zona. Las mismas personas de la comunidad comentaron a Radio Fe y Alegría Noticias que este problema con las aguas servidas le ha generado problemas de salud, enfermedades en la piel e incluso han salido animales como serpientes, rabipelado de esas bocas de visita.
6: ¿Dónde está el gobernador? Quiero que me diga dónde está, que le escribo por mi teléfono, le envío mensaje. Le llevo carta a la gobernación, a la alcaldía, y me dicen, la vamos a llamar, ¿cuándo? ¿Qué año? Ya llevamos en este plan 10 años, ya estamos cansados, le voy a hablar con el corazón en la mano, ya estamos a la suciedad, ellos no viven en esta problemática, que se pongan en la mano en el corazón y digan, voy a pelear por ese barrio, voy a ayudar a esa gente.
5: ¿Esto le ha salido por las aguas servidas?
7: Las aguas esas sucias, esa agua.
5: Me estaba comentando que hace días les...
7: Oye, que ahí salen hasta culebras. Sí, ahí salen hasta rey pelado, que de vaina no muerde a los muchachos. Eso sale en la noche. Hasta una culebra me salió a mí, pasando yo iba para la tienda como a las 8, 9 de la noche.
5: ¿Cómo hizo para la culebra?
7: No, yo salí corriendo y esa bicha se fue. Pero de esa agua me salió esas piernas, las tengo.
8: Medio uno se siente y empiezan los ejenes, los zancudos, los niños no pueden jugar ya pelota ni siquiera en el frente, los niños nada. O sea, uno aquí en el barrio no tiene ni para sentarse en el frente ni para diversión, porque si uno se sienta para que los muchachos jueguen, no pueden jugar porque hay aguas negras.
5: En la comunidad hay una estación de bombeo que se encuentra inoperativa, donde llegan todas las aguas servidas de algunos sectores aledaños. Sin embargo, las personas de esta comunidad comentan que se encuentran inoperativas debido a la falta de un tubo que conecta hasta la boca de visitas. Cabe destacar también que las mismas personas de la comunidad comentaron a Radio Fe y Alegría Noticias que el presidente de Hidrolago, Hidroben, estuvo en la comunidad el pasado mes de abril y les prometió que iba a solucionar esta problemática con las cloacas. Sin embargo, hasta la fecha no ha respondido esta problemática. Desde la ciudad de Maracaibo, Francisco Fonseca, Radio Fe y Alegría Noticias.
1: Muchísimas gracias a nuestro compañero Francisco Fonseca por las historias, en este caso, de los vecinos de Rómulo Gallegos en Maracaibo. Vamos a ir hasta el Nula, hasta el Alto Apure, donde está nuestro compañero José Leonel Gutiérrez, porque allí los vecinos de la parroquia San Camilo hacen rifas para arreglar sus calles. Leonel, con los detalles, adelante.
9: Amigos de Radio Fe Alegría, lo que ustedes pueden ver a un lado son los huecos que están cerca de la iglesia católica y de la calle principal del Nula. Esto viene afectando el barrio Las Palmas, vecinos y comerciantes. Y lo sorprendente no es el que haya los huecos, sino cómo se va a solucionar. Y es que estos vecinos han decidido realizar rifas para poder solventar un poco esta situación dramática que se vive. ¿De qué se trata esta idea? Para ello tenemos a...
10: Ambas Rojas. Bueno, estamos realizando esta rifa con el fin de recaudar fondos para tapar todos estos huecos, por lo menos esta parte central, que es como la más afectada. La rifa tiene un valor de 15,000 pesos y se estará entregando un televisor de 32 pulgadas. Cabe resaltar que esperamos que esta no sea la única rifa, pues porque por lo que se puede ver, la calle está muy afectada. Entonces necesitamos pues de su ayuda y de su colaboración, ya que esto es un problema que nos afecta a todos, afecta a toda la población del Nula, comerciante, el pueblo, estudiantes, a todos.
9: Veo que esta mañana realizaron algunos trabajos, ¿eso va a salir de esta rifa?
10: No, eso es por ahorita del negocio, pues decidimos colaborar con eso. Y pues surgió la iniciativa con una amiga y con nuestros compañeros para realizar rifas y poder solventar este problema.
9: ¿Sientes tú que esta es la solución?
10: Por ahora sí, porque pues lamentablemente no hay autoridades que se apersonen con el problema.
9: ¿Ya han tenido receptividad? ¿La gente les ha colaborado?
10: Sí, miren, ya la rifa está empezando ahorita y ya está casi vendida. Hemos colaborado entre todos. O sea, la vialidad en el Nula está terrible, todos lo sabemos.
9: Bueno, ahí tenemos este testimonio y como pueden ver en las imágenes de apoyo, este es un hueco o varios que tiene filtración de agua, además que el Nula tiene un problema con lo que son las aguas servidas o lo que se llama aguas servidas, porque eso viene levantando la carretera también hacia la Chiricoa y diferentes zonas, y esto aún no se ha solventado en años. Vamos a esperar a ver si las rifas solucionan y al menos mejoran o embellecen. Esperemos un poco. Que sí. Esperemos que esto termine de solventar esta situación dramática que viven los habitantes del barrio Las Palmas. Es la información desde el Luna, Leonel Gutiérrez, Radio Fe Alegría Noticias.
0: Muchísimas gracias a nuestro compañero José Leonel Gutiérrez, y vamos a avanzar allí mismo en el estado Apures. Vamos ahora hasta la población de Guasbalito, donde sus habitantes continúan con una exigencia que tienen desde hace años, que se reabra la oficina del SAIME en esa población. Nuestro compañero Rómulo Zapata nos cuenta más.
11: En una nueva comunicación con Radio Fe y Alegría Noticias, Frank Martínez, habitante de Guasbalito, hace un recordatorio al gobernador del estado Apure, Wilmer Rodríguez, con el fin de que cumpla el compromiso de la reapertura de la oficina del SAIME en la calle Sucre.
12: Para hacerle un llamamiento al ciudadano gobernador que hace aproximadamente 2-3 meses se comprometió en la apertura de la oficina del SAIME para dar respuesta al tema de la cedulación de los ciudadanos que tenemos cédulas vencidas o que se perdieron nuestros documentos y requerimos la operatividad de esa oficina. El ciudadano gobernador decía, manifestaba que ya todo había sido aprobado por el Ministerio de Interiores, Justicia y Paz en Caracas para la operatividad de las oficinas en nuestra región. Sin embargo, a estas alturas todavía no se ha materializado, no se ha concretado.
11: Frank Martínez también le recordó a las autoridades el reciente suceso donde el río Arauca con su deporte damnificó la mayoría de las familias de la población de La Victoria y expresó que allí la gran mayoría perdieron hasta su documento, por lo que se requiere con urgencia la reapertura de la oficina del SAIME. Es la información desde Guasdualito, capital del municipio de San Antonio Páez, en el estado Apure. Rómulo Zapata, Radio Fe y Alegría Noticias.
1: Muchísimas gracias a nuestro compañero Rómulo Zapata. En más informaciones, Ira, hay una que tiene que ver con los venezolanos en los Estados Unidos de Norteamérica, y es que el Departamento de Estado de los Estados Unidos, el Departamento de Seguridad Nacional de los Estados Unidos, confirmó la reanudación de los procesos migratorios de ciudadanos venezolanos, también de ciudadanos cubanos, cuyos expedientes permanecían paralizados ante el Servicio de Ciudadanía e Inmigración desde hace varios meses, específicamente desde los anuncios del presidente Donald Trump sobre cambios en la política migratoria y esto que hemos conocido en los últimos meses de este tira y encoge entre la justicia, los tribunales, los distintos grupos, agrupaciones de personas afectadas y la insistencia del gobierno federal, del gobierno de los Estados Unidos en paralizar muchos de estos procedimientos. María Elvira Salazar, que representa a la comunidad hispana, alguna comunidad hispana en el Parlamento norteamericano, ha dicho que el Departamento de Seguridad de los Estados Unidos confirmó la reanudación de los procesos migratorios de ciudadanos venezolanos y cubanos paralizados ante el Servicio de Ciudadanía e Inmigración. La parlamentaria dijo que se solicitó al secretario, en este caso Mark Wayne Mullin, la revisión y continuidad de los casos relacionados con solicitudes de ciudadanía y de naturalización de miles, entre comillas, miles de cubanos y venezolanos, que indicó se interrumpieron pese a haber sido completamente examinados. Salazar señaló que recibió respuestas del organismo confirmando que los trámites avanzarán luego de la orden de un tribunal federal. Estos casos están avanzando nuevamente tras la orden del tribunal federal, indicó la comunicación enviada por el organismo migratorio a la legisladora. Ella en su cuenta en X, la cuenta de la representante María Elvira Salazar, parlamentaria de los Estados Unidos, de origen latino, publica justamente la comunicación que recibe de parte de la agencia y la comunicación en inglés. Básicamente lo que dice es que se reanudan estos procedimientos. Salazar calificó la decisión de una noticia muy alentadora para las familias del sur de la Florida que aguardan desde hace meses una respuesta sobre solicitudes y destacó el impacto de la medida en una comunidad conformada en gran parte por migrantes venezolanos y cubanos. Afirmó que muchos de estos ciudadanos llegaron a los Estados Unidos tras abandonar situaciones de persecución y falta de libertades, que huyeron de sus países. La parlamentaria republicana defendió que las solicitudes que cumplieron con los requisitos establecidos deben recibir resolución para estos casos. Esto ocurrirá en medio de la expectativa por el posible anuncio de las autoridades norteamericanas y venezolanas en los próximos días para la reanudación de trámites consulares, tanto en la Embajada de los Estados Unidos en Caracas como en las representaciones consulares, en las oficinas de consulado de Venezuela en las distintas ciudades de los Estados Unidos, cuyos procedimientos se encuentran paralizados desde hace varios años. El restablecimiento de relaciones, por decirlo de alguna manera, entre el gobierno de Donald Trump y el gobierno interino, en este caso Delcy Rodríguez, ha permitido que se reabra la oficina de la representación diplomática de los Estados Unidos en Caracas, y con ello que comenzaran hace algunos meses las gestiones para el restablecimiento de las citas consulares en nuestro país, y también con la designación de un representante diplomático en Estados Unidos, que se puedan volver a abrir en las próximas semanas los consulados para que los venezolanos residentes en Estados Unidos puedan en realizar trámites administrativos relacionados con registro civil, por ejemplo, como la tramitación de pasaportes o algún tipo de documento académico o mercantil que les permita resolver cosas sin tener que viajar hasta Venezuela. Es el titular que presenta el diario El Nacional. María Elvira Salazar anuncia reactivación de trámites migratorios para venezolanos y cubanos en Estados Unidos.
0: 7:31 minutos, y hablando de temas migratorios, revisamos también una publicación que hace la Agencia Internacional de DW, que titula con una pregunta: ¿enviará Europa a migrantes latinoamericanos a África? Al día de hoy, de lo que se habla es de hubs. Según el reglamento de retorno, una persona que llegue a España o a otro país de la Unión Europea y solicite un permiso, sea el que sea, y este le sea denegado, podría ser enviada a un centro de estos para que desde allí gestione su regreso. Eso lo explica Mónica López, directora general de la Comisión Española de Ayuda al Refugiado, CREAR por sus siglas. En la práctica, personas de América Latina, por ejemplo, que no hayan obtenido un permiso y permanezcan en situación irregular, podrían ser enviadas a un centro de retorno fuera de la Unión Europea. Una vez que el Consejo de la Unión Europea dé luz verde al reglamento de retorno aprobado en junio por el Parlamento Europeo, los países tienen 12 meses para su plena entrada en vigor. Este reglamento permite, entre otras cosas, detectar y detener a personas en situación irregular o a quienes se les haya negado el asilo. Luego, enviarlas a centros fuera de Europa hasta 30 meses, independientemente de su edad. Aunque aún no se especifican las funciones que tendrían como Organización de Defensa de Derechos Humanos, estamos totalmente en contra de ellos, sobre todo por una cuestión fundamental: se pone en riesgo el principio de no devolución, que es uno de los pilares básicos del derecho de asilo, dijo Mónica López. Hay que recordar que el reglamento de retorno es el último pilar del Pacto de Migración y Asilo de la Unión Europea. Entró en vigor a mediados de junio. Perdón, y que prevé,
1: salud,
0: gracias, solidaridad entre los Estados miembros del Club Europeo, así como control y registro en las fronteras. Según explicó la Comisión Europea en la Comisión de Libertades del Parlamento Europeo, se trata de ayudar a los Estados miembros a gestionar la migración irregular, atajándola también a lo largo de las rutas migratorias, frenar la criminalidad y ofrecer apoyo en los puntos de partida son igualmente parte del objetivo declarado de esta nueva política de migración europea. Países como Túnez y Ruanda serían puntos nodales de retorno. En Mauritania se están creando centros de atención temporal de migrantes con dinero de España y la Unión Europea, según la directora de SEAR. Paralelamente a estos return hubs o bancos de retorno, la Comisión Europea plantea con ayuda de la Agencia de la Organización de Naciones Unidas para los Refugiados, ACNUR, la creación de centros multimodales. En estos centros, los migrantes podrían entregar sus solicitudes de ingreso, comprobar si tienen un perfil laboral necesario en la Unión Europea, acceder a servicios y asistencia. Según explica, esta política de externalización de fronteras de la Unión Europea lleva a esos centros, a que esos centros se abran en países que no destacan precisamente por el cumplimiento de los derechos humanos. Nos preocupa muchísimo, dice López, que se puedan violar estos derechos y que desde luego no se cumplan las garantías necesarias para garantizar el derecho a asilo. Con respecto a la inmigración latinoamericana en Europa, hay que tener muy claras sus vías. Llegan como turistas, aquí piden refugio, sea político, sea por desplazamiento, por situación de guerra, por cambio climático, también por hambre. Según explica Antonia Ábalos, que es presidenta de la Asociación de Mujeres Supervivientes, al vencerse los 3 meses, si no hay respuesta al asilo, se quedan de manera irregular. La nota es más amplia, luego hace referencia a las vías de regulación o de regularización de las personas migrantes. Esta fórmula que aplica la Unión Europea, a diferencia de lo que ha hecho Estados Unidos, estos primero crearon la norma, ¿no? Estados Unidos simplemente expulsó a terceros países sin preocuparse por hacer alguna normativa regional.
1: Sin basamento legal alguno.
0: Pero es exactamente la misma política de Donald Trump aplicada en Estados Unidos, que al final de fondo, me parece, si me permiten la opinión, criminaliza la pobreza y criminaliza la migración, sobre todo la migración pobre. Y expulsa gente bajo los mismos argumentos de siempre: seguridad nacional, frenar la irregularidad, garantizar trabajos. Entonces, hay una mercantilización de la persona. Te voy a dar entrada si te necesito. Sí y solo sí me conviene a mí como país receptor, porque voy a ver si puedo tener un trabajo para ti, te voy a revisar el perfil, tienes que llenar una forma. No importa tu necesidad y tus derechos, garantizar esas cosas, sino mi necesidad como nación, como país. Es tremendo. Un retroceso, además, aprobado por los 12 países de la Unión Europea que van a aplicar esta legislación y le van a tirar el problema a África. Que uno se pregunta, ¿y qué gana África con estos centros? ¿Cuál es el negocio ahí? ¿Qué gana? ¿Qué le ofrecieron? ¿O quién gana en África? Sería la pregunta más precisa. La nota está publicada en la Agencia Internacional, en el portal de la Agencia Internacional DW.
1: Y a esta hora, Ira, vamos a ir hasta el Centro de Monitoreo Meteorológico con nuestro compañero Rafael Eduardo González para conocer actualización de los datos del clima a esta hora. Rafa, por favor, adelante.
13: Gracias, Héctor. Exactamente hace ratito, a las 7:06, entró ya la luna cuarto creciente en su ciclo. Así que vamos allá a comenzar el nuevo ciclo del cuarto creciente según las indicaciones de Orinamet. También hay un análisis interesante en las redes sociales para hoy. Es la situación en el Atlántico, el Pacífico y también el Caribe sobre varios eventos del clima. Una en el Atlántico Norte tenemos formado sobre Estados Unidos, aquí en el Golfo de México, la onda tropical Berta. Todavía no es huracán, pero va como con ganas de formarse. También está formado en el Pacífico desde hace algunos días Érida, que se ha ido moviendo desde el centro del Pacífico hacia el norte, buscando ya prácticamente Estados Unidos, y también se ha formado otro huracán en el centro del Pacífico, se llama Fausto, y aparentemente va a moverse no hacia tierra firme, sino al Pacífico, lo cual para Venezuela y para Centroamérica y también América del Norte no representará ningún evento que perjudique estos territorios. También la onda tropical 28 ya está estaba saliendo de Venezuela, está la WICAN, sus rastros sobre Panamá y también parte de Colombia, y algunas alteraciones que tiene también ya sobre Centroamérica. La onda tropical número 29 en el centro del Atlántico, aquí la vemos pequeñita, viene como una verdadera tortuga, viene a 5 kilómetros por hora, va a tardar unos días en llegar acá, aunque ya la ubican para el miércoles 22 y jueves 23 sobre el territorio nacional. No sé si lo logre porque viene, bueno, como estaba como Messi en el territorio, en el terreno, allá y para acá, intentando anotar. Y bueno, este sistema de varias vaguadas que se han generado sobre el territorio nacional están también haciendo afectación sobre el Caribe, mejorando las condiciones de las playas. Casi todas las playas están sobre 1.1, 1.2 metros sobre el territorio, así que ha mejorado mucho las condiciones de las olas para las playas en las últimas horas. Sigue lloviendo en toda la costa del Caribe, así como vemos, para la tarde vamos a tener fuerte lluvia, en Guasdualito, en todo el Alto Apure. Atención, después de las 2, 3 de la tarde se van a presentar lluvias hacia Guasdualito, también toda la zona del Orza y parte también de los llanos venezolanos. Vamos a ver un poco la interacción para las 2 de la tarde. Tendremos algunas fuertes tormentas sobre Guayana Esequiba y también sobre el sur del estado de Bolívar y también sobre la zona de Upata hasta Tumeremo. Para la noche mejorará bastante las condiciones del clima, ya después de las 8 de la noche, sobre algunas lluvias sobre el sur del estado Zulia y también algunas lluvias sobre Amazonas. Así que en la tarde, pendientes, la zona de Apure con las lluvias. Regresamos a los estudios agradeciendo a todos ustedes la sintonía. Adelante, Irani.
0: Muchísimas gracias, Rafael, por este reporte sobre la situación del clima. Antes de despedirnos, chequeamos rápidamente algunos mensajes de texto que han seguido llegando a través de nuestro número telefónico. Dicen por acá, buenos días, mis queridos periodistas de Fe y Alegría. Se nos va la electricidad, pero nos queda el YouTube, dice el popular Parrita, a través de la mensajería a esta hora.
1: También en nuestro canal en YouTube, en Fe y Alegría Media, dicen por acá, buenos días, Irani, Héctor y a todo el equipo, saludos, bendiciones. Es Gabriel López, desde Solamada, la cuarta etapa de la circunvalación 3. En sintonía siempre. Y también dice Jesús Márquez, me gusta que estén en YouTube. Vamos con nuestro Señor Jesucristo y con María Santísima, toda la gloria para Dios. Amén.
0: Amén. Llegó el agua en la R10 de Cabimas. Agradecidos por su valiosa colaboración. Dios les bendiga. Amén. Qué bueno que les llegó el agua.
1: Dicen por acá, Hilda Medina, desde el estado Bolívar, municipio Angostura del Orinoco, parroquia Agua Salada, urbanización El Perú. 13 años de gobierno tiene el actual alcalde y aquí tenemos una caravana de basura, full de basura, que casi se traga las casas. No contamos con un buen servicio de recolección de desechos sólidos y los vecinos botan la basura en la carca. Aquí la denuncia de la señora Hilda, en el municipio Angostura del Orinoco, por el ineficiente servicio de recolección de basura.
0: Mensajes que llegaron a nuestro número telefónico en la mañana del día de hoy. Nosotros así nos vamos a despedir, agradeciéndoles a todas y todos ustedes que nos hayan acompañado una vez más en la Red Nacional de Radio Fe y Alegría, recordándoles que al regreso de la pausa tendrán la primera emisión del Contacto Sur en nuestro canal en YouTube Fe y Alegría Media. Continuamos con más noticias luego de nuestra sesión de yoga con el profesor Luis Zabalet. Será hasta una próxima oportunidad y recuerden, siempre sonrían, eso es gratis. Hasta luego.
14: Son las 7:43. 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
17: Hola, muy buenos días, amigos y amigas. Llegamos a martes 21 de julio de 2026. En la producción de Aler Contacto Sur, te saluda Nelson Rodríguez desde Managua, Nicaragua. En breve, nuestros titulares. En República Dominicana, la Asociación Dominicana de Profesores advierte de protestas ante la falta de respuesta sobre los resultados de evaluación. En Guyana se eleva a 27 la cifra de fallecidos tras el naufragio de un ferry y se mantiene la búsqueda de 83 desaparecidos. En Paraguay, la crisis en el sistema de salud de la previsional IPS pone en alerta a jubilados y asegurados. En Argentina, emotivo recibimiento a la selección de fútbol tras lograr el subcampeonato en la Copa del Mundo. En breve les ampliamos estas informaciones.
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17: Gracias, amigos y amigas, por informarse con Aler Contacto Sur. Iniciamos las informaciones en República Dominicana. La Asociación Dominicana de Profesores advirtió de un plan de lucha si el Ministerio de Educación no publica los resultados de la evaluación al desempeño docente. Rosana Marmolejo, desde UDECA, con los detalles.
18: Hola, ¿qué tal, amigos de Contacto Sur? La Asociación Dominicana de Profesores advirtió que pondrá en marcha un plan de lucha si el Ministerio de Educación no publica las calificaciones finales de la evaluación del desempeño docente, el protocolo de revisión y apelación, así como el pago de los incentivos y retroactivos correspondientes. El presidente de la Asociación Dominicana de Profesores, Eduardo Hidalgo, informó que el Comité Ejecutivo Nacional del Gremio convocó una reunión de urgencia para el próximo 22 de julio en la que definirá una serie de acciones gremiales e institucionales para exigir el cumplimiento de los compromisos asumidos por el MINER. La organización también exigió que el Ministerio de Educación presente una fecha concreta para la publicación de las calificaciones finales, así como para el desembolso de los incentivos económicos y los pagos retroactivos derivados de la evaluación. Hidalgo sostuvo que miles de docentes participaron en el proceso confiando en los acuerdos alcanzados con el gobierno, por lo que consideró injustificado mantener la incertidumbre sobre los resultados y los beneficios económicos asociados a la evaluación. Asimismo, recordó que la evaluación del desempeño docente debió realizarse cada 3 años conforme a la Ley General de Educación 66.

0: tengan los incentivos y retroactivos que, según afirmó, le corresponden por haber participado satisfactoriamente en la evaluación. Para Contacto Sur, desde UDECA en República Dominicana, les informó Rosana Marmolejos.
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3: Avanzamos con otras informaciones. En Guyana se elevó a 27 la cifra de muertos tras el naufragio de un ferry y se mantiene la búsqueda de al menos 83 desaparecidos. El gobierno de Guyana confirmó el rescate de 69 sobrevivientes, localizó la embarcación hundida y reforzó el operativo de recuperación con apoyo de equipos enviados por Francia. Las autoridades de Guyana elevaron a 27 la cifra de personas fallecidas por el naufragio del ferry MV Barima, ocurrido frente a la costa atlántica del país. Además, confirmaron el rescate de 69 sobrevivientes, mientras continúan las búsquedas de otras 83 personas que permanecen desaparecidas tras el hundimiento de la embarcación. El primer ministro de Guyana, Mark Phillips, informó que el balance fue actualizado después de revisar el número real de pasajeros que viajaban a bordo. Según explicó, la embarcación transportaba a 179 personas y no 133 como indicaba inicialmente el manifiesto de pasajeros. El primer ministro dijo que el enfoque sigue siendo encontrar personas. Todavía tenemos esperanza, declaró el alto funcionario al ofrecer un nuevo reporte sobre las operaciones de rescate que continúan por aire y mar. El ferry había partido la tarde del sábado desde Georgetown con destino a Port Kaituma, una localidad situada en el interior de la región del Esequibo. Varias horas después de iniciar la travesía, emitió una señal de emergencia y poco después desapareció frente a las costas del Atlántico Norte, lo cual desencadenó en un amplio despliegue de organismos de rescate.
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3: Avanzamos con más información. En Paraguay, la crisis en el sistema de salud de la previsional IPS pone en alerta a jubilados y asegurados. La falta de medicamentos y la deficiente atención médica cada vez se agrava más en la nación paraguaya. La ampliación la tiene Micaela Silvera, de Radio Cáritas Universidad Católica.
4: Cordiales saludos desde Paraguay a través de Contacto Sur. La crisis en el sistema de salud del Instituto de Previsión Social, IPS, mantiene la alerta a los jubilados, quienes denuncian la falta de medicamentos y las demoras en la atención médica. Ante esta situación, el presidente de la Unión de Jubilados del Paraguay, Gustavo Canata, pidió al gobierno aportar medidas urgentes para garantizar el funcionamiento del área de salud y la previsional.
5: Debo verla que el gobierno tome conciencia de la problemática que hay en salud, porque hay gente que ya muere por falta de atención y es urgente que el gobierno tome conciencia de eso y pueda sacar una resolución o un decreto que permita realmente el manejo de IPS. Caso, hay que aclarar también eso. Y cuando la gente habla de IPS, se olvida de que hay la parte de salud y la parte, diríamos, de jubilación. El que tiene problemas solamente es la parte de salud. Ahora, hace apenas unos días, una licitación que estaba fijada en 235.000 millones, pues, se curó por 12.000 millones de dólares. El resto era todo mafia. Entonces, ahí viene la cuestión a lo largo del tiempo. Que se le tiene que dar una solución definitiva, que nosotros mañana a la mañana, a las 9:30 a.m, tenemos una reunión con más de 25 asociaciones a efecto de ver qué podemos hacer al respecto. Si tenemos que ir a hacer manifestaciones o lo que tengamos que hacer, ya lo vamos a hacer porque ya no hay solución desde el padre del gobierno. Creemos que solamente así lograremos algo. Es una queja permanente que nosotros tenemos ante la Unión de Jubilados. lados, que son muy mal atendidos y sobre todo no tienen ya medicamentos. Hay gente que están con medicación hace más de 10 o 12 años y ya no están recibiendo. No hay que olvidar de que los ingresos son mínimos para poder solventar.

0: al lugar de meditación. Por lo general, una persona que normalmente toma medicamentos, su costo oscila en el mercado aproximadamente entre $1 millón y $1.5 millones. Eso es imposible pagar para un jubilado que se jubiló hace 10 o 20 años con no más de $2 millones. Entonces, el gobierno tiene que dar una solución definitiva a este tema. Ahora, el Congreso también equivocadamente llama a la ministra de Salud y al presidente del IPS, cosa que no tiene ninguno de los organismos tiene el IPS. No tiene por qué dar soluciones a la salud pública, para eso está el Ministerio de Salud Pública. El IPS tiene que dar solución a sus asociados.
1: Canata afirmó que la problemática afecta directamente a miles de asegurados y jubilados, algunos de los cuales no pueden acceder a tratamientos que requieren desde hace más de 2 años. Además, anunció que más de 25 asociaciones se reunirán para definir posibles movilizaciones, al considerar que hasta el momento no existen respuestas concretas de las autoridades. Desde Asunción, Paraguay, para Contacto Sur, informó Micaela Silva desde Radio Cáritas, Universidad Católica.
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4: Finalizamos el informativo el día de hoy en Argentina. Emotivo recibimiento a la selección de fútbol tras lograr el subcampeonato en la Copa del Mundo. La información la comparte el Foro Argentino de Radios Comunitarias.
5: Ser superada en lo futbolístico y a pesar también de las complicaciones físicas. El equipo jugó toda la prórroga con un jugador menos por la expulsión de Enzo Fernández a los 93 minutos. El gol del triunfo para España llegó por Ferran Torres en el comienzo del segundo tiempo del alargue. A partir de ahí, Argentina empujó y tuvo algunas chances, pero no pudo empatar para ir a los penales. Messi lloró después de recibir la medalla plateada, lo que repitió la imagen de Maradona llorando con la medalla colgada tras la final perdida con Alemania en 1990. Scaloni se emocionó hasta las lágrimas en la conferencia de prensa cuando le preguntaron por su continuidad. Su contrato es hasta diciembre de este año.
6: No sé si va a poder hacer algo tan grande como esto y a lo mejor... Bueno, había que hablarlo. Yo al presidente le estoy agradecido por haberme dado la oportunidad esta de estar en el lugar

0: de estar en el lugar que estoy, es el lugar soñado para todos. Hemos intentado hasta el último momento dar el máximo como cuerpo técnico, los jugadores, y creo que es justo que me pueda tomar este tiempo y pensarlo. Este lugar es maravilloso, maravilloso. Es un lugar soñado.
1: Así concluimos la edición informativa de Aler Contacto Sur de este martes. Les deseamos un excelente día.
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4: Son las 7:58. 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

0: ¿Qué tal, amigas y amigos de Canal 11, el nuestro, y de Radio Fe y Alegría? Para mí, como siempre, es un gusto poder acompañarles a través de este espacio, espacio que transmitimos desde las 5 de la madrugada, desde los estudios de Radio Fe y Alegría, a través de la señal de Fe y Alegría 88.1 FM, la señal de Radio Fe y Alegría en toda el área metropolitana de la ciudad de Maracaibo, que además transmitimos para el mundo entero a través de nuestro canal en YouTube, Fe y Alegría Media, al que ustedes pueden suscribirse de forma gratuita, y que en esta última hora de 8 a 9 de la mañana vamos en las pantallas de Niños Cantores Televisión para todo el estado Zulia, tanto en su señal abierta como a través de las distintas cable operadoras que ofrecen sus servicios en nuestra región. Hoy es martes 21 de julio de 2026, y como siempre nosotros estamos en este espacio con la intención de acompañarles en el recorrido por las noticias que destacan y que impactan nuestras vidas de forma directa o indirecta, y que conocerlas nos permiten ejercer mejor y más completamente nuestra ciudadanía. Revisamos una nota que publica a esta hora el portal Efecto Cocuyo, y tiene que ver con el contexto político de nuestro país, en el que desde enero interviene de manera directa Estados Unidos. Efecto Cocuyo reseña una declaración de el representante del gobierno estadounidense, Marco Rubio, quien asegura que con el diálogo entre el chavismo y la Asamblea Nacional de 2015 comienza la transición. Es el titular del portal Efecto Cocuyo, una nota escrita originalmente por la agencia EFE y que es replicada por este portal de noticias. Dice la nota: el secretario de Estado de Estados Unidos, Marco Rubio, destacó los esfuerzos de Washington para apoyar a Venezuela tras el reciente terremoto y celebró como muy buena noticia el avance hacia un proceso de transición democrática en el país. Durante sus declaraciones a la prensa, Rubio detalló que la ayuda estadounidense ya supera los 180 millones de dólares y que se prevé incrementar este apoyo. Aseguró que harán lo más. Dijo que los venezolanos también harán lo más y que están trabajando para que tengamos acceso a financiamiento y crédito global para la reconstrucción. El funcionario señaló que los daños son significativos y que el costo total de la reconstrucción, incluyendo remoción de escombros y nuevas edificaciones, será sustancial. Sin embargo, el énfasis principal de sus palabras estuvo en el aspecto político. Marco Rubio celebró el acuerdo alcanzado entre representantes de la Asamblea Nacional de 2015, la última que consideran elegida democráticamente y es reconocida por Estados Unidos como gobierno legítimo, y el gobierno encargado que lidera Delcy Eloína. Dijo que han acordado establecer un formato para no solo conversaciones de reconciliación, sino para iniciar el proceso de transición, que es lo que el pueblo de Venezuela necesita. Son palabras de Marco Rubio. Las primeras conversaciones oficiales comenzarán la primera semana de agosto. El secretario de Estado de Estados Unidos consideró este desarrollo como un hecho poderoso y que fue bien recibido en Venezuela, y aseguró que Estados Unidos estará muy comprometido en acompañar este proceso. La nota es un poco más amplia, luego habla de las reacciones de Marco Rubio a la Copa del Mundo del Fútbol, de la FIFA, celebrada recientemente con sede en Estados Unidos, México y Canadá. Bueno, son las declaraciones del secretario de Estado de Estados Unidos, Marco Rubio, sobre este tema, Dinora Figuera, en el mismo portal de noticias, en el mismo Efecto Cocuyo. Se destaca su última declaración, en la que asegura que va a convocar a todos los sectores democráticos al diálogo con el chavismo. Reiteró que el propósito es enriquecer esta hoja de ruta orientada a la reinstitucionalización y a una transición electoral pacífica y democrática. A 11 días de sentarse en una mesa de negociación con el gobierno de Delcy Eloína, Dinora Figuera, presidenta de la Asamblea Nacional 2015, aseguró que todos los sectores democráticos serán convocados para estas conversaciones, que comenzarán el próximo 1 de agosto con respaldo de Estados Unidos. Luego de conocerse la afirmación del secretario de Estado de Estados Unidos, Marco Rubio, que ya hacíamos referencia, Dinora Figuera dijo que ese día comenzaría el proceso de transición en Venezuela. A través de su cuenta en la red social X, dijo que la convocatoria es para enriquecer esta hoja de ruta orientada a la reinstitucionalización y a una transición electoral pacífica y democrática. En este diálogo acordado con el presidente del Parlamento, Jorge Rodríguez, quien además es hermano de la presidenta encargada del CI, Eloína Rodríguez. La nota es un poco más amplia, pero está reseñada en el portal Efecto Cocuyo. Son las 8:09, nos vamos de inmediato al Centro de Monitoreo Meteorológico de Radio Fe y Alegría con nuestro compañero Rafael Eduardo González, quien está listo para contarnos cuáles son las condiciones meteorológicas que nos acompañan en nuestra región al amanecer de este martes 21 de julio de 2026. Rafa, te escuchamos, buenos días.
1: Muy buenos días, estimada licenciada Iranía Costa, saludo al equipo técnico y también a toda la audiencia que me acompaña esta mañana. Estoy presentando imágenes para ustedes en las condiciones meteorológicas para la región zuliana y estados vecinos. Y sigue lloviendo en todo el centro del lago de Maracaibo y desde la madrugada lloviendo desde más o menos Vene Grande y hasta Caja Seca. Esta parte de la carretera panamericana y también la subida a Trujillo sigue comprometida con bastante lluvia. Ha llovido mucho en la zona de Trujillo, tenemos algunos derrumbes por la zona de Boconó, a los que van a hacer carretera por esta vía, pendientes, está trancado el paso. También el INAMEP presenta la situación para hoy de alguna vaguada que se ha movido desde Colombia, y ahí la vemos en el satélite. Toda esta zona costera de Venezuela es parte de la onda tropical 28 que ya había salido del territorio, pero corrientes de aire, de vientos muy fuertes que se están generando en el Pacífico, empujan un poquito en la alta topósfera vientos hacia Venezuela que generan estas lluvias de la costa, de toda la zona de la costa venezolana. La región zuliana es la primera parte donde se está generando mayor actividad. En la mañana mucha lluvia, ya también para mediodía se espera que sigan también la lluvia entre Maracaibo y Machiques, allí se estiman algunas lloviznas para después de las 11 de la mañana, y para la tarde continuará también la lluvia y mejorará un poquito las condiciones para el sur del lago, aunque seguirá lloviendo en Vene Grande. Para la tarde también esta situación climatológica de la vaguada monzónica va a generar mucho más lluvias en todo el estado Zulia, principalmente hacia Ciudad Ojeda, Cabima, Lagunilla, y la vía que va a Carora va a estar también bastante comprometida, y todo el eje de la Panamericana, especialmente la subida a Trujillo, por la tarde vamos a tener mucha lluvia. La noche igualmente seguirá el sur del lago de Maracaibo comprometido, además con descargas eléctricas, según lo que nos indican el satélite. Y cerraremos la jornada con lluvias hacia Encontrados, Casigua y toda la zona sur de El Tocuco. Por allí se van a registrar lluvias en la madrugada de mañana. Con esa información retornamos a los estudios, agradecido de su sintonía. Adelante, Irani.
0: Muchísimas gracias, Rafael, por el informe, y con él nos vamos a ir a la pausa, pero enseguida regresamos con más. No se vayan.
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3: Son las 8 y 13 minutos. 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

0: Continuamos a esta hora de la mañana a través de las pantallas de Niños Cantores Televisión en todo el estado Zulia, transmitiendo también a través del dial 88.1 FM en el área metropolitana de la ciudad de Maracaibo, Radio Fe y Alegría, y por supuesto a través de nuestro canal en YouTube, Fe y Alegría Media. A esta hora permítanos saludar y dar la bienvenida a la profesora Ariana Tarjane, quien es urbanista, docente universitaria y consultora, y nos acompaña a esta hora de la mañana en vivo y en directo. Profesora, bienvenida, buenos días. A ver si podemos escucharla, no sé si su micrófono está activo. Profesora.
1: Buenos días.
0: Buenos días.
1: Sí.
0: Ahora sí.
1: Apago la cámara porque veo que todos están apagados.
0: No, sí, manténgala encendida. Estamos transmitiendo también por nuestro canal en YouTube y a través de Niños Cantores Televisión. Bueno, un montón de cosas de las que conversar después del doblete sísmico del pasado 24 de junio, pero uno de los temas medulares tiene que ver con crear condiciones para la reconstrucción. Sobre todo para la reconstrucción de viviendas de quienes quedaron sin hogar después de lo sucedido. ¿Qué elementos hay que tener en cuenta desde el principio para poder empezar a planificar, a mirar lugares, terrenos, espacios para esa reconstrucción?
1: Sí, mira, yo, bueno, como planificadora, yo creo que primero tenemos que empezar por la gente, ¿no? ¿Cuántas familias son las que están afectadas? ¿Cuáles son las necesidades? ¿Cuántas necesidades de vivienda? También considerar las familias que están en el sitio, ¿no? Porque nos olvidamos de eso, de las familias que ahí quedaron, cómo quedaron. Y sumarlos todos, porque todos son la comunidad del Estado Vargas, pues, y del municipio Vargas, que es la misma entidad. Entonces, a partir de ahí, hacer los cálculos de necesidades de tierra, pero no solamente tierra para viviendas, sino también tierras para las necesidades de vialidad, de equipamiento que hacen falta, ¿no? De escuelas, centros asistenciales, centros deportivos, para hacer urbanismos adecuados, ¿no? Y con respecto al Estado Vargas, bueno, yo creo que ahí hay que hacer una buena evaluación de las condiciones de los terrenos, sobre todo los más afectados, a ver cómo quedaron, qué posibilidades existen para que ahí se pueda reconstruir. Porque, bueno, ahí hay toda una infraestructura vial, ¿no? Pero yo creo que esto lo dirían más los técnicos, los biólogos, los especialistas en riesgos, ¿no? Que nos darán las condiciones de desarrollo de esas áreas que fueron afectadas. O sea, a lo mejor hay algunas que no se van a poder desarrollar. Se desarrollarán con edificaciones blandas, tipo edificaciones deportivas, espacios públicos, que también hace mucha falta, y las condiciones de las áreas donde sí se puede construir, pero bajo qué condiciones, ¿no? ¿Qué tipo de estructuras serían las que soportaría? Yo creo que tendría que empezar por ahí, porque también está la posibilidad de, que eso se ha mencionado, de trasladar la población a otros estados, o a la misma Caracas, pero Caracas también fue afectada, ¿no? En Caracas está ocurriendo también unas necesidades de vivienda por los edificios que están afectados. Pero tenemos un gran problema en el país, que aunque tenemos una diáspora muy grande, hay apartamentos, casas que están desocupadas, pero nosotros no tenemos en ninguna ciudad del interior planes para expansión, planes de crecimiento, planes de nuevas viviendas, eso no existe. Entonces, es un país que está yendo a la deriva. Bueno, además las condiciones de vida de que existen fuera de Caracas, o sea, de San Antonio de los Altos para hacia abajo, hacia el este, las condiciones del servicio eléctrico que, bueno, han hecho que esas ciudades se vayan vaciando también, ¿no?
0: Ahora, de lo conocido que ya había en La Guaira, ¿qué habría que repetir y qué no a nivel de planificación urbana, viendo también como una ventana de oportunidad en medio de este desastre que estamos viviendo? ¿Qué consideraciones habría que tener en el manejo de la crisis actual para la planificación de esa ciudad futura donde la gente pueda reconstruir su vida?
1: Sí, bueno, nosotros tenemos un grave problema desde la década de 2010, que se dejó de creer en la planificación, de hacer planificación, ¿no? Eso fue un tema descartado. En la exposición que yo hice para la Universidad Central la semana pasada, yo hablaba del plan de ordenación urbanística que se hizo para el sistema de centros poblados del estado Vargas. Eso fue comandado por el antiguo Ministerio de Infraestructura. Yo formé parte del equipo con gran cantidad de especialistas y nosotros partimos de los estudios previos que existían, ¿no? En los estudios de riesgo, se hizo todo el levantamiento de edificaciones patrimoniales, todo el levantamiento de usos de suelo, el estudio de la población, por supuesto, sus requerimientos. Ese plan se concluyó en el 2006 y en el 2009, 3 años después, fue que sale aprobado en resolución ministerial. Ese plan se aprueba con el visto bueno del Consejo Municipal, pero lo que hemos averiguado recientemente es que la ingeniería municipal del municipio del estado Vargas, la alcaldía municipal de Vargas, ellos para dar los permisos se basan en la ordenanza de 1977, imagínense, que no tiene la consideración de la parte de riesgo. Esa es información que nos han dado, yo no tengo eso verificado. Lo que sí sé es que el plan no se consideró y bueno, las cosas fueron apareciendo, como ya saben, o sea, un día llegué y estaba por la parte de Caraballeda lleno de edificios de Misión Vivienda, en Playa Grande, que fueron los desarrollos donde se desarrolló más ese tipo de edificaciones, ¿no? Y claro, siempre me preguntaba cómo están considerando el tema de riesgo, porque en ese plan se consideraban 3 tipos de riesgo, ¿no? Los riesgos por los aludes torrenciales, el riesgo sísmico, que es está muy presente en Vargas, bueno, como ya quedó demostrado, y el riesgo por movimiento de masas, ¿no? Que eso lo origina, bueno, cuando hay fuertes lluvias. Todos esos 3 riesgos en el plan, nosotros lo considerábamos en cada una de las zonificaciones en las que se clasifican las áreas, se clasifica espacialmente el plan. Ese tipo de riesgo y de normas antisísmicas debían ser consideradas. No sé, por supuesto, yo no revisé. No he revisado cómo se dieron los permisos allá, ¿no? Eso es cuestión de ir a la ingeniería municipal. Es un trabajo interesante y yo creo que hace falta hacer cómo se cumplieron las normas en esos proyectos. Además, no solamente las normas, porque el papel puede decir que eso está bien. ¿Cómo fueron las inspecciones, la fiscalización de todo ese proceso? Entonces, lo primero para arrancar yo creo que es meternos en la cabeza la importancia de hacer planificación. Eso nos lleva un tiempo mientras hacen los estudios, pero es el tiempo que necesita para hacer una cosa que garantice ciertas condiciones favorables, sobre todo para la población que vive en centros poblados, pues donde se acepta.
0: Profesora Ariana, tenemos que hacer una pausa, le voy a pedir que se quede con nosotros, lo mismo a la audiencia que nos acompaña a través de las distintas plataformas, porque enseguida estamos de vuelta con más. No se vaya.
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3: Son las 8 y 26 minutos.
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4: Muy buen día, llegamos a este avance informativo a esta hora por la Red Nacional de Radio Fe y Alegría Noticias. Mientras la presidenta encargada Delcy Rodríguez anunció la entrega de 240 viviendas para personas damnificadas tras el doblete sísmico del 24 de junio, en la parroquia Naiguatá del estado La Guaira solicitan acelerar el proceso de evaluación de viviendas. José Blanco tiene el reporte.
5: Familias de la parroquia Naiguatá del estado La Guaira que pernotan en las calles piden mejor organización al momento de la entrega de las ayudas para evitar desigualdad. Así lo pidió la señora Glena Piñerúa, que además solicita agilizar el censo de sus viviendas. Piñerúa indicó que la población se mantiene en ansiedad por las constantes réplicas.
6: Que en todas las calles de la parroquia Naiguatá lleguen los suministros por iguales. ¿Para qué? Todos estamos afectados. Tanto como el terremoto con casas caídas, hay angustia, ¿entiendes? Hay angustia. Lo que pedimos en realidad es sectoricen para que otras personas, ¿verdad?, no dañen las situaciones de los demás. Y los que estamos afectados le lleguen en realidad las ayudas correspondientes. ¿Que estamos censados? Algunos no han censado. Algunos estamos durmiendo en la calle. ¿Por qué? Porque no sabemos qué ha pasado en las casas. Una de las casas pueden estar paradas por fuera, pero por dentro no sabemos qué puede pasar. Todos los días tiembla, vamos a hablar claro, todos los días tiembla. Entonces, ¿cómo una persona se va a poder acostar a dormir dentro de su casa si ya hay paredes agrietadas donde todavía tiembla? No se puede.
5: José Blanco, Radio Fe Alegría Noticias.
4: Más información en los próximos minutos, manténgase en nuestra sintonía.
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0: Continuamos a esta hora de la mañana conversando con la profesora Ariana Tarján, quien es urbanista, docente universitaria y consultora en planificación y estudios urbanos, acompañándonos esta mañana. Hay un elemento, profesora, que ha desatado su polémica y algunas denuncias y ha obligado a entes de gobierno a emitir algunos comunicados públicos, y es lo que tiene que ver con el manejo de los escombros, particularmente por el impacto que esto puede suponer a nivel ambiental. En esto de repensar los espacios y planificar qué hacer, ¿cómo se puede manejar este tema integrándolo precisamente a un plan de respuesta que vaya más allá de retirar piedras o desechos o cualquier tipo de cosas, de materiales que hay allí involucrados para amontonarlos en un sitio, apilarlos o trasladarlos, sino que sea parte de toda esta respuesta más integral a la tragedia desde el punto de vista técnico?
1: Bueno, yo en esa parte no soy muy especialista, yo hablaré de acuerdo con lo que he oído, ¿no? Los últimos días. La cantidad de escombros que está saliendo es una cosa impresionante, son millones de toneladas. Y lo que se está explicando es que tiene que clasificarse, ¿no? Tienen que clasificar los escombros. Por supuesto, ahí sale todo lo relacionado con hierro, cabilla, ese tipo de cosas, lo que salen, lo que tienen que ver con bloques y, bueno, me imagino la cantidad de escombros relacionados con lo que sale lo que salía de las viviendas, ¿no? Muebles, artefactos eléctricos que están ahí adentro, ¿no? Entonces, una de las primeras fases es clasificarlo. Y se tienen que buscar los espacios adecuados para llevarlos, ¿no? No sé cuáles son esos sitios, no sé cuáles son los sitios que han seleccionado. En primer lugar, supimos que los estaban dejando ahí a la orilla del mar, y eso es terrible. No solamente porque afecta el ambiente marino, ¿no? Sino también el espectáculo que da, pues, transitar por una vía con esa belleza y que esté llena de escombros. Entonces se tienen que buscar los sitios, así como se buscan los sitios para los rellenos sanitarios, sitios que puedan ir acumulando esos escombros y que al final eso pueda servir o para hacer algo encima o, no sé, o llenarlo de un espacio verde, buscar algún tipo de esas soluciones, ¿no? Ahora, no, eso no puede descargarse así en cualquier sitio porque, bueno, los efectos son negativos desde todos los puntos de vista, ¿no?
0: Hay un tema que es elemental en esto de la planificación, y usted ya lo asomaba, y tiene que ver con acceso a servicios, servicios básicos y servicios secundarios al momento de pensar cómo se distribuye el espacio en una ciudad. Y más allá de los edificios que colapsaron, que quedaron devastados, los que están en riesgo, los que tendrán que ser definitivamente demolidos y los que podrán repararse, hay otras edificaciones que siguen en pie y hay gente que sigue viviendo allí. Sí. ¿Cómo se crea, cómo se construye el equilibrio entre lo que quedó en pie, lo que se derrumbó, aquello que probablemente no pueda volver a ser levantado en el mismo lugar, lo que tenga que trasladarse a otro sitio, y esto de acceso a servicios básicos, desde agua, electricidad, gas, aguas servidas, residuales, hasta vialidad, escuelas, hospitales y el largo, etcétera?
1: Sí, estás considerando gran parte de los elementos que uno estudia en planificación. Fíjate, si consideramos que la población aproximada del estado Vargas ronda los 300.000 habitantes, bueno, sabes que el último censo de población fue en el 2011, tenemos, son estimaciones, ¿no? Del tamaño de la población, tenemos una diáspora que está alrededor de los 9 millones de personas. Pero bueno, démosle al estado Vargas un aproximado de 300 mil habitantes, ¿no? Si lo afectado por el terremoto llegara a ser un número muy grueso y a lo mejor sobreestimado, aproximadamente 50 mil, que estén afectadas 50 mil personas, y creo que es menos que eso. Claro, una de las cosas que nos hace muchísima falta es hacer el censo exacto, pero con todos los detalles, de las personas que quedaron damnificadas, los que perdieron vivienda. Eso es indispensable. Pero tenemos el resto de la población, que puede ser alrededor de 250 mil personas, que no fue afectada. Otra situación muy particular de Vargas, bueno, o sea, Vargas es una franja de este a oeste, con los sectores que se ha ido ganando hacia el mar, que son los aluviones, donde, bueno, han habido los mayores desarrollos, pues como Caraballeda, Los Corales, zonas así. Pero más del 50% de la población en Vargas, según el plan que trabajamos en el 2005, vive en zonas de barrio, ¿no? Que fueron los menos afectados. Tenemos zonas con menos afectaciones como Catealamar, la parte de la Llanada, pero ahí quedaron edificaciones levantadas y una población, imagínate, 250 mil personas, que vive ahí, que hace vida en Vargas, ¿no? No están dadas las condiciones como para que la gente decida irse de Vargas a otro lugar, o que el gobierno tenga montadas ciudades por varios estados del país con todas sus condiciones para que la gente se vaya. Eso es impensable. Entonces yo creo que se debe hacer un trabajo, cuando hacíamos los trabajos de habilitación de barrio, lo llamábamos el acompañamiento social, ¿no? O sea, no solamente saber las condiciones de las personas que están afectadas, las familias que están afectadas, sino también la población que vive en el estado. Y hacer trabajos de organización, saber qué es lo que quieren, cómo ven a su estado. Me imagino que hay gente que no quiere volver, pero hay gente que quiere seguir. Entonces, en función de eso, es que nosotros tenemos que ir preparando los espacios, ¿no? Y los espacios, como dije al principio, no son solamente hacer nuevos edificios o hacer viviendas. También hay que considerar cómo quedó el equipamiento educacional, por ejemplo, el equipamiento asistencial, hospitales, centros ambulatorio, las nuevas necesidades que van a surgir. Vargas obligatoriamente tiene que tener centros de refugio para las situaciones como estas, pues de los deslaves o los movimientos sísmicos. Entonces hay una serie de equipamientos que tienen que considerarse y, por supuesto, hay que evaluar los que actualmente existen y hacer los cálculos de requerimiento. Hay una serie de indicadores y normas que nos permiten llegar a eso. La cantidad de espacios públicos, por ejemplo, otra cosa que es muy importante y que no sabemos en qué estado está, son todos los trabajos de ingeniería que se tenían que hacer en las quebradas y en los ríos, las represas, tipo de cosas que tengo entendido que se hicieron varias, pero que muchas están fuera de mantenimiento y un deslave puede ocurrir en cualquier momento, ¿no? Entonces, también cuidar esos espacios. Es que el mantenimiento de una ciudad, que la gente cuente con calidad de vida, implica demasiados aspectos que están en manos de instituciones. Entonces está toda la parte del servicio de acueductos de Vargas, que también es bastante complejo. No sabemos en qué estado está porque hay sectores que se alimentan de los ríos. Por ejemplo, en el este se alimentan básicamente de los ríos que están hacia el este. Al oeste ahí había un proyecto de acueducto que venía desde Puerto Maya, algo así. El tema de la disposición de los desechos de aguas negras, ¿no? Vargas cuenta solo con una planta de tratamiento que creo que está trabajando a medias. Entonces, ¿cómo está todo ese el sistema de infraestructura, el transporte público, ¿no?
0: Profesora, finalmente nos dan algunas informaciones con un detalle escaso sobre lo que se está haciendo. Hemos escuchado mencionar profesionales de distintas áreas en estos días. Aparecen los geólogos, aparecen los ingenieros civiles, y así uno que otro, pero uno piensa en la necesidad de, sin duda, especialistas que hacen falta en estas instancias, primero para terminar de dar respuesta a la emergencia y luego cuando se vaya avanzando en las distintas fases de estabilización y luego de reconstrucción post-emergencia, pues cada uno irá asumiendo roles. ¿Cómo debe ser ese equipo multidisciplinario y que deberíamos acompañar como país para ver que esta vez las cosas se hagan como se tienen que hacer y se hagan los diagnósticos correctos y hagan las ejecuciones correctas y las respuestas sean realmente integrales? ¿A quiénes necesitamos en estos frentes de trabajo?
1: Claro, fíjate, cuando nosotros hacemos un plan, iniciamos un plan, nosotros hacemos lo que se llama el mapa de actores, ¿no? Entonces, identificamos a todos los actores que tienen que ver con la planificación, con el plan urbano. Yo creo que todos somos necesarios. Entonces, ahí están los actores gubernamentales, ¿no? No solamente los que dirigen, sino también, por ejemplo, las hidrológicas, la electricidad, el transporte, todo esto. Están las universidades que tienen conocimiento, están los expertos y también está la sociedad civil que juega un rol importantísimo con esta tragedia, bueno, con esta tragedia del terremoto y con la situación del país de los últimos 10, 15 años. La sociedad civil organizada, las ONGs son las que han dado respuesta a las necesidades de la comunidad, pues de las sociedades, ¿no? Y yo creo que ese es un actor fundamental en todo esto. Porque no es solamente que tú como experto digas, no, aquí yo puedo construir un edificio de 50 pisos, no, aquí no hay riesgo. No, es necesario saber qué piensa la gente que está ahí, qué es lo que realmente desea. Eso es un actor importante. Con respecto a lo que tú me dices, yo creo que, bueno, se ha demostrado estos últimos días que especialistas nos sobran, tenemos toda la cooperación internacional en expertos y en instrumentos, en maquinaria, en tecnología. Lo ideal sería que desde el gobierno se decidiera una especie de autoridad única para afrontar esto y que se llamen a los mejores y desmarcarnos del tinte político, porque es que si seguimos pensando en que esta persona no puede aparecer porque es de tal esto, o yo no trabajo con este porque este es de tal otro, seguimos en lo mismo, seguimos exactamente en lo mismo, no vamos a avanzar. Y eso está demostrado en estos últimos 25 años.
0: Profesora Ariana Tarján, de verdad, muchísimas gracias. Ha sido usted muy amable por atender las cámaras y los micrófonos de Radio Fe y Alegría y Canal 11 bueno, Sol y hasta ahora.
1: Muchas gracias a ustedes por la invitación.
0: Ahí escuchábamos y veíamos a la profesora Ariana Tarján. Ella es urbanista con maestría en gerencia ambiental y especialización en planificación estratégica urbana. Es docente e investigadora del Instituto de Urbanismo de la Facultad de Arquitectura y Urbanismo de la Universidad Central de Venezuela y consultora en planificación y estudios urbanos, acompañándonos esta mañana. Nosotros hacemos una muy breve pausa y venimos con la parte final de este espacio. No se vayan.
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3: Son las 8:44. 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

0: Continuamos a esta hora de la mañana en vivo y en directo a través de Canal 11, el nuestro y la señal de Radio Fe y Alegría en toda el área metropolitana de la ciudad de Maracaibo a través del dial 88.1 en la banda de frecuencia modulada. Recuerden que también transmitimos a través de nuestro canal en YouTube, Fe y Alegría Media, al que ustedes se pueden suscribir de forma gratuita al activar las notificaciones para que se enteren cada mañana apenas iniciemos nuestra transmisión. Además, lo pueden compartir. Pueden pasarle el enlace a sus conocidos y conocidas, familiares, amigos, amigas, para que también puedan arrancar su jornada enterándose de todo lo que ocurre dentro y fuera de nuestro país de primera mano. Vamos a continuar con más noticias y vamos a chequear un reporte que ha preparado nuestro compañero Johat Barrios, quien estuvo en el barrio Rómulo Gallegos, en la parroquia Coquibacoa del municipio Maracaibo, donde están padeciendo desde hace ya una década una crisis con el servicio de gas doméstico. Adelante.
1: Nos encontramos en el barrio Rómulo Gallego, en donde los vecinos habitantes en esta localidad hacen la denuncia a un problema grave en el servicio doméstico del gas, el cual las tuberías se encuentran obstruidas por un problema de agua, el cual no permite que fluya el servicio de gas por las mismas. Lo que esta problemática ocasiona es que se vean obligados a cocinar en leña o hacer la compra de bombonas. Tienen más de 10 años que no cuentan con dicho servicio.
2: Tenemos la problemática de todos los servicios, sobre todo el gas, que la gente abre la llave y lo que le sale es agua podrida de las cloacas.

0: Los se infiltraron y se olvidaron de Rómulo Gallegos completo. Cada bona mínima te vale $20. Y eso es otra cosa, que tenés que buscar los $20. Si no, no te la van a llenar.
1: Sin servicio por tubería, la única opción inmediata es adquirir bombonas de gas con un costo de $20, una cifra impagable para una comunidad golpeada por la falta de recursos económicos. Ante esto, el humo de la leña se ha convertido en el acompañante diario de sus cocinas, con el riesgo de salud que esto implica.
2: Que tenemos prueba de que hay gas, porque tenemos mangueras que nos surten y están también, pero aquí en el barrio se han llenado las tuberías de agua y aquí hace ratos que no nos comemos una comida hecha por el gas de aquí del barrio.
1: Los habitantes del barrio Rómulo Gallegos hacen el llamado a las autoridades municipales para que se aboquen y hagan un destape en las tuberías para que se renueve el servicio de gas. Desde la ciudad de Maracaibo, Yujat Barrios, Radio Fe y Alegría Noticias.
3: Muchísimas gracias a nuestro compañero Yujat Barrios por el reporte. Se dice rápido, se dice fácil, 10 años, pero eso implica más de 2 periodos de gobierno municipal o de gobierno regional. Alguien debería ser responsable cuando las comunidades acumulan tantos años sin un servicio en óptimas condiciones. De hecho, creo que es una propuesta hecha por el Parlamento en la reforma que se está planteando de la Ley Orgánica de Servicio Eléctrico, que pasará de alguna forma a ser de administración privada. Cuando sea administración privada, sí se le va a cobrar o sí se le va a exigir a la empresa prestadora de servicio a que responda cuando las fallas en el mismo, la ausencia de esto, perjudique a sus usuarios. Se debería tomar ejemplo y aplicar la misma cuando falla el agua o cuando falla el gas o cuando falla la conexión a internet, y bueno, ponga usted en la lista los etcéteras de las necesidades en las comunidades. Así nos vamos a despedir esta mañana, agradeciéndoles a todas y todos ustedes que nos hayan acompañado y que nos hayan permitido a nosotros acompañarles una vez más a través de este espacio. Será hasta una próxima oportunidad. Espero que tengan un lindo martes. Nos vamos y recuerden, siempre sonrían. Eso es gratis. Hasta luego.
4: Son las 8 y 52 minutos. 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
6: Saludos, buenos días, son las 8:55 minutos. Atención, porque hasta ahora les informamos que la Alcaldía de Rosario de Perijá realiza trabajos de recuperación de la avenida Jesús Enrique Lozada con la colocación de 1.500 toneladas de asfalto. El alcalde Eli Ramón Atencio informó que la intervención busca mejorar la movilidad en una de las principales arterias viales del municipio y forma parte de un programa de inversión destinado a optimizar la infraestructura vial. El alcalde aseguró que los trabajos permitirán mejorar las condiciones de tránsito y facilitar el desplazamiento de conductores y peatones. Usted recuerde que esta y más informaciones puede encontrarlas en nuestra página web www.radiofeyalegrianoticias.com. Les informó Verónica Moreno.
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2: Hola, este es mi estado natural. Viajo a través de las nubes, llego al Guri y alimento su gran embalse con mis hermanas. Pasamos por las turbinas y generamos la electricidad. Cuando el verano está muy bravo, mi densidad disminuye y el embalse se seca y la generación de electricidad se hace menor.

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1: Santo día para todas y todos. Bienvenidos, bienvenidas todas y todos a este su programa A Ocho Columnas. Estamos en vivo y directo desde los estudios de Radio Fe y Alegría 88.1 FM. Listos pues para nuestro programa de hoy. Ya hoy es martes y esto está avanzando muy rápido. Cuidado, y ahorita ya nos enredamos con los preparativos de Navidad. 21 de julio del año del Señor 2026. Listos, estamos hoy desde la cabina de Radio Fe y Alegría. Recuerden que a través de nuestro streaming nos conectamos con todas partes del mundo. Como siempre le escucho decir a la colega Iranía Costa, en toda la bolita del mundo. Así llegamos nosotros, a toda la bolita del mundo. www.radiofeyalegrianoticias.com. Bueno, hay mucha información hoy. Estamos también en directo a través de nuestro paquete de redes sociales, nuestro canal de YouTube, Rafael Galicia TV. Rafael Galicia TV. Y nuestro canal en Instagram, Galicia JS, nuestro canal en X, Galicia J. Kirs, todas nuestras plataformas de redes sociales activadas con la información. Nos vamos ya. La noticia de hoy.
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1: Bueno, muchos portales informativos despliegan hoy las declaraciones de Marco Rubio, secretario de Estado de los Estados Unidos, quien se ha referido a la situación venezolana. Ha dicho Marco Rubio que se trabaja en un plan de inversión para la recuperación de la catástrofe venezolana. Vamos a escuchar al secretario Marco Rubio y luego comentamos sus declaraciones.
3: ¿Puede darnos una actualización sobre Venezuela, los esfuerzos de reconstrucción y recuperación en Venezuela tras los sismos? ¿Qué compromiso tiene EU con Venezuela?
4: Bueno, ya supera los 180 millones de dólares y haremos más por los venezolanos. También buscamos ayudarlos a obtener crédito global para la reconstrucción. Aún trabajan en una estimación total que será considerable, tanto para remover escombros como para reconstruir infraestructuras. Por la misma razón, hubo muy buenas noticias la semana pasada, aunque creo que se les dio poca cobertura, para ser sincero, y es que un grupo que representa a la Asamblea Nacional de 2015, la última Asamblea Nacional elegida democráticamente, el grupo que nosotros reconocemos como el gobierno legítimo de Venezuela, tuvo una reunión con el gobierno interino y han acordado establecer un formato y un foro no solo para conversaciones de reconciliación, sino para comenzar este proceso de transición, que es lo que el pueblo de Venezuela necesita. Creo que sus primeras conversaciones oficiales comenzarán la primera semana de agosto. Me pareció que fue un resultado muy contundente. Obviamente ya veremos cómo evoluciona, pero creemos que ese acuerdo fue en general recibido en Venezuela como una muy buena noticia.
1: Escuchaban ustedes, supuesto, las declaraciones de Marco Rubio. Uno, afirmando que con el inicio del diálogo el primero de agosto se inicia el proceso de transición, que estará encabezado por Dinora Figuera y por parte del gobierno nacional estará Jorge Rodríguez, presidente de la Asamblea Nacional. Por su parte, la presidenta encargada, Delcy Rodríguez, entregó un paquete de 200 casas, entiendo, que a los afectados por este terremoto. Escuchemos. Esta sí es.
5: De alegría en medio del dolor de quienes fueron víctimas directas del doble terremoto, que hoy más de 240 familias están recibiendo una vivienda completamente equipada. Y de aquí, mes de julio, al mes de diciembre, estaremos entregando 4.000 viviendas. La entrega será mensual y también vamos a incorporar nuevas viviendas que se van a construir, y ya el Estado Mayor está en la revisión de los suelos con la Comisión Presidencial de Habilitación. Así que en su conjunto vamos a atender estas necesidades que hay de vivienda, bueno, derivadas del doblete sísmico del 24 de junio. Hemos inspeccionado también edificios que faltaban por culminar, no solamente en la capital, en Caracas, sino en otros estados del país. Vamos a ir mucho más allá, para que el año que viene ya tengamos, alcancemos una cifra superior a las 10.000 viviendas que se recuperan de edificios que no habían sido culminados. También debemos sumar el mercado secundario, compras que se hagan en el mercado secundario. La ministra de Economía con el SAREN está ya trabajando en eso. Debemos sumar la reforma de la ley de arrendamiento y garantías inmobiliarias para que un número importante de viviendas salgan al mercado de alquiler. Así que estamos trabajando sin cansancio, atendiendo integralmente los campamentos transitorios. Quienes están en campamentos transitorios deben tener la certeza de que pronto van a tener un hogar, pronto van a tener una vivienda, a pesar de
1: lo terrible. Ahí escuchaban ustedes a la presidenta interina Delcy Rodríguez comentar la entrega de 200 soluciones habitacionales. No sé si se trata de los apartamentos que tenían los diputados asignados en la capital. En todo caso, serán viviendas que van a favorecer a los afectados. Bueno, esto nos parece altamente positivo y esperamos que muchos de los afectados de esta tragedia pues comiencen a tener a recuperar su propio techo. Ayer, desde la capital de la República, ofreció declaraciones el exgobernador del Táchira, César Pérez Vivas, estuvo presentando una solicitud ante el Tribunal Supremo de Justicia. Veamos de qué se trata y escuchemos.
6: De designar un gobierno legítimo es el pueblo de Venezuela, porque como lo dice el artículo 5 de la Constitución, la soberanía reside en el pueblo. Le hemos solicitado a la Sala Constitucional que le ordene a la Asamblea pronunciarse, debatir la materia, cumplir con su deber, y en caso de que se declare en desacato esa Asamblea Nacional, entonces debe la ausencia definitiva del presidente de la República y en consecuencia convocar elecciones. Lo que está planteado en el plano político es el cumplimiento de los elementos que contiene el documento de Panamá. Cualquier otra operación que se haga al margen del acuerdo de Panamá no nos fortalece como sociedad democrática, y nosotros exhortamos a todos los sectores de la oposición venezolana a hacer valer esa firma que consignamos todos en Panamá hace 2 meses. No tengo ninguna duda que el plan de Jorge Rodríguez, del Sinato, que se lo diseñó Zapatero, es lo que se llama el plan Zapatero, es ganar todo el tiempo, quedarse aquí hasta que el presidente Trump deje de ser el presidente de Estados Unidos para volver a jugar otra de las que han jugado, que es el fraude. El presidente Trump el miércoles pasado anunció al mundo que desclasificó los documentos de la CIA donde se demuestra la participación de países extranjeros en fraudes dentro de los Estados Unidos. Y precisamente uno de los actores que cooperan en ese fraude es una empresa creada por Jorge Rodríguez, o estimulada, o reconocida, o contratada, amiga de Jorge Rodríguez, Smartbatty. Y precisamente ese personaje tiene ya 22 años manipulando procesos electorales, manipulando el proceso político. Por eso, señor presidente Trump, señor secretario Marcos Rubio, abran los ojos. No se les deben candidatar por este encantador de serpientes que lamentablemente nos tiene sumido a nosotros en esta tragedia. Es la hora de sincerar esta situación y de ponerle el freno a esta voluntad que tienen de hacer elecciones en el 2030. Enrique Ochoa, embajador de Delcy Rodríguez en Alemania, anunció el 7 de abril cuál era el plan. 2026, reforma constitucional. 2027, elecciones de alcaldes y concejales. 2028, elecciones de gobernadores y diputados regionales. 2029, elección de Congreso. 2030, elección presidencial. Eso se obtuvo también en Madrid con en la investigación de Zapatero. Se consiguió este plan. Lo anunció aquí Ochoa Antís. Lo está aplicando Jorge Rodríguez. De modo que nosotros tenemos la obligación de alertar y alertamos a los compatriotas que van a sentarse con la dictadura el 2030, el 1 de agosto, que recuerden esa historia, que la tengan presente para que no vayamos a volver a cometer el mismo error. No nos podemos topar
1: César
6: dos veces
1: Pérez
6: con la misma.
1: Vivas, ex gobernador del estado Táchira, presentó ayer un escrito ante el Tribunal Supremo de Justicia. Este sector de la oposición está abogando por elecciones lo más pronto posible. Bueno, vamos a continuar con las noticias. Regreso a la región zuliana porque ayer el gobernador del estado Zulia, el ingeniero Luis Caldera, ofreció declaraciones, anunció la incorporación de más camas UCI al Hospital de Niños. Este anuncio lo hizo desde la maternidad Doctor Armando Castillo Plaza. Escuchemos las declaraciones del gobernador.
7: De la Autoridad Única de Salud, Luz Caldera, de la Subsecretaria de Salud, Isla Ramírez, de la Primera Dama del Estado, Roselín López de Caldera, de la directora del SAUD, la doctora Oneida Osorio, y la directora de esta maternidad, la doctora Stephanie Sánchez, para la entrega de los trabajos de rehabilitación integral de la unidad de terapia intensiva neonatal de esta maternidad Armando Castillo Plaza. Son 20 cupos de terapia intensiva neonatal que hoy se ponen al servicio del estado Zulia y por supuesto sobre todo de las mujeres que vienen aquí, más de 580 partos mensuales en promedio en esta acción de amor que vienen haciendo nuestras médicas y médicos de la maternidad Armando Castillo Plaza. Hay que destacar que antes de entregar este espacio pasamos revista a todo lo que son las áreas donde se transmite todos los conocimientos a las mujeres embarazadas, las que están desde su primer día de gestación hasta las que están ya en periodo de parto, ejercicios, psicología, es decir, orientaciones generales para garantizar que tengamos un parto o una cesárea de forma organizada que cuide al hijo, a la hija, pero sobre todo que luego crezcan con todas las condiciones. Por eso hoy el gobierno nacional, cumpliendo instrucciones de nuestra presidenta encargada, la doctora Delcy Rodríguez, nuestro ministro del Poder Popular para la Salud, el doctor Carlos Alvarado, anunciamos al Zulia que el plan Cayapa de la salud no se detiene. Con esta entrega de hoy ya el Zulia cuenta con 104 cupos de UCI en toda la región. Ya con esto incorporamos, por supuesto, nuevos ventiladores para lo que es la terapia intensiva neonatal, pero ya veníamos, como ustedes lo conocen, en el Hospital Chiquinquirá, en el Hospital Niño 2 de Verita, en el Hospital Adolfo Damper de Cabima, en el Hospital General de Sur, Doctor Pedro Iturbe, en el Hospital Universitario de Maracaibo, conocido como el SAUD, el Hospital de Especialidades Pediátricas, también de Maracaibo, y que ya con esto completamos los 104 cupos de UCI. Próximos proyectos, estamos trabajando en la ampliación de la UCI del Hospital General del Sur, Dr. Pedro Iturbe, que debemos culminar esta próxima semana, donde vamos a incorporar 5 nuevos cupos de UCI, el Hospital Central Dr. Urgina Ona, donde vamos a abrir 9 cupos de UCI, y el Hospital Regulo Pachano Áñez de la Policía del Estado Zulia, donde vamos a incorporar 4 cupos. Es decir, que el Zulia se prepara para seguir creciendo y garantizando las unidades de cuidados intensivos, que era una de las principales necesidades hace 13 meses cuando asumimos la rienda de la gobernación del Estado Zulia al servicio. Vamos a seguir ampliando los servicios junto a nuestras directoras, nuestros equipos médicos y, por supuesto, la dotación de insumos y medicamentos en estricta coordinación con las autoridades nacionales. Hoy honramos a ese hombre, Armando Castillo Plaza, que luchó mucho contra la viruela, que luchó en el Zulia, un médico que trabajó incansablemente en esta región y en todo el territorio nacional, y que, por supuesto, poner al servicio unidades de cuidado intensivo, unidades de terapia intensiva neonatal, es garantizar la vida, la esperanza, porque son los más pequeños, los recién nacidos, que ahora cuentan con un espacio totalmente dignificado para los
1: ciudadanos. Y escuchaban, veían las declaraciones del gobernador del estado Zulia, ingeniero Luis Caldera, 104 puestos de camas UCI en todo el estado Zulia. Estaremos atentos a los anuncios sobre nuevos puestos UCI en los grandes hospitales de la ciudad de Maracaibo, Chiquinquirá, General del Sur, el Hospital Universitario. Vamos a una pausa. Vamos a una pausa y regresamos rápidamente con todas y todos.
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8: Son las 9 y 13 minutos. 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
8: Seguimos trabajando en la ejecución del Estado Mayor de la contingencia en el Zulia, inspeccionando las instalaciones del Aeropuerto Internacional La Chinita, en compañía del General de División Javier Magallanes, del Mayor General Víctor Palacio, constatando que todo está en pleno funcionamiento. 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Aquí pueden ver 6.500 metros cuadrados de impermeabilización de todo el terminal aéreo, recuperación de las pasarelas automáticas, baños, y lo que es el asfaltado en las áreas de acceso y la avenida Don Manuel Belloso. 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
4: 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Donde está la noticia, está Galicia. Bueno, continuamos a 8 columnas. Ayer, o más bien anoche, el alcalde de la ciudad de Maracaibo reapareció conversando con los medios de comunicación en una conferencia de prensa para presentarle a la ciudad la primera etapa de las refacciones que se le hacen a la sede de Poli Maracaibo. Pero ¿dónde está la noticia? Bueno, ¿dónde está Galicia? Pero ayer el alcalde anuncia que saldrá a la calle con un programa digital para la aplicación de multas de tránsito a las personas que violen la ley de tránsito terrestre. Se les va a aplicar una multa. Informó que el pago de esa multa, un 10%, será destinada a las necesidades de Poli Maracaibo, y un 10% va a ser destinado a el funcionario policial que va a aplicar la multa. Padre, Hijo y Espíritu Santo. Atención, pues, porque guerra avisada no mata soldados. Sale Poli Maracaibo a la calle, a la aplicación de multas a aquellos infractores de la ley de tránsito terrestre. Vamos a escuchar parte del anuncio del alcalde Giancarlo Di Martino.
9: Gracias, Padre. Se abrieron por esa hermosa bendición que siempre nos hace falta para poder emprender procesos y caminos como este. Muchas gracias. Bueno, como ustedes han visto, esta es la plataforma que hoy ya 70 funcionarios tienen a la mano para salir a la calle. Y entre otras cosas, para nosotros, importante es el orden. Importante es disminuir los accidentes en función de la conciencia y en función del hecho de que hay una policía que está pendiente de que las normas y las señales de tránsito se respeten. Vamos a ser estrictos, muy estrictos. Y esto no solamente queremos decirlo desde el punto de vista de señales de tránsito. En su contexto global estamos hablando del orden total, de volver a colocar el orden en las calles desde dos puntos de vista. Hay contaminación ambiental por parte del transporte y eso lo vamos a tomar en cuenta. Hay vehículos que de noche van sin luces incluso, no es un tema que se circunscribe única, sola y exclusivamente al semáforo, al pare, a la moto que va, que viola la señal de tránsito, sino a la ingesta de bebida alcohólica, sino va mucho más allá. Es al orden total, al respeto al paso peatonal. Empezamos con 70 funcionarios. También quiero decirles que de esa multa se va a crear un fondo. El 10% del fondo, el 20%, el 10% del fondo de esa multa va para Poli Maracaibo y el mantenimiento de estas instalaciones que yo tratando. Y el otro 10% va para el funcionario. Así que bueno, regresa Poli multa. Ya saben, pónganse las pilas porque estos son incentivos que permiten cerrar el círculo de las anomalías. Anomalías. Siempre habrá gente que pretenda sobornar a un funcionario, pero evidentemente hemos tratado de, en base a la experiencia, crear las condiciones para que el funcionario se sienta comprometido con la ciudad y comprometido con la institución. Así que esta plataforma está en la calle, ha sido aplicada, pero ahora queríamos hacer la presentación para que ustedes sepan que desde esta noche pónganse las pilas, porque estaremos en la calle con este sistema, con este sistema de vanguardia, que se usa en muchos países, en Europa es esto. En muchos países de verdad que ya no se trabaja con talonarios, ni se trabaja con tecnología de punta, se trabaja con funcionarios bien preparados, capacitados, funcionario médico. Igual también hay que decirlo, esta es una plataforma que está conectada o en convivencia con otras plataformas, que tiene que ver con el tema de los bomberos y también los requisitos que cada uno de los locales debe tener en función del resguardo de los requisitos que los bomberos solicitan a la hora de abrir un local o cualquier otra empresa. Está conectado con CEDEMAT, con el sistema tributario. Eso nos ayuda y nos va a ayudar a disminuir en una cantidad importantísima de ciudadanos que evaden todavía, que creen que pueden ser, a veces, yo lo veo a veces el tipo de facturación que hacen y creo que pareciera que fueran dueños de la ciudad. No solamente va a enseñar que es tan estricto y tan importante, sino que también se da el lujo de evadir el CEDEMAT, ¿no? Y emite facturas en cero, y la factura la emite solamente para justificar la garantía del producto que están vendiendo. Vamos a llegar a un punto de que cada facturación que se haga, ya lo explicaba a nivel nacional replicaba el nuevo intendente nacional del CENIAC, lo haremos con el CEDEMAT. La facturación que se haga por los servicios también se registre en el CEDEMAT, porque la evasión sigue siendo muy alta todavía. Parece ser que la gente no quiere terminar de concebir que quienes recogemos la basura somos nosotros, quienes limpian la ciudad somos nosotros, quienes conjuntamente con la gobernación del Estado Zulia los servicios son compartidos por nosotros. Y en la medida en que esos servicios mejoren, en esa misma medida hay calidad de vida. Entonces vamos a ser muy estrictos, no solamente con el tema de las multas, sino también con el tema de la recaudación. Todavía estamos luchando con empresas que ustedes ven muy pomposas en la calle, pero que no pagan de multa. Incluso hemos visto empresas que no pagan ni siquiera el señal, que van y el señal, no sé cómo lo hacen. Padrino no tienen, no creo que tengan, pero también evaden el señal y el CEDEMAT. Hoy nos cruzamos las líneas de información para ser estrictos porque queremos mejorar nuestra calidad de los servicios. Solamente mantener una ciudad limpia como esta amerita una cantidad semanal incuantificable para muchos de nosotros, pero que se logra con el esfuerzo ahora mismo. Cuando sea el máximo, podremos aplicar otros tantos servicios que tenemos tantos años de que lleguen a su casa. El asfalto llega a su puerta, por ejemplo. Dirán, ya no solamente asfaltan las avenidas principales, sino que también nos metemos en los callejones y el asfalto puede llegar hasta tu puerta. Porque no es fácil en estas condiciones, cuando hemos encontrado una ciudad completamente anarquizada y en muchas ocasiones, en muchas partes, destruida, sin servicios de agua, sin servicios de red, de cloacas, como debe ser. Así que, bueno, esto es parte de lo que queríamos presentarle y decirle que en conjunto con la policía, los bomberos, protección civil, dirección de seguridad y orden público, así como otros tantos servicios, IMAO, IMA, que también son entes que multan, van a estar en la calle, como lo dijo el comisario Pérez, con humanismo, con decencia, con prestancia, con profesionalismo, pero con mucha templanza a la hora de hacer respetar las leyes para que podamos avanzar. De lo contrario, en otras circunstancias, una llovina como esta hubiera acabado con la ciudad. Una lluvia como esta, que dure más tiempo y que sea más fuerte, al comandante de los bomberos, estaríamos no sentados aquí, sino corriendo en la calle como unos locos, anárquicos, sin saber por dónde empezar. Y sin embargo, el único incidente...
4: Me acomodaba aquí. Veían y escuchaban ustedes al alcalde de la ciudad de Maracaibo. Bueno, tenemos que ir a la pausa, nueva pausa en nuestro programa a 8 columnas. El tema de los delivery, los motorizados y toda la regulación que está anunciando el alcalde, lo comentaremos al retorno. Pausa y ya regresamos con todas y todos ustedes al programa A 8 columnas.
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4: Continuamos nuestro programa a 8 columnas. Sobre el tema de la circulación de motos y estos servicios de delivery que convierten a los motorizados en una especie de flecha veloz y en donde la gente pide por delivery un perro caliente, una hamburguesa y pretende que le llegue en 5 minutos, el alcalde advirtió que los motorizados están obligados a atender las normas de tránsito terrestre. Vamos a escuchar parte de sus declaraciones.
16: Sea donde sea, cuando nos han llamado, inmediatamente se activan todos los organismos de seguridad, todos: Policía Nacional Bolivariana, Guardia Nacional, Policía Municipal, Policía Regional, todos atacan. Ahora, recuerden que hay un comercio que se ha venido desplegando con los motorizados, que son los delivery, que trabajan incluso hasta las 3, 4 de la mañana. ¿Qué tenemos que hacer con ellos? Bueno, conciencia, o sea, el delivery es un profesional que se supone que tiene su licencia al día, se supone que sabe conducir una moto, se supone que evitar, y eso es con los dueños de los locales, evitar, y con la misma gente que pide, creer que una comida te va a llegar en 5 minutos, ¿no? Ni el dueño te puede obligar a que tú lleves una hamburguesa en 5 minutos, y tú puedes pretender que la hamburguesa te llegue en 5 minutos. Entonces, por ahí empieza todo un razonamiento subjetivo que tenemos que entender para crear las condiciones de que la persona haga la cantidad de viajes que puede hacer, que humanamente puede hacer, y que satisfaga el interés personal que tiene, en este caso
4: las
16: el interés.
4: Declaraciones de el alcalde Giancarlo Di Martín. Estuvimos, por cierto, conversando con la primera dama del municipio, Ana Clara Barbosa de Di Martino. Lo hicimos en una actividad que realizaba en el oeste de Maracaibo, donde un gran centro de acción social y popular se está habilitando para prestar servicios a la comunidad de este sector de la parroquia Antonio Borjas Romero. Vamos a compartir con ustedes las afirmaciones de la doctora Ana Clara, quien anunció un convenio entre la alcaldía de Maracaibo y ACNUR. ACNUR es la Oficina de Naciones Unidas para los Refugiados, que trabaja en Venezuela. Vamos a escuchar a la primera dama. Ese es el Galicia en la calle de... Es este.
17: Galicia en la calle. Mañana calurosa en esta bendita ciudad de Maracaibo. Estoy acompañado de la primera dama del municipio, la doctora Ana Clara Barbosa de Di
4: Martino. Bendita ciudad de Maracaibo. Estoy acompañado de la primera dama del municipio, la doctora Ana Clara Barbosa de Di Martino. Nos ha convocado los medios para los preparativos en un impresionante centro. Esto es grandísimo. Lo que se ve al entrar no tiene nada que ver con lo que esto es. Y la primera pregunta que quiero hacerle a la doctora Ana Clara es cuál va a ser la utilidad de este megacentro. Que ya hay uno por aquí cerca, por los lados de la curva, pero que ahora este centro, ¿cuál va a ser la operatividad? ¿A qué se va a dedicar?
18: Mira, bueno, Rafael, muchas gracias por venir, gracias por estar acá. Siempre presente en estas buenas noticias que queremos llevarle a Maracaibo. Este es un centro, Rafael, que ya existía. Debemos recordar que esto es parte o fue parte de la primera gestión de Giancarlo. Este centro fue inaugurado en septiembre del 2008 y se conoce como un centro de encuentro popular de Francisco Eugenio Bustamante, donde lo que se buscaba era, de alguna manera, parte de centralizar la gestión pública a través de la articulación institucional, a través de la gestión social y a través de la capacitación y formación. Aquí convergen varias direcciones de la Alcaldía de Maracaibo, como es el Registro Civil, Fundabiblioteca, el INSEC, como parte de esa atención permanente que le damos a nuestros niños, niñas, familias, adultos del sector. aquí hay varias familias alrededor, en este entorno estaríamos impactando más de 5.000 familias que hacen vida alrededor del centro, y la intención, después de 18 años, que había estado en constante abandono y desidia, es remozarlo, rehabilitarlo, recuperarlo, como parte de ese compromiso social que tenemos cara a la comunidad. Gracias al apoyo de ACNUR, que hoy nos ha prestado todo el servicio y la confianza, con un equipo de gente muy profesional, se han venido rehabilitando los espacios, todo lo que se refiere a almacenamiento de agua, sistema hidroneumático, sistema de agua servida, sala sanitaria, los baños se han hecho completamente nuevos, todo y cada uno de los salones que están arriba, que eso incluye un núcleo de robótica creativa, donde ya también hicimos articulación con el Ministerio de Ciencia y Tecnología a efectos de su dotación. Y todo lo que tiene que ver con pintura, dotación de aires acondicionados, dotación de sala sanitaria. Y bueno, lo que tú hasta ahora has venido viendo es prácticamente nuevo. Y la intención es precisamente recuperarlo para entregárselo de nuevo a la comunidad, para que aquí, bueno, con espacios ya dignos, pues podamos seguir haciendo este trabajo que venía haciendo la gente a pesar de las condiciones de poca habitabilidad que tenía el espacio.
13: Sí, bueno, da un plus la presencia de la Oficina de Naciones Unidas para los Refugiados.
18: Correcto.
13: Y me gustaría saber exactamente qué tareas tendrá ACNUR en un centro como este.
18: No, ACNUR, como, bueno, te lo puede decir de mejor apoyo. Jenny Chaparro, ella a través de una alianza estratégica nos propuso el proyecto de la rehabilitación del espacio, y nosotros como Alcaldía de Maracaibo hemos dado respuesta a esa alianza, y obviamente también nosotros hemos venido haciendo la inversión. De tal manera que el trabajo de ellos ha sido la recuperación del espacio, pero Jenny mejor te lo puede explicar.
13: Sí, yo le voy a hacerle una preguntita a Jenny, pero termino con la primera dama del municipio. Dos preguntas rapidísimas. Una, ¿se le ha visto activa en el tema del acopio de ayuda a esta tragedia que está latente en nuestro corazón? ¿Cómo marcha? La Alcaldía de Maracaibo ha colaborado, se convirtió en centro de acopio su museo. ¿Cómo están estos números?
18: Sí, efectivamente, bueno, de una manera muy triste hemos tenido que apoyar, arrimar el hombro, pues, por esta situación que nos embarga en este momento y que enluta buena parte de nuestras familias venezolanas y a nosotros, porque realmente nos ha tocado muy adentro en el corazón. Y como parte de ese compromiso que se tiene de la Alcaldía de Maracaibo, nosotros iniciamos con más de 20 centros de acopio extendidos por todo y cada uno de los puntos de la ciudad. También los registros civiles eran puntos de acopio y siguen siendo. Realmente agradezco mucho el apoyo que la comunidad correspondió a ese esfuerzo, porque habla de ese gentilicio nuestro como maravinos, como maravinas, siempre prestos a la ayuda, siempre solidarios, y seguimos siendo para todos y cada una de las personas que de manera voluntaria quieran apoyar. También agradecer a cada una de las personas que de manera también muy espontánea hicieron sus propios centros de acopio y que se convirtieron también en un punto auxiliar, coadyuvante, para que pudieran llevar los enseres necesarios en el peor momento a cada una de esas familias. Nosotros como alcaldía también aportamos enseres, la gran familia, Alcaldía de Maracaibo, con sus trabajadores, también aportó y fue centro de acopio, no solamente desde la comunidad, sino nosotros como parte del seno laboral, pues también nos prestamos y ayudamos para este momento. Seguimos siéndolo, Rafael, seguimos siendo. Y indudablemente que, bueno, en la medida que hagan falta, los enseres que hagan falta, porque han cambiado, según ha venido haciéndose los trabajos, pero los temas, todos los productos que tienen que ver con ferretería, con productos no perecederos, comida en lata, todo eso, medicamentos, siguen haciendo falta. O sea, también es que estamos a la hora.
13: Bien, finalmente, te quiero preguntar, ¿se terminó el primer semestre? Bueno, ¿con la tragedia o sin la tragedia has venido adelantando un trabajo social en apoyo a la gestión del alcalde Di Martino? ¿Qué balance tienes de este primer semestre? ¿Por dónde está trabajando Ana Clara? ¿Qué está haciendo?
18: Mira, una de las situaciones donde tenemos más puesto el ojo en el sistema de protección. Para nosotros el tema de los niños y niñas tienen una importancia vital. Parte de esa necesidad es precisamente tener un municipio cero vulnerabilidad, de tal manera que queremos ver a nuestros niños estudiando, queremos ver a nuestros niños en sus centros escolares, queremos ver a nuestros niños con su techo propio, porque es parte de esos derechos que la ley le consagra y la LOMNA también. Y nosotros como municipio estamos coadyuvando en nuestros servicios y en nuestro presupuesto para que esto sea posible. Estamos trabajando en las casas de abrigo para poder abrigar a buena parte de esos niños que vemos en calle todavía de manera indigente. Queremos trabajar en, que ya lo empezamos a hacer, en un centro para poder rehabilitar a nuestros niños que en este momento también están en una situación de deambulismo y quizás muchos de ellos intoxicados. Pero por ahora estamos dando atención primaria, ambulatoria, por ejemplo, como este tipo de actividades, donde se le está garantizando el derecho y la identidad. Y venimos acá, precisamente al oeste de la ciudad, donde justamente hay la mayor vulnerabilidad, porque esto hay que territorializarlo. Maracaibo es muy grande y cada una de las parroquias tiene una necesidad distinta. Sin embargo, estamos parroquializándonos para que podamos ser lo más acertados y oportunos posible. Creo que este programa es hermoso, es un programa que además nos conjuga a varios, a varias instituciones de la Alcaldía de Maracaibo y fuera de ella al CNE, y hasta ahora hemos tenido una respuesta óptima, de tal manera que esta semana estaremos dando más de 500 actas de nacimiento que de forma extemporánea y extrahospitalaria no se habían podido otorgar. Estamos hablando de niños que tienen 8, 10 años, 12 años y no tenían parte de nacimiento. Por eso son extemporáneos. Y extrahospitalarios, algunos casos, porque nacieron fuera de un centro de salud. Lo que quiere decir que hay que llamar a la partera, hay un protocolo legal que hay que cumplir, pero a través del sistema de protección y los registros civiles, esto se ha podido llevar a cabo.
13: Bueno, muchísimas gracias
18: a ti
13: por este resumen de actividades. Sigan con nuestra excelente programación, será de noticia. Y donde está la noticia...
19: Ahí conversábamos con la doctora Ana Clara Barbosa de Divertino, un interesante trabajo de gran profundidad social, un trabajo destinado a la formación, la educación de estos sectores populares tan sentidos. Bueno, me sorprende, y bueno, me molesta, ¿por qué no decirlo?, las declaraciones del dictador de Nicaragua, que anuncia que no va a convocar a elecciones. Se da el lujo este dictador de decir eso, que no va a convocar elecciones en Nicaragua. Ajá, no me lo creen, vamos a escucharlo.
20: Ya quisieran ellos ganar elecciones para hacer...
19: ¿Tenemos algún problemita? Ajá, ahora sí.
21: Sí, tenemos algún problemita.
20: Ya quisieran ellos ganar elecciones para hacer reales con las escuelas. Veo que se olviden. Aquí no volverán a haber elecciones. No volverán a haber elecciones. Para que por ahí intenten ellos atrapar el gobierno, atrapar el poder. Y vamos a trabajar con las asambleas nacionales y con las organizaciones correspondientes, las leyes, porque hay que hacer las leyes que les pongan un muro, un bloque a los golpistas, a los vendepatrias, y que por mucha plata que le den los yanquis, no podrán.
4: Parece a ustedes, ¿qué les parece a ustedes las declaraciones de este caballero?

0: realizando sus actividades. Vamos a escuchar este fragmento de la entrevista donde afirma que Venezuela requiere enfrentar el mesianismo, ya sea masculino o femenino. Vamos a escuchar a Gilberto Urdaneta de Son.
1: Que es la función social en la calle y política, puedes contribuir verdaderamente a lo que tú señalabas. Llegó ya el momento de recuperar, sin mesianismo ni masculino ni femenino, por favor. ¿Cómo no se puede señalar una crítica sana porque entonces uno está contra determinada persona? No, aquí no, nadie aquí es infalible. Yo puedo estarme equivocando en la primeras apreciaciones del día de hoy y tengo que aceptar que me corrijan. Este programa, chicos, es una cátedra, una lección que se nos ha presentado hoy. Sin proponérnoslo, hemos desarrollado una orientación a los hombres y mujeres por lo pronto del estado Zulia de Venezuela. Sí. Y yo sé que esto cubre buena parte del continente americano y europeo.
2: Así es.
1: Un paso al frente tenemos que dar todos. Todos. Es la responsabilidad de todos la recuperación de la Venezuela de hoy y del mundo.
2: ¿Y cuál es la medicina, el antídoto para el mesianismo?
1: Pues dar un paso al frente. Yo lo estoy dando con altura, pero qué difícil es. Qué difícil es porque volvemos a lo tratado en el inicio de esta conversación. A veces los mesianismos se forman por intereses crematísticos, por posiciones de poder. Y cada vez que tú tienes poder, a veces lo que quieres es más poder, y sobre todo para manejar recursos, dinero, y eso no puede ser. Confórmate con que tengas una buena vida, para que te den buenos servicios y tengas una vida llena de felicidad.
0: Van ustedes a Gilberto Urdaneta Besón. Ese programa está ya disponible en nuestro canal de YouTube, Rafael Galicia TV. Como estamos preparando ya, espero que hoy mismo esté disponible en nuestro canal de YouTube, dos entrevistas realizadas, una a la magistrada emérita Blanca Rosa Mármol de León y otra al secretario de la Universidad de Carabobo, Pablo Abre. Muy buenas ambos, contundentes planteamientos. Bueno, cierro, ya saben que ganó España el Mundial de Fútbol. Pero hay una escena que a mí me ha parecido contundente, que demuestra que la humildad a la hora de ganar es muy importante, ¿verdad? Honor al vencido, gloria al vencedor. Vean ustedes esta imagen cuando uno de los jugadores españoles se acerca a un Messi tendido en la grama, cansado, agotado y derrotado. Pero a veces los que hoy son derrotados, mañana son los que derrotan. Así que esta es una rueda que gira a lo redondo. Veamos este momento. Cuando el jugador español se acerca, Messi se levanta y lo abraza con afecto y con respeto. Eso es el deporte, así debe ser el deporte. La competición no puede ser entre enemigos, sino entre rivales deportivos. Bueno, hemos llegado al final de nuestro programa en la mañana de hoy. Sigan, por favor, con nuestra excelente programación que será de noticias. Y donde está la noticia, está Galicia. Más vale creer en Dios que en hombres poderosos. El Señor bendiga sin límites al pueblo venezolano, especialmente al pueblo zuliano. Y nuestra amada Virgen de Chiquinquirá guarde, cuide y proteja a todos.

0: todos los zulianos dispersos por el mundo. Cuídamelo, chinita, tráemelo, chinita.
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2: Son las 9:56. 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
8: 9:58 de esta mañana, y a esta hora les informamos que ven los vecinos de Rómulo Gallego en Maracaibo denuncian un bote de agua servida desde más de 10 años. Nuestro compañero Francisco Fonseca nos amplía la información.
9: Establecemos este contacto informativo en el sector Rómulo Gallegos 1 y 2 de la parroquia Coquibacoa, acá en la ciudad de Maracaibo, donde sus habitantes tienen más de 8 años padeciendo este bote de agua servidas, el cual se riega por toda la comunidad, afectando la calidad de vida de las personas que viven en esta zona. Las mismas personas de la comunidad comentaron a Radio Fe y Alegría Noticias que este problema con las aguas servidas le ha generado problemas de salud, enfermedades en la piel e incluso han salido animales como serpientes, rabipelado de esas bocas de visita.
6: ¿Dónde está el gobernador? Quiero que me diga dónde está, que le escribo por mi teléfono, le envío mensaje, le llevo carta a la gobernación, a la alcaldía y me dicen... La vamos a llamar. ¿Cuándo? ¿Qué año? Ya llevamos en este plan 10 años. Ya estamos cansados. Le voy a hablar con el corazón en la mano. Ya estamos a la suciedad. Ellos no viven en esta problemática. Que se pongan en la mano, en el corazón, y digan, voy a pelear por ese barrio, voy a ayudar a esa gente.
9: En la comunidad hay una estación de bombeo que se encuentra inoperativa, donde llegan todas las aguas servidas de algunos sectores aledaños. Sin embargo, las personas de esta comunidad comentan que se encuentran inoperativas debido a la falta de un tubo que conecta hasta la boca de visitas. Cabe destacar también que las mismas personas de la comunidad comentaron a Radio Fe y Alegría Noticias que el presidente de Hidrolago, Hidroben, estuvo en la comunidad el pasado mes de abril y les prometió que iba a solucionar esta problemática con las cloacas. Sin embargo, hasta la fecha no ha respondido esta problemática. Desde la ciudad de Maracaibo, Francisco Fonseca, Radio Fe y Alegría Noticias.
8: Gracias a nuestro compañero Francisco Fonseca por esta información. Usted recuerde que esta y más informaciones puede leerla en nuestra página radiofealegrianoticias.com. Les acompañó María Inizárraga.
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2: 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Son las 10. 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

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Son las 10 y 26 minutos. 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

0: Son las 10:52.
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2: 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El presidente de la Confederación Sudamericana de Fútbol, Alejandro Domínguez, escribió en su cuenta X que el Mundial de 2030 tendrá 64 selecciones. Más de 2 millones de personas salieron a las calles de Madrid para recibir a los campeones del mundo. La FIFA abrirá investigación contra Argentina. Varios jugadores y miembros del cuerpo técnico golpearon a futbolistas españoles tras el último compromiso. Wilger Abreu ganó la distinción del más valioso de la semana en la Liga Americana. El patrullero de los Medias Rojas de Boston tuvo jornadas consecutivas de 2 jonrones. Carabobo Fútbol Club anunció la contratación del mediocampista con experiencia en Europa y en la selección de Venezuela, Darwin Machís. Salvador Pérez llegó a 316 jonrones en su carrera y está a 1 de empatar a George Brett en el primer lugar de la historia de los Reales de Kansas City, mientras Andrés Chaparro llegó a 3 jonrones y 11 empujadas en los últimos 3 compromisos para los nacionales. 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

Muy buenos días, amigas y amigos, ¿cómo están? ¿Cómo se sienten? Bienvenidos todos a Frecuencia Noticias a través de Radio Fe y Alegría 88.1 FM. Un placer saludarles. Donde quiera que se encuentren, en su casa, en su apartamento, de camino a la oficina, en el transporte público, las personas que nos escuchan vía

0: Streaming fuera de nuestras fronteras. Les saluda Felipe López, mi certificado el 28108, mi CNP el 10571, PNI 30594. En la producción y community manager de este programa, la licenciada Joanna Barbosa, su CNP 16911, productor nacional independiente 31814. En la producción general de la radio Winston León, en la coordinación de los servicios informativos y coordinación de la radio Jesús Villalobos, en la dirección Iraní Acosta. Nuestras redes sociales, arroba Frecuencia Noticias en Instagram y TikTok, y arroba Frecuencia Noti en la red social X. Mi cuenta personal, tanto en Instagram como en X, es arroba Felipe López TV. Recuerden que llegamos por las diferentes plataformas de streaming, el portal www.radiofeyalegrianoticias.com y también por nuestra página web frecuencianoticias.com. Este espacio también se difunde como podcast en las plataformas iVoox, Spotify, TuneIn, Amazon Music Podcast, Zeno Radio Podcast, iHeartRadio Podcast, también a través de nuestro canal en YouTube. Así que suscríbanse y denle a la campanita a través de nuestro canal de YouTube. Y en vivo por las diversas plataformas de streaming de audio y radios online del planeta. Y estamos para llevarles las noticias, las informaciones, las entrevistas, los audios, las opiniones de todo el acontecer informativo del Zulia, de Venezuela y del mundo acá en Frecuencia Noticias. 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A nombre de todos ellos, vamos a comenzar el programa del día de hoy.
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0: Bueno, el 0414-175-1039 para sus comentarios, mensajes, denuncias. Recuerden que podemos interactuar entre los problemas que ustedes tengan en su comunidad y nuestro programa, como diariamente lo hacemos acá en Frecuencia. 0414-175-1039. Mensajería de WhatsApp, mencionar su nombre, cédula de identidad, muy importante el sector desde donde se van a comunicar con el programa. También a través de nuestras redes sociales, no solamente estamos en Instagram, en TikTok, también estamos y en Facebook, también tenemos nuestra página de Facebook. Allí pueden buscar en Frecuencia Noticias y se suman a esta página de Facebook de nuestro canal Frecuencia Noticias. Y para que reciban las principales noticias del día, las más importantes de frecuencianoticias.com y además los programas que se vayan subiendo a nuestras plataformas en frecuencianoticias.com. Muchísimas gracias a todos por la sintonía, por estar allí y por respaldar siempre nuestro programa de lunes a viernes de 11 a 12 del mediodía. Un placer estar con cada uno de ustedes. Hoy tendremos un programa bastante informativo. Estaremos repasando todo lo acontecido del día de ayer hacia acá, repasando nuestras noticias en la página web frecuencianoticias.com y en otras páginas también, además de las agencias internacionales que nos despachan información y noticias diarias sobre Venezuela y el mundo. Así que, bueno, tendremos un programa informativo. Y los invitamos a que se suscriban, que le den a la campanita de nuestro canal de YouTube y de nuestro canal también de Telegram. Estamos en Telegram también. Allí buscan Frecuencia Noticias y se suman al canal de Telegram. Bueno, vamos a comenzar entonces y vamos, porque hoy es 21 de julio, martes 21 de julio del año 2025. Ya estamos casi un mes de la tragedia de La Guaira, de estos dos, ese doblete sísmico que dejó esta tragedia, que todavía hay mucho por hacer, hay mucho que reconstruir, a pesar de que el gobierno nacional ayer entregó unas viviendas. Todavía hay mucho por hacer, mucho que reconstruir y muchas personas que atender, muchas familias. Así que siguen llegando todavía personal médico al país y les estaremos comentando más adelante. Vamos con las efemérides del día.
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0: 21 de julio del año 2026, martes 21 de julio. Vamos a revisar las efemérides del día de hoy. Un día como hoy termina la última guerra civil en Venezuela en el año 1903. También se inaugura el Teatro Junín de Caracas durante el gobierno militar de Carlos Delgado Chalbó en el año 1950 como parte de la renovación urbana de El Silencio. También los restos mortales de Lino de Clemente son ingresados al Panteón Nacional en el año 1961. Se crea la Orquesta Infantil Juvenil de Salsa Venezolana Salserín un día como hoy. En el año 1993, en el mundo, bueno, nace Paul Reuter. En el año 1816, periodista y empresario alemán, nacionalizado británico, pionero de la telegrafía y los reportajes de noticias. Fue el fundador de la agencia de noticias Reuter, o mejor dicho, Reuters, en el año 1851. Es una de las más grandes agencias de noticias del mundo. También muere Samuel Bass en el año 1878, vaquero y forajido estadounidense, leyenda del lejano oeste. Se funda también el equipo Fluminense Fútbol Club en el año 1902. La selección de fútbol de Brasil en Río de Janeiro juega contra el club inglés Exeter City Fútbol Club. Su primer partido de la historia, ganándolo 2-0 en el año 1914. El presidente Harry S. Truman establece por decreto ejecutivo la Medalla de la Libertad para reconocer el servicio meritorio durante la Segunda Guerra Mundial en el año 1945. Un día como hoy nacía Romeo Santos en el año 1981, cantante, compositor, productor y actor estadounidense, considerado como el rey de la bachata. Además, Steve Jobs presenta el iBook, una computadora portátil dirigida al público y al mercado educativo durante el Mac War en Nueva York en el año 1999. También se estrenaba la película biográfica épica de suspenso y drama británico-estadounidense Oppenheimer, del gran director Christopher Nolan, cuya película hoy, La Odisea, ya está en los cines, distribuida por Universal Pictures en el año 2023. Fue además la ganadora del premio Oscar a Mejor Película en el año 2024, Oppenheimer. Hoy es Día Mundial del Perro, Día Mundial del Perro, a cuidar las mascotas, sobre todo los perros. El perro es el mejor amigo del hombre, como dicen. Y Día del Médico Veterinario, felicidades a todos los médicos veterinarios. Extensiva la felicitación a toda la directiva del Colegio de Médicos Veterinarios del Zulia y de Venezuela por ser hoy el Día del Médico Veterinario. Así que felicidades a todos esos galenos que cuidan a nuestras mascotas. Los médicos que cuidan a nuestras mascotas, el médico veterinario, hoy día del médico veterinario. Bueno, esas fueron las efemérides. Desde 21 de julio del año 2026, vamos a repasar algunas noticias antes de ir a la pausa, noticias que vamos a estar comentando al regreso de la misma. El gobierno entregó las primeras viviendas a más de 240 familias afectadas por el doblete sísmico. También en la materia política, Dinora Figuera dice que se convocará a todos los sectores al diálogo con el oficialismo, con el chavismo. La Federación Médica Venezolana se encuentra en alerta sobre una patología letal que ha provocado varias muertes en los estados Barinas y Anzoátegui. Hay alerta por toda esta situación. El secretario Rubio reafirma apoyo de Estados Unidos a Venezuela y destaca inicio de diálogo para una transición política, entre otros titulares que nos trae FrecuenciaNoticias.com, los demás diarios y despachos internacionales. También nos traen que Luis Vicente León asegura que se reduce proyección económica de Venezuela tras terremotos y estima crecimiento entre un 3 y un 6%. También Monagas registra aumento de intoxicaciones infantiles por consumo de infusiones naturistas. Y bueno, con lo demás son informaciones internacionales que se las estaremos ofreciendo a todos ustedes en el transcurso del programa del día de hoy. Vamos a la pausa, no se aparten, que ya venimos con más de Frecuencia Noticias.
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2: Son las 11 y 14 minutos. 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

0: Seguimos con todos ustedes acá en Frecuencia Noticias. Muchísimas gracias a todos por la sintonía a través del 0414-175-1039. También a través de nuestras redes sociales, arroba Frecuencia Noticias en Instagram y TikTok y arroba Frecuencia Noti en la red social X. También recuerden que estamos en Facebook y en las demás plataformas, además de nuestra página web frecuencianoticias.com y nuestro canal de YouTube. Bueno, ayer el gobierno, como parte de las promesas ofrecidas a las personas que resultaron, a las víctimas de este doblete sísmico, entregó las primeras viviendas a más de 240 familias afectadas por los sismos. Esta nota que nos llega de la Agencia Internacional de Noticias EFE dice que más de 240 familias recibieron este lunes las primeras viviendas entregadas por el gobierno a los afectados por los terremotos del pasado 24 de junio, que dejaron más de 5.200 muertos y cerca de 18.000 personas sin casa, anunció la presidenta encargada Delcy Rodríguez, quien además lideró la entrega de estos apartamentos. Vamos a escuchar qué fue lo que dijo la presidenta al canal del Estado, precisamente el día de ayer, cuando se hacían efectivas las entregas de estos apartamentos a estas 240 familias que resultaron afectadas por este doblete sísmico.
1: Mira, estos son los momentos de alegría en medio del dolor de quienes fueron víctimas directas del doble terremoto, que hoy más de 240 familias están recibiendo una vivienda completamente equipada. Y de aquí, mes de julio, al mes de diciembre, estaremos entregando 4.000 viviendas. La entrega será mensual y también vamos a incorporar nuevas viviendas que se van a construir, y ya el Estado Mayor está en la revisión de los suelos con la Comisión Presidencial de Habilitación. Así que en su conjunto vamos a atender estas necesidades que hay de vivienda, bueno, derivadas del doblete sísmico del 24 de junio. Hemos inspeccionado también edificios que faltaban por culminar, no solamente en la capital, en Caracas, sino en otros estados del país. Vamos a ir mucho más allá para que el año que viene ya tengamos, alcancemos una cifra superior a las 10.000 viviendas que se recuperan de edificios que no habían sido culminados. También debemos sumar el mercado secundario, compras que se hagan en el mercado secundario. La ministra de Economía con el SAREN está ya trabajando en eso. Debemos sumar la reforma de la ley de arrendamiento y garantías inmobiliarias para que un número importante de viviendas salgan al mercado de alquiler. Así que estamos trabajando sin cansancio, atendiendo integralmente los campamentos transitorios. Quienes están en campamentos transitorios deben tener la certeza de que pronto van a tener un hogar, pronto van a tener una vivienda, a pesar de lo terrible que causó esta tragedia natural.

0: Bueno, también la presidenta encargada decía que los apartamentos forman parte de dos edificios ubicados en el urbanismo del programa gubernamental Gran Misión Vivienda Venezuela, construido por la estatal china en Fuerte Tiuna. Quedan estas viviendas. Entre tanto, también aseguró que seguirán atendiendo integralmente a más de 23 mil personas que se encuentran en los 107 campamentos transitorios habilitados en Caracas y los estados Miranda, Aragua y La Guaira, este último de los más afectados. Además, la jefa de Estado estuvo acompañada por el presidente del Parlamento, Jorge Rodríguez, quien había dicho inicialmente que estas viviendas iban a ser entregadas la semana pasada. BTV transmitió imágenes del recorrido de algunas familias beneficiadas en áreas comunes y en sus nuevos apartamentos, así como de la visita de la mandataria a estas viviendas. Igualmente, un funcionario de seguridad dijo entonces que más de 200 apartamentos estaban siendo equipados para entregarlos a las personas que se quedaron sin vivienda en La Guaira por el doblete sísmico. Pero no solamente eso, sino también diputados de la oposición, en el caso de la diputada Alejandra Rodríguez del Grupo Parlamentario de Libertad de la Asamblea Nacional, explicó que la reforma del régimen de arrendamiento que lo hablaba la presidenta interina y de la ley contra la estafa inmobiliaria plantea flexibilizar los contratos al permitir pactar libremente los alquileres, indexar los cánones del IPC, pagar en bolívares o divisas, incorporar mediación y arbitraje y eliminar restricciones para facilitar el financiamiento bancario y la actividad del sector de la construcción. Ayer dio una rueda de prensa la diputada Alejandra Rodríguez. Vamos a escuchar parte de sus declaraciones en esta rueda de prensa sobre la ley de arrendamiento.
1: El arrendamiento puede ser pactado libremente. Se permite la indexación de los cánones de acuerdo al IPC. Esto frena la especulación y protege el valor real del inmueble. Se permitirá indistintamente pagar en bolívares o en divisas. Se permite dar una garantía de 3 meses para los contratos o hacer una póliza de seguros que garantice por el lapso o el monto de 3 cánones de arrendamiento los daños que se pudieran ocasionar en la vivienda. Y como innovación, aparte del proceso judicial, se incorporó el contenido del artículo 28 de la Constitución de la República Bolivariana de Venezuela, cuando nos habla de los otros medios de solución de conflictos, y aquí se incluye la mediación y el arbitraje. En cuanto al proyecto de reforma parcial de la ley contra la estafa inmobiliaria, se eliminó, a los fines de activar el sector bancario, se eliminó la responsabilidad solidaria que tenía el banco que otorgaba el crédito. Es decir, ya el banco va a responder solo como prestamista y no como garante de la obra. Esto va a permitir que los bancos activen dar créditos a las constructoras. Se elimina la fianza del 100% de la obra, a la cual es obligado a los constructores, que paralizaba el flujo de caja de los mismos, sustituyéndoles por mecanismos menos burocráticos para no congelar los fondos, por fideicomiso, pólizas o fianzas de fiel cumplimiento.

0: Bueno, ahí escuchamos entonces a la diputada por el bloque Libertad, Parlamentario Libertad, la diputada Alejandra Rodríguez, quien estaba explicando que la reforma del régimen de arrendamiento de viviendas y de la ley contra la estafa inmobiliaria plantea flexibilizar entonces los contratos al permitir pactar libremente los alquileres, indexar los cánones al IPC y pagar en bolívares o divisas, además de todas las flexibilizaciones que ya se le vienen haciendo a la parte bancaria. Bueno, pasamos al tema político. Antes de ir a la pausa, la exdiputada venezolana y presidenta del Parlamento 2015, Dinora Figuera, quien además también es la representante de encabezar estas cuestiones de negociación con los sectores oficialistas, cabeza de un grupo opositor que iniciará este diálogo con el oficialismo, dijo el día de ayer que todos los sectores democráticos serán convocados para estas conversaciones que se van a realizar el 1 de agosto o a partir del 1 de agosto y con el respaldo de los Estados Unidos. En su cuenta de X, Figuera afirmó que la convocatoria es para enriquecer esta hoja de ruta orientada a la reinstitucionalización y a la transición electoral pacífica y democrática. En este diálogo acordado con el presidente del Parlamento, Jorge Rodríguez, añadió que la participación activa de Estados Unidos será fundamental para impulsar este proceso y generar avances concretos. Según anunciaron las partes la semana pasada, el plan es para fortalecer la democracia y enfrentar las consecuencias del doblete sísmico del pasado 24 de junio, que ha dejado al menos 5.208 fallecidos y más de 16.700 heridos y cuantiosos daños materiales en estructura. Las conversaciones entre Figuera y Jorge Rodríguez comenzaron, recordemos, el pasado 18 de junio, poco antes de los terremotos. La opositora, quien defiende que es la presidenta de la Asamblea Nacional elegida en el 2015, regresó este mes a Venezuela para desarrollar un plan estratégico para la democracia junto al presidente del Parlamento, Jorge Rodríguez, y el acompañamiento de la Oficina de Negocios de los Estados Unidos. El miércoles pasado, los líderes María Corina Machado y Edmundo González Urrutia también se reunieron con la mayor coalición opositora, que es la Plataforma Unitaria Democrática, para evaluar la vía de diálogo y acordar que van a acordar con el Parlamento y con el grupo liderado por la propia Figuera, aunque todavía no han comunicado las conclusiones de este encuentro, todavía no han dicho absolutamente nada sobre eso. Machado, también Premio Nobel de la Paz, ha insistido en que ella tiene la responsabilidad de dirigir una negociación con el gobierno de la presidenta interina Delcy Rodríguez. Bueno, con esta información vamos a la pausa y al retorno venimos con más, porque regresaron las multas a Maracaibo. Y hay que decirlo, regresaron las multas a Maracaibo. Ya venimos con esa información acá en Frecuencia.
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2: Son las 11 y 29 minutos.
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0: Bueno, seguimos con todos ustedes acá en Frecuencia Noticias. Gracias a todos por la sintonía. Los mensajes desde el 0414-175-1039 de sintonía. Gracias a todos. Bueno, como les decía antes de finalizar el segmento anterior, ayer el alcalde de Maracaibo, Giancarlo Di Martino, lo dijo, volvió Polimultas y entregó la primera fase de rehabilitación de Polimaracaibo y lanzó la aplicación de pago de multas. En la sede de la policía en la vereda del lago, cuenta ya con espacios renovados para mejorar las condiciones de trabajo de los funcionarios. El propio alcalde, Giancarlo Di Martino, de Maracaibo, presentó la aplicación Servicio Maracaibo, que permitirá gestionar infracciones y pagar multas de forma digital, agilizando los procedimientos policiales. Vamos a ser estrictos, muy estrictos. Estamos hablando de volver a colocar el orden total en las calles. ¿Y esto por qué? Bueno, por lo que les veníamos diciendo. Desde hace mucho tiempo abusan los conductores. No hay respeto por las leyes de tránsito. No hay respeto por el semáforo. No hay respeto por el que llevas al lado. No hay respeto por el ciudadano. Manejan todos a la defensiva. Y no puede ser así. Manejan tirándole el carro a la gente, como sea, por pasar primero. No hay un orden, no hay un orden, hay un desorden, un caos en la ciudad. Y bueno, el alcalde tuvo entonces que tomar la decisión de volver a las infracciones y al uso de implementos para frenar un poco el exceso de velocidad con el que se maneja en la ciudad de Maracaibo. Si un carril te dice 60 kilómetros por hora, ¿por qué tienes que ir a 100? Si el carril dice 60 kilómetros por hora, así tengas un Corvette. Tienes que reducir la velocidad. Hay que ser ciudadano. Hay que ser ciudadano. Hay que tener responsabilidad con los demás, porque no solamente estás atentando contra tu vida, sino con la de los demás, los que te rodean en ese paso que vas por la carretera. Entonces, bueno, se tiene que aplicar la ley, se tiene que aplicar la multa, y una multa que ya el alcalde, ayer lo estuve escuchando, y dijo muy claramente que una parte va al funcionamiento de esta sede de Polimaracaibo y la otra parte va a ser para el funcionario. O sea que los funcionarios van a poner multas. Así que pónganse las pilas a los amigos que nos están escuchando. Pónganse las pilas. El reporte de esto, de las multas, nos lo trae nuestra compañera Yuli Pineda. Como siempre fue para allá, para la alcaldía, a averiguar cómo es esto de las multas. Bueno, y nos trae el reporte, como siempre, a continuación. Adelante, Yuli, con la noticia.
1: Muy buenos días, Felipe López y todos nuestros amigos que hasta ahora sintonizan el programa Frecuencia Noticias por Radio Fe y Alegría 88.1 FM. Felipe, a esta hora tenemos que vuelven las multas a la ciudad de Maracaibo. De esta manera lo anunció el propio alcalde Giancarlo Di Martino, señalando que a partir de este 20 de julio, Polimaracaibo sale a las calles con el objetivo de poner orden a la vialidad de nuestra ciudad. A este desorden vial, que en muchas ocasiones genera accidentes, se le comenzará a poner orden a partir de las imposiciones de multas a los infractores de las normas de vialidad en nuestra ciudad. Destacaba el alcalde de Maracaibo que para esto ya se cuenta con equipos de última tecnología, donde explicaba que estas multas serán de manera digital y las mismas les llegarán a los infractores hasta sus correos electrónicos. Estas multas van desde $20 hasta $150 de acuerdo a la infracción que se cometa. Por lo cual se hace el llamado a toda la ciudadanía a que de ahora en adelante esté pendiente y no se atreva a cometer algún tipo de infracción vial, ya que simplemente volvieron las multas y estas se hacen con el objetivo de paliar la situación y el caos vial que en muchas ocasiones impera en nuestra ciudad. Bien, esta es toda la información que tenemos hasta los momentos para el programa Frecuencia Noticias por Radio Fe y Alegría 88.1 FM. Les informó Yuli Pineda, CNP 6871.
0: Muchísimas gracias a nuestra colega periodista Yuli Pineda, que nos trae la información sobre las multas. Bueno, a ponerse las pilas, a respetar las leyes de tránsito para evitar accidentes. Se pueden evitar si todos cumplimos las leyes de tránsito, respetamos los semáforos, las señalizaciones, en fin. Así que hay que ponerse las pilas porque regresaron las multas, sobre todo los jóvenes que le meten el acelerador a los carros en la noche para estar haciendo competencias. Eso tampoco es sano y también se tiene que acabar. Hay que corregir todas esas cosas y bueno, ahí estoy yo de acuerdo con lo que se está aplicando por parte de la alcaldía de Maracaibo, que ya el alcalde lo dijo, que van a ser muy estrictos. Las multas van desde $20 hasta 150 de acuerdo a la infracción que cometa el conductor irresponsable en ese momento de asumir esa alta velocidad, de tragarse la flecha, de tragarse los semáforos, de no importarle nada, sino la comodidad de él y de llegar rápido. Eso no puede ser, pasando por encima del respeto a los demás. Así que bueno, a ponerse las pilas con eso de las multas, porque regresaron. Seguimos entonces con más información y noticias. Para todos ustedes me preguntan sobre el salario. Bueno, el salario, ayer el Sendas también publicó el costo de la canasta alimentaria para una familia de 5 personas en Venezuela. Se ubicó en $756.43 durante el mes de junio, lo que representa una disminución del 2.1% respecto al mes anterior, según información este lunes del Centro de Documentación y Análisis de la Federación Venezolana de Maestros, el Sendas. Pese a la leve reducción, la organización advirtió que el salario mínimo fijado en 130 bolívares desde el 2022 equivale a 0,17 centavos de dólar. Apenas alcanza para cubrir un 0,03% del costo de la canasta alimentaria. Esa es la realidad. Esto genera un déficit del 99.97% para que un hogar de 5 integrantes pueda cubrir los 60 productos de la primera necesidad, señaló el Sendas. De acuerdo a esta organización, una familia necesita el equivalente a 3.433 salarios mínimos para poder cubrir únicamente sus necesidades alimentarias o disponer de más de 3 bonos gubernamentales de $240 para afrontar este gasto. El informe agrega además que los hogares venezolanos debieron destinar $13.56 adicionales para la compra de agua potable debido a que el suministro por tuberías no cumple con los estándares básicos de calidad, según han denunciado expertos y organizaciones no gubernamentales. Aunque el costo general de la canasta disminuyó, varios rubros registrados con fuertes incrementos durante el mes de junio, entre ellos destacan las raíces, los tubérculos y otros con 21,38%, los granos con 15,48%, el café, que lo tomamos a diario, yo soy uno que toma café a diario, 14,60%, leche, queso y huevos, 12,65%, grasas y aceites, 12,31%. Además, esta organización indicó que la pérdida del poder adquisitivo obliga a gran parte de la población a depender de bonificaciones estatales, remesas enviadas desde el exterior de familiares, ayuda internacional y actividades informales para poder cubrir las necesidades básicas, una situación que se agravó tras los terremotos del pasado 24 de junio. El Banco Central de Venezuela informó que la inflación alcanzó un 13,8% en junio, más del doble del 6,3% registrado en mayo, en un contexto marcado por los efectos económicos de los devastadores sismos que sacudieron nuestro país. La inflación acumulada en lo que va de año se situó en 129,8%, mientras que los mayores aumentos de precios se registraron en transporte, 16,2%, educación, 15,2%, vivienda, 14,9%. Por otra parte, el pasado viernes, la presidenta encargada Delcy Rodríguez anunció que Venezuela accedió a 346 millones de dólares provenientes de unos recursos en el Fondo Monetario Internacional para financiar las labores de recuperación y reconstrucción tras el doble terremoto que afectó el norte de nuestro país y la ciudad capital, varios estados de nuestro país. La situación, lo que está ocurriendo en el país con todo esto que ha ocurrido, también está afectando a nuestro entorno económico. Bien, hay información internacional. Ayer el presidente del gobierno español, no me refiero que voy a hablar de lo del mundial, ¿no? Hay mucha discusión sobre el mundial. Pero ayer el ministro de Asuntos Exteriores de España, José Manuel Álvarez, anunció que aumentó a 50 la cifra de españoles fallecidos por los terremotos en Venezuela. Esto solo anunció el martes en Santander, que son ya 50 los españoles fallecidos por el terremoto en Venezuela y que hay 139 personas de España aún desaparecidas. Todavía no se sabe dónde están esos 139 españoles. Vamos a escuchar a José Manuel Álvarez, ministro de Relaciones Exteriores de España.
2: Tengo que anunciarles que desgraciadamente la cifra de fallecidos españoles en el terremoto sigue aumentando. Son ya 50 y tenemos a 139 personas desaparecidas, pero desde luego España va a estar al lado no solo de los españoles, por supuesto, de la colonia en Venezuela, sino que va a estar al lado de el pueblo venezolano tanto tiempo como sea necesario. En suma, un curso este para que esa voz que España tiene con fuerza, con firmeza, con identidad propia y que todo el mundo reconoce que es una fuerza, una voz de solidaridad, es una voz de multilateralismo.

0: Bueno, con esta nota vamos a la pausa. Al retorno seguimos con más información en el último segmento de nuestro programa. Ya venimos con más.
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2: Son las 11 y 46 minutos.
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Bueno, llegamos al último segmento de nuestro programa por el día de hoy. Muchísimas gracias a todos por la sintonía. En estos pocos minutos que nos quedan de programa en este segmento, vamos a hablar un poco acerca de lo denunciado por la Federación Médica Venezolana. Y la Federación Médica Venezolana solicitó al Ministerio de Salud activar los protocolos de vigilancia epidemiológica ante la aparición de una enfermedad de rápida evolución que, según el gremio, ha causado ya varias muertes en los estados Barinas y Anzoátegui. La organización informó sobre la situación a través de su cuenta oficial en X, donde respaldó la alerta emitida por el Colegio de Médicos de Barinas relacionada con casos de pacientes que presentaron deterioro acelerado y desenlace fatal en el corto tiempo. El presidente de la Federación Médica Venezolana, Douglas León Natera, manifestó su preocupación por la gravedad de los cuadros clínicos registrados y pidió a las autoridades sanitarias investigar el origen de esta enfermedad. De acuerdo con el gremio, los pacientes afectados presentaron fiebre intensa, compromiso general severo, complicaciones cardiorrespiratorias agudas y síntomas compatibles con los síndrome febril hemorrágico y respiratorio. Sin embargo, hasta ahora no se ha identificado oficialmente el agente causante. Entre las víctimas mencionadas, bueno, se encuentran los profesionales de la salud Giovanni Silva, Rafael Díaz y Cecilia Chávez, informó el gremio médico, además de otros fallecidos reportados

0: diagnosticadas con hantavirus en el estado Anzoátegui, mientras que otros dos decesos registrados en Barinas continúan bajo investigación. Hantavirus, la presencia de hantavirus. A través de un comunicado, la institución informó que los casos confirmados corresponden a pacientes del estado oriental y que señaló que hasta el momento no existe evidencia científica de transmisión del virus de persona a persona en el país. Hay que calmarse un poco respecto a esto. Las autoridades sanitarias indicaron que mantienen el seguimiento epidemiológico de casos reportados y continúan con la investigación para determinar las causas de los fallecimientos registrados en otras ciudades. Y bueno, esto responde al caso de la Federación Médica Venezolana luego de que alertara sobre esta serie de pacientes con cuadros graves caracterizados por fiebre, complicaciones respiratorias y evolución acelerada del deterioro de la salud en Barinas y en el estado Anzoátegui. El hantavirus, para los que no saben, es una enfermedad transmitida principalmente por contacto con roedores infectados, cuyos síntomas pueden incluir fiebre, dolores musculares, dificultad respiratoria y afectaciones pulmonares en los casos más severos. El Ministerio de Salud reiteró el llamado a mantener las medidas de prevención y vigilancia ante cualquier estado febril o respiratorio que requiera atención médica de inmediato, sobre todo cuando se trata de esta enfermedad mortal como lo es el hantavirus, y ha firmado un comunicado del Ministerio del Poder Popular para la Salud firmado hoy en Caracas el 21 de julio del 2026. Así que Venezuela confirma 3 muertes por hantavirus en Anzoátegui y mantiene 2 casos bajo investigación. Hay que ponerse las pilas respecto a toda esta situación del hantavirus. Bueno, como siempre, antes de despedir el programa del día de hoy, les traigo un caso, una anécdota, palabras de esos protagonistas que no los vemos, pero sabemos que están ahí. Me refiero a los rescatistas, me refiero a las personas que han colaborado, que han ayudado con todo lo que se ha desarrollado en este país luego del doblete sísmico. España informó que el hospital de campaña que tenían, que se instaló en Caracas, ha atendido a más de 4.000 pacientes. Vamos a escuchar a la representante Marta Catalina respecto a esta atención de estos pacientes que se dieron en nuestra ciudad. Vamos a escuchar entonces esto.
1: Sí, hola, soy Marta Catalina, soy jefa de área de emergencias humanitarias en la ECID, en la Cooperación Española, y aquí estamos con un hospital de tipo 1 fijo en el Parque del Este, en Caracas. Hemos estado dando atención de urgencia desde el 4 de julio hasta hoy, que es nuestro último día. Hemos visto unos 4.000 pacientes en el total de estos días y ha sido pues urgencias, consultas de adultos, urgencias pediátricas, de obstetricia, ginecología, curas traumas, atención psicosocial y fisioterapia. Las que más hemos atendido han sido al principio traumas directos y luego ya curas de estos traumas directamente relacionados con el terremoto, afecciones respiratorias, que si no están relacionadas directamente, sí lo están indirectamente. Sí, si no diariamente, periódicamente hemos tenido consultas sobre todo de curas, de atención psicosocial y fisioterapia, son las que más se repiten en el tiempo. Pues el trato ha sido fantástico y bueno, es que tenemos, si puedes ver además, médicos venezolanos haciendo el pretriaje, así que la integración ha sido muy buena. Luego ya van a nuestro triaje, que está justo en la entrada del hospital, y la integración ha sido muy buena.
0: Bueno, ahí escuchamos las voces. Ayer escuchamos a los japoneses, hoy estamos escuchando a este parte médico de España, que también ha servido para demostrar que han sido atendidos la mayor parte de pacientes, más de 4.000 pacientes en este hospital de campaña español. Bueno, son cosas que están ocurriendo en nuestro país. Bueno, nos despedimos con esto. El secretario de Estado de Estados Unidos, Marco Rubio, afirmó que Washington mantendrá su apoyo a Venezuela y anunció que la asistencia estadounidense ya supera los 180 millones de dólares, con la posibilidad de ampliar esa ayuda en el futuro. Nos vamos, llegamos al final de Frecuencia Noticias. Muchísimas gracias a todos por la sintonía. En la producción y community manager, la licenciada Joanna Barbosa, su CNP 16.911, productor nacional independiente 31.814. En la producción general, Winston León, en la coordinación.

0: Coordinación de los servicios informativos, Jesús Villalobos, en la dirección Iranía Costa, y en el control técnico, locución y conducción, quien les habló, Felipe López. Mi certificado el 28108, mi CNP el 10571, PNI 30594. Nos escuchamos mañana con el favor de Dios y Nuestra Señora de Chiquinquirá. Cuídense mucho, señores. Hasta mañana. Chao.
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3: A continuación, Gloria al Bravo Pueblo.
4: Himno de la República Bolivariana de Venezuela. Letra de Vicente Salias y música de Juan José Landaeta.

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1: Y 5 minutos de la tarde, nosotros estamos listos ya arrancando en Punto y Seguimos, emisión meridiana de hoy martes 21 de julio del año 2026. A esta hora le saludamos, le acompañamos, estamos de vuelta en una nueva emisión, una emisión de la revista meridiana de Radio Fe y Alegría que usted escucha y puede ver hoy también, la escucha en por lo menos 20 emisoras que tiene Fe y Alegría en todo el país y la puede ver en nuestro canal, en nuestra señal de YouTube en Radio Fe y Alegría Noticias. A esta hora le presentamos también quienes estamos trabajando para usted desde la Subdirección de Comunicaciones. Nos acompaña Wirmelis Villalobos, está también Anthony Galindo como cada tarde en la producción y programación nacional. Nos acompaña Abelardo Rojas en la producción informativa de este espacio. Desde los controles está nuestro compañero Francisco Fonseca y en la conducción les acompaña Adriana Tovar. Y como siempre hacen posible este espacio periodistas de Radio Fe y Alegría y estamos también todos bajo la dirección de Vidalina Campos.
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1: A las 12:07 de la tarde le contamos parte de lo preparado en la agenda del día de hoy. El Ministerio de Salud confirma 3 fallecidos por antivirus y dice en Anzoátegui y dice que evalúan 2 decesos del sector salud en Barinas. También en otras informaciones, familias que quedaron damnificadas en Macuto, esto es en La Guaira, piden a las autoridades claridad de su situación. También, como el pan nuestro de cada día, aumentan y se recrudecen los apagones en Maturín.
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1: 12:07 de la tarde, abrimos el repaso informativo hoy haciendo actualización. Ayer la Federación Médica de nuestro país, la Federación Médica de Venezuela, pues hacía una denuncia por el fallecimiento de un grupo familiar en Anzoátegui y también de un grupo de médicos en Barinas. Hablaban en ese momento de la necesidad de pues información sobre el tema, de la necesidad de establecer cercos epidemiológicos y de la claridad de cifras también necesarias que son además responsabilidad del Estado venezolano hacer y publicar al país. Hoy el Ministerio del Poder Popular para la Salud informó el lamentable fallecimiento de 3 pacientes en Anzoátegui con diagnóstico confirmado de antivirus transmitido, dicen, por roedores en zonas rurales y señalaron también que no existe evidencia de transmisión entre personas. En Barinas se confirmó también la pérdida de 2 profesionales de medicina cuyas causas, dice el ministerio, están aún por confirmarse, tratándose de eventos focalizados que no representan un riesgo para la comunidad en general. El ministerio asegura también que ambos eventos no guardan relación entre sí y que el Sistema Nacional de Salud Pública se mantiene desplegado para garantizar la seguridad sanitaria. Sin embargo, como decíamos, la Federación Médica Venezolana emitió un comunicado donde manifestaba su profunda alarma y preocupación por la muerte de 3 médicos en Barinas por una extraña patología, así le mencionaban ellos, así como por 2 casos reportados de antivirus en Anzoátegui. Y sobre este tema, la Federación Médica Venezolana exigía a las autoridades mayor transparencia en la información epidemiológica y la activación inmediata de protocolos de vigilancia, advirtiendo también que se ha reportado una patología con severo compromiso del estado general y fallo agudo del sistema cardiorrespiratorio con evolución rápida y letal en múltiples casos. La institución critica también a la Autoridad Única de Salud en Barinas por, dicen ellos, atenuar y simplificar la gravedad de los hechos y vincula esta situación también con los casos ocurridos en Anzoátegui. Doce y diez minutos de la tarde, hablamos a esta hora de la ayuda que se sigue solicitando y que sigue necesitando también nuestro país en el contexto del doble terremoto del 24 de junio. La Organización Internacional para las Migraciones pide 98 millones de dólares tan solo para apoyar a 850 mil personas en Venezuela. Ellos dicen que necesitan esta cantidad para asistir a 850 mil personas tras los sismos del pasado mes, que según las últimas cifras oficiales, recordamos, causaron más de 5.200 muertes. Con esos fondos, dice la Agencia de las Naciones Unidas, que van a financiar alojamiento, servicios de agua y saneamiento, apoyo psicosocial y labores de seguimiento de las poblaciones desplazadas. Esto lo dijo en rueda de prensa la directora de Respuesta Humanitaria y Recuperación de la organización, Mayra Moita. Ella dijo, el alojamiento sigue siendo la prioridad más urgente. Muchas familias siguen viviendo en refugios temporales con familiares o en cualquier lugar donde puedan encontrar espacio. Ella visitó recientemente zonas afectadas por los sismos y esta es parte de lo que dice en este contexto. La responsable agregó también que comprender dónde se están desplazando las personas afectadas es también esencial para que la ayuda llegue a quienes la necesitan. También destacó que muchos afectados siguen viviendo junto a edificios derrumbados o gravemente dañados. Doce, once minutos, cerramos este repaso inicial de informaciones contándoles que las intensas precipitaciones registradas desde el fin de semana continúan generando emergencias en varios estados del occidente y los Andes venezolanos con interrupciones viales, inundaciones y deslizamientos de tierra. Las regiones más afectadas son Trujillo, Mérida, Táchira y Portuguesa, mientras que en Miranda se reportan lluvias también moderadas hasta ahora sin afectar afectaciones mayores. En Trujillo, por ejemplo, la troncal 7 a la altura del sector Batatal en el municipio Boconó sufrió un colapso total debido al socavamiento, dejando el paso vehicular y peatonal completamente obstruido por sedimentos, rocas y árboles caídos, lo que ahora incomunica a comunidades hacia Campo Elía y Buscurruy. El alcalde informó que las lluvias han anegado al menos 5 viviendas y arrastrado sedimentos en las calles y se reportan daños en aproximadamente 40 viviendas de sectores como Cerro de los Gudiños, Jiménez y La Vega de Tostós. En el estado Amazonas habíamos reportado también la semana pasada, recuerdan que se había detectado o decretado el estado mayor justamente por la crecida del río Orinoco. Allí el río sigue causando desbordamientos que afectan comunidades en municipios como Atures y Atabapo, con 30 familias reubicadas en refugios temporales hacia la zona de Puerto Ayacucho. El gobernador Miguel Rodríguez Torres ha mantenido activado el estado mayor de lluvias y en Táchira las lluvias más intensas afectaron al municipio de Rubio con incremento de caudales en ríos y quebradas, mientras que en San Cristóbal generaron inundaciones en sectores bajos y el colapso parcial de algunas viviendas, con habitantes denunciando también riesgo de afectaciones a la infraestructura eléctrica. Protección Civil se encuentra también desplegada en este momento realizando inspecciones y monitoreo preventivo en puntos de riesgo. Importante también que usted sepa que para las próximas horas INAME ha pronosticado nubosidad y lluvias de intensidad variable también en estas zonas, hacia los Andes, los Llanos Occidentales, Zulia y parte de la región central de nuestro país. Ahora sí, 12:14 minutos de la tarde, con este repaso inicial, hacemos nuestra primera pausa.
0: 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Son las 12 y 14 minutos. 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
1: 12:16 de la tarde, estamos de vuelta con usted, continuamos en la emisión meridiana de Punto y Seguimos, emisión que le ofrecemos este martes 21 de julio.
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1: Nosotros a esta hora seguimos pues en este acompañamiento, también en el seguimiento de la situación que viven todavía las familias damnificadas, las personas que perdieron sus viviendas, que perdieron familiares en la zona de La Guaira. Sobre ese tema le contamos que sin vivienda ni empleo, damnificados de Katia Lamar intentan recuperar sus vidas tras el sismo. Es un reporte que hasta ahora nos ofrece nuestro compañero Fran Peña desde La Guaira.
3: Al oeste de La Guaira está Katia Lamar, la segunda zona más golpeada tras el terremoto en Venezuela. Aquí abundan los habitantes y la vida comercial. Actualmente se observan muchas edificaciones caídas por completo. Otras se mantienen restringidas por los graves daños, como los edificios residenciales conocidos como los bloques de La Páez. Afuera de ellos, encontramos a Noemí Salazar junto a otros vecinos tratando de recuperar pertenencias de valor y sin saber si algún día volverá a tener una vivienda.
4: Abrimos la puerta y arrancamos a correr por abajo con encontrarnos que íbamos a caminar sobre escombros, porque las escaleras todas estaban destruidas, como pueden ver, ustedes pueden observar, el edificio quedó totalmente inhabitable. Y aquí somos 150 apartamentos y los 150 apartamentos todos están destruidos. Desde el piso 1 al piso 3, todos los apartamentos están destruidos y las escaleras de ahí para arriba, bueno, lo poquito que hemos podido rescatar después que se nos haya pasado el susto, lo hemos ido sacando poco a poco, pero ya sinceramente nos da miedo. Nos da miedo de que vuelva a ser, porque el edificio está sentido, y entonces nos da miedo meternos, porque si pasa algo y nos encuentran ahí, como sucedió. Entonces son tres bloques, y de los tres bloques, el piso, el bloque 3 quedó afectado, que se cayeron dos torres y ahí casi todos murieron, pues, lo de las dos torres. Y bueno.
5: ¿Usted dónde vive actualmente?
4: Ahorita yo estoy refugiada en la casa de mi hija.
5: Aquí en La Guaira.
4: Y ahorita nos están haciendo un censo, mi esposo está hacia allá, nos están haciendo un censo, vamos a ver qué va a arrojar eso, porque todos los bloques, todos los edificios, los tres edificios están en rojo. No, la necesidad que tenemos más que todo es dónde dormir. ¿Qué te puedo decir? Yo en la casa de mi hija, pero mis vecinos, muchas veces durmiendo en esas carpas, uno piensa que cuando llueve, todos estos días lloviendo, se mojan.
3: También conocimos a Kelvin. Vivía en el mismo bloque 1. Por ahora duerme con su familia en las carpas que fueron instaladas con ayuda internacional en el estadio de béisbol César Nieves. Tras el terremoto, Kelvin se quedó sin trabajo.
6: Soy mecánico, he hecho llaves, compro y vendo, varios empleos, porque ahorita el que trabaja un solo empleo, no, económicamente no tenemos ni entrada, no tenemos nada, solamente salida de dinero, porque entrada no hay por ningún lado. Económicamente yo no estoy trabajando ahorita. Estoy ahí en el campamento, tenemos un brazalete, todo lo que pertenece al campamento con un número. Y ahí, bueno, como nos están dando la comida y de vez en cuando útiles personales y eso, pues ahorita yo lo que me estoy encargando es de estas cosas y
5: no, ayudar, no, ahorita es ayudar
6: mientras se pueda. Ya después vemos la parte económica, la parte de empleo, bueno, vemos ahí qué hacemos, pero mientras tanto ayudar en lo que se pueda, pues, porque hay gente que piensa que ayudar solamente es levantar escombros, piensa que ayudar es solamente traer medicina o traer comida, ayudar también es hacer gestos como esto y cosas así como estas.
3: Afuera de los edificios se siguen viendo personas con sacos buscando objetos de valor. También una gran cantidad de comercios están cerrados y con mensajes marcados con pintura en aerosol informando que el negocio fue saqueado. Desde La Guaira, Fran Peña, Radio Fe y Alegre Noticias.
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1: 12 y 20 minutos de la tarde, a propósito de la situación que viven las personas que perdieron las casas, los damnificados, las personas que se encuentran en refugios y algunos que, como hemos visto, están incluso en peores condiciones todavía durmiendo en las afueras de sus casas, de sus edificios. Le contamos que fueron habilitados 15 puestos para el censo de viviendas en el estado de La Guaira. Es parte del seguimiento que a esta hora nos ofrece nuestro compañero Edwin Rodríguez.
7: El gobernador del estado, La Guaira, José Alejandro Terán, anunció la instalación de 15 puntos de registros únicos de las familias damnificadas tras el doble terremoto, un proceso que ya se encuentra habilitado en campamentos transitorios y refugios solidarios. Esta acción representa una política del estado nacional. Escuchemos los puntos para el censo.
8: En el lado este del estado, toda la zona de Los Corales se va a poder censar en el bowling de La Guaira. Asimismo, la gente del Caribe en el estacionamiento de ese McDonald's y la gente de Tanaguarena en el campo de golf. Igualmente en Catialamar, en la Plaza Bolívar Chávez y en la Plaza del Carmen en la Zulé. Y luego en cada una de las parroquias del estado, en las plazas Bolívar, vamos a estar habilitando todos estos días los censos.
7: Terán precisó que en los 28 campamentos transitorios hay más de 12.000 personas que reciben atención médica y alimenticia y también en el área psicológica. Y recordó que más de 24.000 viviendas se encuentran en semáforo verde que entran en la fase de recuperación de infraestructura para que sus habitantes puedan retomar de forma segura. El gobernador Terán dijo que el proceso de registro comenzó en zonas críticas como Marea Abajo, donde se han contabilizado unas 1.600 viviendas afectadas y se ha ido expandiendo de manera progresiva hacia los refugios y comunidades impactadas. El único requisito indispensable para los jefes de familia es presentar su cédula de identidad. Desde la Gran Caracas, Edwin Rodríguez, Radio Fe y Alegría Noticias.
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1: Bueno, y en medio de la incertidumbre que genera una situación como esta, familias que quedaron damnificadas en Macuto, esto es también en La Guaira, piden a las autoridades claridad sobre su situación. Esta es la información que hoy nos ofrece nuestro compañero José Blanco, también desde Caracas.
10: Habitantes de las 15 letras de Macuto, del estado La Guaira, que quedaron a la intemperie por las pérdidas de sus viviendas, piden mayor información por parte de las autoridades nacionales y locales. Solicitud que realiza la señora Lourdes Castillo, quien vive en una carpa con su grupo familiar atravesando dificultades. Castillo extendió el llamado a sectores de oposición con la finalidad de que brinden ayuda.
11: Que nos digan qué van a hacer con nosotros, porque yo tengo un niño de 7 años, uno de 20, uno de 18, y yo no voy a estar con ellos aquí 6 meses, porque mi niño de 7 años me acaba de decir, mamá, ¿para dónde nos vamos a mudar? Y me dijo esta mañana, mamá, hoy me paré y me duele todo mi cuerpo, porque está durmiendo en una carpa con papá y mamá, y los otros dos están durmiendo afuera, y llovió bastante anoche, entonces escampaba. para afuera. Volvía a llover, para así estuvimos hasta las 2 de la mañana. Que nos digan realidad qué van a hacer con nosotros, porque si nos quieren en verdad, tuviera por aquí el alcalde, el gobernador, aunque sea danos la mano, y hasta la misma oposición.
10: La señora Castillo manifestó su agradecimiento a los motorizados que se hicieron presentes en las primeras horas después de los sismos. De igual forma, expresó su gratitud a las diferentes congregaciones religiosas, incluyendo a los mormones, que le han brindado albergue.
11: Primeramente, creo que los 3-4 primeros días, gracias a los motorizados que decían que hacían bulla, pero gracias a esos motorizados, hasta la madrugada nos traían comida, agua, y nos preguntan, ¿qué le falta? Y esos muchachos jamás nos abandonaron hasta que no lo dejaron pasar más. Después la religión mormón, gracias a ellos, estoy eternamente agradecida con los mormones. Después una fundación cristiana, también los evangélicos, lo que es todo tipo de religión. Pero del gobierno, lo que nos donó el alcalde fueron, nos prestó 2 tordos, nos traen hielo casi derretido y la comuna nos mandó rollo de papel toalé.
10: Desde Caracas, José Blanco, Radio Fe Alegría, Noticias.
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1: 12:25 minutos de la tarde, la desesperación, también el cansancio, las largas horas de angustia, la incertidumbre, el no saber, la falta de respuestas también oficiales, que ha sido lamentablemente una de las constantes en las últimas semanas, comienza ya también a apoderarse de las personas que se encuentran en estos campamentos y en estos refugios temporales. Son las 12:26 minutos de la tarde, hacemos una pausa y ya estamos de vuelta.
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12: Son las 12:26 minutos.
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1: 12:28 minutos de la tarde, nosotros estamos de vuelta en vivo, tenemos también a esta hora más información desde las regiones.
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1: Seguimos en Caracas, allí continúa la respuesta solidaria por parte de la gente tras los sismos en La Guaira. Albany Rodríguez también está a esta hora con más información sobre este tema.
19: El pasado domingo 19 de julio se llevó a cabo el Día del Niño. Tras la situación complicada que está atravesando gran parte de la comunidad en Venezuela, muchos ciudadanos en muestra de apoyo crearon iniciativas para regalar sonrisas a los niños más necesitados en su día. Escuchemos a Marco Montoya, quien fue organizador de una de estas ideas.
20: Nos organizamos un grupo de personas, familiares, amigos, para traer un momento de felicidad a los niños, niñas y adolescentes de todo este sector de La Guaira, de la parte este, Tanaguarena, Naiguatá, de traerle un juguete, un regalo, un perro caliente, para alegrar un momento su diario vivir, que están bastante vulnerables, bastante difícil en este momento que estamos atravesando como venezolanos. Bueno, esta iniciativa nace después de los terremotos, con diferentes organizaciones donde también hago vida. Vine a visitar y a traer algunos insumos a una cierta cantidad de personas. Sin embargo, como soy maestro, como soy profesor de profesión, soy recreador también, me preocupo mucho por los niños, niñas y adolescentes, y por eso decidí organizar esta actividad. ¿Quiénes participaron y quiénes siguen involucrados? Mi familia, mis amigos, mis amigas, personas que sinceramente no conozco y que también han apoyado esta iniciativa. Bueno, lo primero que trajimos hoy fue calor de alegría, emoción, regalos, juguetes, compota, golosinas, muchísima agua que hace falta en este estado para todo el pueblo de La Guaira. Y el que desee organizar una actividad como esta para acercarse principalmente a los niños, niñas y adolescentes, no lo duden en hacer, porque los venezolanos, nuestra solidaridad está regada por todo el mundo.
19: La solidaridad en el venezolano es una de las cualidades más grandes que lo caracteriza. Tener este tipo de iniciativas es lo indicado para poder reconstruir el país. Desde La Guaira, Albany Rodríguez, Radio Fe y Alegría Noticias.
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1: 12:31 minutos de la tarde. Nosotros tenemos más información. A esta hora nos vamos a este momento a Lara. Allí nos cuenta nuestra compañera Yosimar Pereira que el doblete sísmico empeoró los daños estructurales que ya tenía la Catedral de Barquisimeto.
21: En Barquisimeto, la Catedral Metropolitana enfrenta una situación bastante grave. Los sismos registrados el pasado 24 de junio profundizaron grietas que ya existían en las láminas del techo, lo que ha multiplicado filtraciones y ha dejado a este templo en un estado de alta vulnerabilidad frente a las lluvias actuales. El padre Efraín Pastrán, párroco de la Iglesia del Sagrario Catedral Metropolitana, confirmó que estos daños estructurales han superado los problemas de mantenimiento que venía arrastrando la edificación.
22: El día 24 de junio, cuando se tuvieron los dos dobles terremotos aquí en Barquisimeto, que se sintieron ahí en Barquisimeto y fueron desastre en Caracas, pues también digamos, todo lo que hizo la tierra hizo que el techo se abriera más de lo común. De manera que antes habían algunos charquitos, después de la lluvia se hacen unas lagunas inmensas, los chorros son más grandes. Algo lógico, ¿no? Con el movimiento, la cinta que recubre y que medio antes impermeabilizaba ya no lo hace.
21: Han anunciado una campaña importante de recaudación de fondos para involucrar a la comunidad y a entes externos para costear estas reparaciones estructurales tan necesarias y asegurar la infraestructura y preservación de este patrimonio histórico de Barquisimeto. Es el reporte Yosimar Pereira para Radio Fe y Alegría Noticias.
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1: 12:33 minutos de la tarde. Momento de hacer una pausa. A la vuelta tenemos para usted la entrevista del día. Hablamos de salud mental, de cómo cuidar la salud mental de las personas que a esta hora o en este momento siguen atendiendo a las personas afectadas por la crisis que ha dejado el doblete sísmico en nuestro país.
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2: Son las 12:34.
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1: 12:36 de la tarde, estamos de vuelta con usted en Punto y Seguimos. Es momento, como decíamos en el segmento anterior, de la entrevista del día, una entrevista que hemos grabado a las 10 de la mañana de este martes. En ella conversamos con Siboney Pérez, ella es presidenta de Psicólogos Sin Fronteras Venezuela, una organización que en este momento está prestando ayuda, apoyo psicológico a personas que están trabajando, que están involucradas con la atención en medio de la emergencia por los sismos. Vamos a escuchar y a ver esta entrevista. Una conversación importante en el contexto de lo que vive el país por esta emergencia. Ya esta semana se cumple un mes desde los dos sismos del 24 de junio. Organizaciones humanitarias como Médicos del Mundo han advertido también, en medio de la complejidad de este desastre, que el personal sanitario sufre ya un desgaste emocional significativo por todo lo que ha tenido que ver, que lidiar en el contexto de la atención, de la remoción de escombros, del trabajo con personas que lamentablemente han perdido la vida, personas que han experimentado problemas de salud serios también como consecuencia de lo que pasó en nuestro país. Para abordar un poquito sobre esta crisis, una crisis que quizás pues no es tan visible definitivamente como el desastre físico que han dejado los terremotos, y sobre cómo proteger la salud mental de quienes trabajan en este momento en labores de rescate, entendiendo además que todo el país se ha sumado y personal médico, personal humanitario, gente voluntaria ha ido de todas partes del país a La Guaira y están también en ese proceso de ir y regresar. Para hablar de cómo atender y cómo cuidar también a los cuidadores, hablamos a esta hora con Siboney Pérez. Ella es presidenta de Psicólogos Sin Frontera de Venezuela, una organización que ha desplegado también en este momento líneas de atención y brigadas, incluso de primeros auxilios psicológicos, en alianza con el Servicio de Psicología Armando Hansens. Buen día, buena tarde y bienvenida.
25: Muy buenos días, ¿cómo estás? Un placer estar con ustedes y hablar de un tema tan importante como el que acabas de mencionar, porque todavía lo estamos atravesando y va a estar un buen tiempo en que lo vamos a estar atravesando. Así que qué bueno que estás dedicando tiempo a esta temática.
1: ¿Qué pasa o qué es lo que pasa por la mente, por ejemplo, de una persona que trabaja, como hemos visto, día tras día en medio de una situación tan dramática que implica pues la vida de tantas personas. Hemos visto ya incluso en redes sociales algunos videos de personal, por ejemplo, de rescate que empiezan, dice la gente, que empiezan a ubicarse como desorientados, porque bueno, además de lo emocional está la falta de sueño, la falta de alimentación. ¿Qué pasa en la cabeza de alguien que está en una situación tan extrema como esta?
25: Fíjate que aquí hay un impacto emocional muy profundo en estos trabajadores de primera línea, en estos voluntarios, en estos rescatistas. ¿Por qué? Porque cuando una persona está expuesta de manera continua, de forma continua, ante el dolor, la destrucción, la muerte, heridos, su sistema nervioso, su sistema nervioso central va a entrar en un estado de alerta que queda encendido permanentemente. Entonces, en un momento dado, el cuerpo y la mente no pueden diferenciar si esa es una amenaza directa o si está procesando un dolor ajeno. ¿Por qué? Porque hay una respuesta masiva ante un estrés y ante un trauma de alto impacto, como es el estar atendiendo, rescatando a personas, estar atendiendo a personas heridas, quizás viendo cadáveres, viendo toda una destrucción, no solamente humana, sino también física. Entonces, ¿qué pasa? Eso, ese estrés masivo se traduce en una hiperactivación neurológica, donde hay un exceso de producción de cortisol, de adrenalina, que va a generar ese agotamiento extremo, tensión muscular extrema, alteración del ritmo cardíaco. La mente entra en una saturación cognitiva que disminuye esa capacidad de atención, de concentración, y se puede producir un embotamiento incluso emocional. ¿En qué sentido? Hasta la dificultad para poder sentir o procesar lo que se está viviendo y sintiendo, o puede también producir una reactividad emocional muy alta, porque este desgaste emocional fuerte se va a producir en todas las personas que están cercanas a la tragedia, que han sufrido la tragedia, tanto en los rescatistas, el personal voluntario, el paramédico, o sea, todas las personas que están expuestas de manera continua pueden estar siendo ahorita afectados por esta parte del impacto emocional, que tienen que ser tratados, tienen que tener pautas de descanso y desencontrarse de esta forma, buscar la ayuda, porque de lo contrario se van a enfermar y están expuestos pues incluso a la parte no solamente física, sino la mental, que es la parte traumática.
1: Sí, justamente es una situación que nos ha obligado quizás a conocer más de estos temas, a establecer protocolos. Se ha dicho en muchas oportunidades que definitivamente esto nos cogió sin preparación, desde lo más básico hasta temas como este, por ejemplo. ¿Cuál debería ser pues el protocolo de atención para la salud mental de personas que están en estos contextos? Yo en estos días me llamaba la atención, veía una iniciativa de un centro, entiendo que es un centro de rehabilitación, pero ellos están, digamos, ubicados cerca de La Guaira, y ellos están ofreciendo su espacio en estos días justamente como para que los rescatistas cada cierto tiempo vayan, tengan comida caliente, tengan un espacio para hablar de otros temas. O sea, ¿cuál debería ser como ese protocolo para cuidar también a estas personas que están en esta primera línea?
25: Física. Lo primero es que si las personas se están dando cuenta de que tienen cierta sintomatología, no solamente física, que va desde el insomnio severo, pesadillas, dolores de cabeza, incluso hasta problemas gastrointestinales, palpitaciones, opresión, o desde el punto de vista emocional, sensaciones de vacío, de ansiedad constante o de tristeza profunda, alteraciones en su conducta, lo primero es buscar ayuda, o sea, darse la oportunidad, el espacio para buscar ayuda de profesionales. entiéndase, psicólogos y psiquiatras, médicos que están incluso en la zona cercana. De no ser así, porque nosotros estamos haciendo incluso el apoyo a los rescatistas de Psicólogos Sin Fronteras y a los voluntarios permanentemente, y tenemos los grupos que los están atendiendo. Hay unas herramientas de autocuidado muy básicas. En tal caso, si los primeros auxilios psicológicos los pueden atender en un momento dado o la persona puede colapsar, es tomarse pausas de minuto, es decir, retirarse de la zona del impacto, bien sea visual o auditivo, porque e irse a una zona de seguridad y tomar distancia de lo que está viendo. ¿Por qué? Porque puede haber una parte de trauma vicario. Igualmente, hacer anclajes al presente o lo que conocemos como el grounding, que es tomar una superficie sólida, sentarse, nombrar tres cosas en un momento que está viendo a su alrededor, concentrarse con los pies en el suelo, porque eso da anclaje al presente, y también un poco de tomar esas respiraciones pausadas, de inhalar poco a poco, digamos, inhalar en cuatro y sostener en ritmos de dos y exhalar en seis, porque cuando se exhala, la pauta de exhalación es más larga. Está activando el sistema parasimpático que ayuda a regular un poco el sistema nervioso. Y eso envía una señal biológica justamente al cerebro, donde le dice: estás en este momento presente, estás a salvo. Y también aceptar lo que estás sintiendo y pensando en un momento dado. Es decir, es normal que esto me impacte, es normal que me sienta desbordado, es normal que no puedo con todo, es normal que me sienta cansado porque es una persona, un ser humano, que está agotado. Porque muchas veces aquí se puede presentar es el síndrome del sobreviviente o el trauma por compasión. Entonces, esto hay que, por eso las pausas de descanso, de retirarse y tomarse incluso un, 2 días fuera de la zona o de lo que está haciendo, porque, a ver, cansado, agotado, no va a ser absolutamente nada. Al contrario, puede empeorar las cosas y causar incluso inconvenientes en el grupo que puede estar haciendo los rescates. Entonces, aquí es necesario esas pautas y buscar la ayuda inmediata, porque eso es lo primordial. ¿Por qué? Porque cada quien está procesando una situación que puede resultar traumática, impactante de una manera distinta, porque va a depender de las condiciones personales, de los recursos personales, de las fortalezas, de las redes de apoyo que tengan estos rescatistas. Entonces, esto hay que tomarlo en serio, en consideración, y no, aquí no se necesitan héroes ni heroínas, aquí se necesita gente que pueda ayudar. Agotarse, cansarse y embotarse no es la mejor forma de ayuda. Todo que
1: Hablando
25: hay... Ajá.
1: sobre ese tema importante de buscar ayuda profesional, lo hemos conversado, digamos, en otros momentos acá en la red, no solo en el contexto de la emergencia, sino pues en otros contextos, lo complicado que es todavía para nuestra cultura entender la necesidad de atender y de cuidar la salud mental, entender la necesidad y lo saludable que es incluso pues tomar en cuenta lo que pasa en nuestra mente, porque eso de alguna manera controla el resto de lo que pasa en nuestro cuerpo, ¿no? Y lamentablemente en redes sociales hay mucha información, pero que a veces en lugar de ayudar puede entorpecer procesos y puede causar más bien daños. Entonces también quisiera aprovechar este último momento para conversar y que nos puedas contar cuál es la ayuda, por ejemplo, que ustedes están ofreciendo, cómo la gente a través de esta alianza que tienen ustedes puede acceder justamente a ayuda certificada, ayuda de profesionales de la salud.
25: Fíjate, para nosotros, Psicólogos Sin Fronteras, cuidar a quienes nos cuidan es una prioridad y nadie tiene que sostener esta carga en soledad, ni hacerse, por eso te decía, ni la heroína ni el héroe, porque eso no va a ayudar. El Psicólogos Sin Fronteras, en la alianza con el Grupo Social CESA, está en la atención permanente ahorita, todos los días, desde la mañana hasta la noche, bajo unas líneas gratuitas que estamos dando atención de primeros auxilios psicológicos gratuitos. Incluso tenemos voluntarios en el exterior para atender lo que puede ser el trauma vicario o los familiares que estaban afuera, que pudieron haber sido afectados por la tragedia permanentemente. Se les está dando primeros auxilios psicológicos, y en caso de requerir, porque ya no es primeros auxilios psicológicos, sino otro tipo de cuadros que se pueden estar desarrollando a raíz de esto, el servicio Armando Janssen, que es el servicio de psicología en alianza con el Grupo Social CESAF, está atendiendo y dando las consultas. Porque, a ver, hay algo que yo quiero insistir, y gracias por la oportunidad, que el hecho de que aquellos que puedan remover escombros, que limpien las calles, que salvan vidas, también sienten y también se quiebran. Y cuidar la salud mental de este personal no es un lujo, es una responsabilidad individual y colectiva. Y si sienten que esa carga los está superando, o si conocen de alguien que pueda estar colapsado por esto, por favor busquen ayuda, porque buscar ayuda sí es un verdadero acto de valentía. Porque cuando se termina el trabajo, cuando se recogen escombros, ahí no está terminando el trabajo, porque quedan secuelas emocionales. Y los cascos, los guantes, las mascarillas, los lentes, te pueden proteger de la parte física, pero no te van a proteger de la parte emocional. Y hay que cuidarse por dentro, hay que cuidar la mente. Entonces, utilicen nuestros canales de atención, nuestras brigadas, estamos en la parte de, no solamente presencial, la parte telefónica. Entonces, por favor, cuidar de ti, que si eres rescatista, si eres voluntario, es la mejor forma de seguir ayudando a los demás. Nuestras redes, arroba, tanto en X como en Instagram, arroba PCF Venezuela, o sea, Psicólogos en Fronteras de Venezuela, y el servicio de Armando Janssen, también todo. Estamos publicando en redes toda una serie de informaciones que van a ayudar a los rescatistas, a los voluntarios, y donde nos pueden pedir ayuda. Es inmediata, tenemos varias líneas disponibles y tenemos todos psicólogos certificados y reconocidos por la sociedad, por la Federación de Psicólogos, disponibles para atenderlo, porque queremos asegurar que quien los asista y los ayude sea también un profesional de la salud mental. Queremos evitar intrusismo o cualquier otra cosa que pueda tomar ventaja de una situación en donde la salud mental está siendo y es vulnerable en estos momentos.
1: De verdad, muchísimas gracias. Es Siboney Pérez, presidenta de Psicólogos Sin Fronteras Venezuela, súper importante. Ha pasado ya casi un mes, un grupo importante también y grande de personas en situaciones, además, que hemos visto totalmente adversas, familiares, gente que está en procesos de duelo, intentando ayudar a otros con sus propias manos para sacar seres humanos de los escombros, y eso definitivamente tiene un impacto en nuestra mente, tiene un impacto en nuestra calidad de vida, y es súper importante hablar, como siempre decimos, de estos temas. Aprovechar también entonces esta alianza, Armando Janssen y Psicólogos Sin Fronteras Venezuela, ayuda gratuita, ayuda certificada también, como nos dice la doctora, de especializados, para poder realmente seguir cuidando a quienes cuidan en estos momentos. Nosotros a esta hora hacemos una pausa y ya estamos de vuelta.

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3: 12:54 minutos de la tarde, nosotros seguimos con ustedes, estamos en vivo en la emisión de este día martes.
0: ¿Qué pasa en las regiones?
3: 12:54 minutos de la tarde, nosotros tenemos en este momento más información, más despachos que nos llegan desde las regiones. Nos vamos a esta hora a Maturín, allí nos cuentan que se agudizan los problemas eléctricos en esta localidad. Allí está Orlando Chacón y nosotros

0: 12:54 minutos de la tarde, tenemos problemas con el audio de nuestro compañero Chacón, de nuestro compañero Orlando, hablando sobre los problemas de luz que hay en esta localidad del país. Avanzamos también en este repaso de información sobre servicios. Allí nos cuentan también que por más de 4 años un bote de aguas servidas ha afectado la cotidianidad de los comerciantes del sector Curva de Molina. Esto es en Maracaibo. Allí está Oriana Galué y nos tiene la información.
1: Un bote de agua servida se ha extendido por más de 4 años en la curva de Molina con calle 78A. Esta situación afecta tanto a los habitantes de la zona como a los comerciantes que tienen sus locales de medicamentos y comida, y también afecta al transporte público de la zona.
2: Aquí no se puede parar nada, los comerciantes no pueden hacer su vida social. Aquí.
3: Doctor, dime cuando llueve, esto es un desastre, no se puede, todo el día así, ¿ve? Y el olor demasiado fuerte. Lo tratan de resolver como que ahí a media porque no lo arreglan como es.
4: Siempre hay respuesta y vienen y chican y después se vuelve a llenar el agua, y más que todo cuando llueve. Se desborda esa cañada, afectaba más que todo a nosotros porque somos los que estamos aquí en la curva, a los comerciantes pues. Más que todo para el área de comida rápida que somos nosotros, le afecta bastante.
5: Pero evidentemente, obviamente, a tema ambiental y en cuanto a la convivencia de toda la gente, obviamente sí debe tener alguna afección por los olores que, por lo menos ahorita que está lloviendo, sí puede afectar por la salud y de las personas que estamos, bueno, alrededor. Ahorita está bastante peor por el tema de las lluvias, pero realmente no ha venido nadie a verificar o a asesorarse de tratar de venir a solucionar eso.
1: Los habitantes de esta zona aseguran que se han realizado limpieza de las tanquillas, sin embargo no tienen una respuesta definitiva, por lo que el problema eventualmente continúa. Por lo tanto, exigen una solución a esta problemática, ya que afecta tanto sus comercios como su salud. Desde Maracaibo, Oriana Galvé, Radio Fe y Alegría Noticias.
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0: 12:57 minutos de la tarde. Nosotros avanzamos con más información. Cerramos el informativo de este martes contándoles que, como veníamos diciendo, hay problemas de luz en Maturín, unos cortes, unos apagones que se han recrudecido en los últimos días. Es la información que a esta hora nos comparte.

0: este Orlando Chacón.
1: Se mantienen los constantes apagones en la ciudad de Maturín hasta por 6 horas, afectando la calidad de vida de todos los monaguenses. Escuchemos los testimonios de estos afectados.
2: Robert González. Bueno, con el problema que me está diciendo de la luz, eso es un desastre todos los días. Por el sector donde yo vivo, son 5 horas, 6 horas que se va el día, en la noche. No tenemos respuesta de las autoridades. Ayer, por suerte, estuvieron haciéndole supuestamente limpiando la planta donde yo vivo. Pero eso fue ridículo, un pote de humo, como dice. Se me han quemado aire, 2 neveras, nadie responde. Y uno tiene que ver cómo soluciona eso. Porque, de verdad te digo, las autoridades brillan por su ausencia.
3: Lo que comenzó por 40 horas se ha convertido en más de 3 meses de sufrimiento constante para los habitantes de la ciudad, afectando a toda la población, aún más a los estudiantes.
4: Mi nombre es Rebeca Moreno. Hemos estado bastante afectados por el tema de la luz. Allá, según son 5 horas, pero la última vez se fue casi 8 horas, y eso afecta bastante en el tema de la luz, del agua, perdón, porque ayer no teníamos agua, tampoco había luz, no había cobertura, no había nada. A veces también vengo de la universidad, tengo que investigar, no hay luz.
1: Los ciudadanos de Maturín hacen un llamado a las autoridades para que busquen una pronta respuesta ante esta triste situación que se vive en los distintos sectores de la ciudad, con apagones hasta de 8 horas. Desde Maturín, Estado Monagas, Orlando Chacón, Radio Fe y Alegría Noticias.
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0: 12:59 minutos de la tarde. Así nosotros nos despedimos. Así cerramos la emisión de este 21 de julio. Hoy, y como siempre, trabajamos para usted con Wirmelis Villalobos al frente de la Subdirección de Comunicaciones. Estuvo también Anthony Galina en Programación Nacional. Nos acompaña Abelardo Rojas en la producción informativa de este espacio. En los controles estuvo nuestro compañero Francisco Fonseca, y desde la producción se despide Adriana Tobar, como siempre también acompañada de periodistas de Radio Fe y Alegría, y todos bajo la dirección de Vidalina Campos. Como siempre, como cada tarde, agradecemos su compañía, su sintonía. Les recordamos también que estas informaciones las encuentra de igual manera en nuestra página web www.radiofeyalegrianoticias.com. También en nuestras redes sociales, en el @radiofeyalegria, tiene más de la cobertura que siguen haciendo los periodistas de la red en diferentes puntos del país. Que tenga una feliz tarde. Nos encontramos nuevamente mañana a las 12 en nuestra cita diaria de Punto y Seguimos.
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7: Es la 1.
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2: Muy buenas tardes, sean bienvenidos a una nueva edición del programa En este país, a través de esta, la señal nacional de Radio Fe y Alegría en toda Venezuela. A esta hora de la tarde, les saludamos en nombre de todo el equipo técnico y de producción. En el control técnico y la producción de este programa está Fernando Rivas, Yoamir Noguera y Yosimar Pereira. En la subdirección de comunicaciones, Wirmelis Villalobos. En la coordinación de producción y programación nacional, Anthony Galindo. Y en la conducción de este espacio que les habla y les acompaña a esta hora de la tarde, Rosender Evíez. Como todas las tardes, estamos por acá hablando de emprendimiento, también de economía y de toda la dinámica que va surgiendo en el país a propósito de esta nueva realidad que estamos viviendo desde el pasado 24 de junio, tras los dos sismos en Venezuela. Recuerden que estamos en las redes sociales, somos arroba en este país radio, arroba Radio Fe y Alegría, y nuestra mensajería de texto y el WhatsApp es el 0424-555-3146. Por allí nos puede escribir y con gusto vamos a estar interactuando con todos ustedes, respondiendo a las preguntas que nos hagan y también a los temas que desean que abordemos acá en el programa En este país, todos enfocados en el emprendimiento, la economía y la dinámica de Venezuela en esta nueva realidad. 0424-555-3146. Saludamos a toda nuestra audiencia, a quienes están conectando a esta hora con nosotros también a través de las multiplataformas digitales. Recuerden que estamos en el canal de YouTube, Radio Fe Alegría Barquisimeto. También transmitimos para todos ustedes en los distintos canales de Radio Fe Alegría Noticias Venezuela y Radio Fe Alegría Media. Estamos listos de inmediato en este primer segmento, como es costumbre. Nos ponemos al día con algunas informaciones que tienen que ver con el emprendimiento, la economía y el país en esta nueva realidad. En primer lugar, contarles que estiman que de 7.000 negocios activos en La Guaira antes del terremoto, solo 1.752 permanecen en pie. Alejandro Terán, gobernador del estado La Guaira, comentó que han mantenido reuniones con prestadores de servicio para conocer las afectaciones en los balnearios tras los terremotos del pasado 24 de junio. El gobernador indicó que un primer censo comercial realizado en la entidad arrojó que de los 7.000 comercios activos en La Guaira, solo 1.752 negocios permanecen en pie en este momento. En este sentido, comentó que el gobierno regional creó una estrategia de financiamiento en coordinación con la banca pública y privada para ayudar a los comercios que resultaron afectados, pero que pueden recuperarse. Alejandro Terán manifestó que la gobernación está realizando un censo de los emprendedores que se encuentran en los campamentos transitorios y en las comunidades afectadas. Apuntó que han tenido reuniones con más de 4.000 prestadores de servicios para conocer las afectaciones y crear un plan de empleo temporal que esté enfocado en recuperar los balnearios y reactivar en el mediano plazo las actividades turísticas de la entidad litoralense. Bueno, interesante tener datos, es importante tener datos para saber de alguna manera cómo se puede ir progresivamente apoyando a este sector, el sector emprendedor, el sector comercio, y a todos los que dinamizan la economía o dinamizaban la economía en La Guaira y que aún se mantienen en pie. Seguimos con más. A esta hora les cuento que los comercios de bienes básicos en La Guaira mantienen operaciones tras los terremotos. El presidente de la Cámara de Comerciantes, Industriales y Aduaneros de La Guaira, Roosevelt Gutiérrez, informó que los establecimientos buscan garantizar la atención a la población, aunque presentan limitaciones ocasionadas por el doble sismo. Roosevelt Gutiérrez, presidente de la Cámara de Comerciantes, Industriales y Aduaneros del Litoral Central, señaló que los comercios que se dedican al expendio de bienes básicos tienen sus operaciones activas. Este lunes detalló que aunque presentan severas limitaciones como consecuencia de los daños, expendios como farmacias, servicios de caucheras, continúan prestando sus servicios a la ciudadanía. Refirió que el establecimiento dedicado a la venta de alimentos como supermercados, bodegas, bodegones, panaderías, están operativos para mantener el abastecimiento local, aunque con una capacidad reducida. El dirigente empresarial recalcó que en medio de la emergencia generada por los sismos, el sector comercial de La Guaira labora para garantizar la atención de la población que está en este momento en operaciones de reconstrucción, remoción de escombros, pero también de quienes aún permanecen en La Guaira, en sus viviendas y en sus dinámicas propias de esta nueva realidad que hemos tenido. Entre otras noticias, en Falcón plantean rehabilitar puente que conecta hacia el Parque Nacional de Morrocoy. Richard Zambrano, presidente de la Cámara de Turismo de Falcón, resaltó que el mal estado de los puentes ha afectado la actividad turística local y el desarrollo económico. El presidente de la Cámara de Turismo de Falcón, Richard Zambrano, indicó que el sector turismo de la entidad urge a las autoridades regionales la reparación de los puentes que dan acceso al Parque Nacional Morrocoy. El mal estado de estos puentes ha afectado la actividad turística local y el desarrollo comercial y económico, sobre todo a los prestadores de servicio en la zona, ante la disminución del flujo de visitantes a uno de los balnearios más importantes del país. El dirigente empresarial solicitó también aplicar una flexibilidad fiscal para aquellos prestadores que corresponden a estos municipios a fin de que puedan sobrellevar el impacto que ha generado esta situación en el país y que, bueno, dependen exclusivamente del turismo que va al Parque Nacional Morrocoy. De manera que está cerrado, permanece cerrado, ¿no?, el Parque Nacional Morrocoy mientras estos puentes no sean rehabilitados. Al cierre de este segmento, les cuento que representantes de más de 200 empresas colombianas buscan fortalecer comercio binacional con empresarios del Táchira. El gerente de la Asociación Nacional de Empresarios de Colombia en el norte de Santander, Francisco Hunda, destacó que se trata de un primer acercamiento técnico empresarial tras casi 3 décadas sin realizar este tipo de reuniones. El representante de más de 200 empresas del norte de Santander en Colombia están enfocados en 6 rubros comerciales. Iniciaron reuniones con empresarios del sector privado del Táchira para promover el intercambio comercial. En primer lugar, se hará un acercamiento técnico y, bueno, posteriormente la idea es fortalecer el comercio binacional entre Táchira y Cúcuta y entre las ciudades fronterizas. Y también acotó reuniones para realizar un contexto de cambio y transición entre los dos países. Recuerden que próximamente será la toma de posesión del nuevo presidente electo de Colombia. 1:13 de la tarde. Estas son las noticias más destacadas que tienen que ver con la economía, la dinámica y la incidencia de esta nueva realidad que estamos viviendo actualmente en el país. Nosotros vamos a la pausa. Al regresar recibimos a nuestro invitado acá en los estudios de Radio Fe y Alegría. Hoy estaremos conversando con Gil Lemus, él es presidente de la Cámara de Industriales del Estado Lara, Silara. En esta nueva realidad, tras los terremotos de Venezuela, conoceremos cómo está la operatividad del sector industrial del país. También hablaremos de una propuesta de ley que están proponiendo desde Consecomercio y también de otras actividades que van o tienen contemplado realizar en las próximas semanas. 1:14, pausa, ya venimos con más de En Este País.
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3: Una y 14 minutos.
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2: Así es, estamos de regreso con más del programa En Este País a través de la señal nacional de Radio Fe y Alegría en toda Venezuela. En este momento, más de 20 emisoras de Radio Fe y Alegría conectadas con nosotros, también transmitiendo en simultáneo a través de las multiplataformas digitales. Estamos en el canal de YouTube, Radio Fe y Alegría Noticias Venezuela, Radio Fe y Alegría Media y Radio Fe y Alegría Barquisimeto, donde estamos emitiendo como señal matriz el programa En Este País. Yo soy Rosendre Víez y de inmediato vamos al coworking del día.
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2: Así es, este coworking también es para ti. Seguramente la información y lo que vamos a conversar en los próximos minutos con nuestro invitado te interesará. Vamos a conversar en los próximos minutos con Gil Lemus. Él es presidente de la Cámara de Industriales del Estado Lara, Silara. Muy buenas tardes, Gil Lemus. Un placer y un gusto que nos acompañes en esta tarde en el programa En Este País. ¿Cómo estás?
8: Muy bien, Rosender. Muchas gracias por tu invitación y así de alegría.
2: Gracias por aceptar esta invitación para conversar de la realidad económica productiva del país. Y bueno, en esta nuestra nueva realidad, a propósito de estos dos sismos que hemos tenido desde el pasado 24 de junio, bueno, la dinámica del país se ha trastocado para unos casi en su totalidad, porque bueno, hay gente que perdió toda su familia, pero para otros, pues esta operatividad que traíamos también ha sido de alguna manera alterada. Sin embargo, procuramos en medio de esta nueva realidad volver a dinamizar o continuar los procesos productivos que traíamos. En primer lugar, preguntarle cómo está la operatividad en este momento en el sector industrial después de los dos sismos.
8: Bueno, en este momento, después evidentemente del terrible acontecimiento del 24 de junio, el parque industrial del estado Lara está al 100%. Nosotros, después de los acontecimientos, inmediatamente hicimos una encuesta flash donde le preguntamos a nuestros afiliados cómo estaba realmente, más allá de estar muy atentos al foco de la parte central del país con todo el tema de rescate de las víctimas, pues también hicimos una encuesta en nuestros afiliados para ver cómo estaban primeramente a nivel de todo lo que es el potencial humano de la parte industrial y en segunda instancia cómo estaba la parte de infraestructura. En ese momento nos respondieron que aproximadamente, el resultado fue que aproximadamente el 8% de las industrias a nivel del estado Lara habían sufrido algún daño, no en la parte estructural, pero sí en un poco de mampostería, divisiones, una que otra pared rajada, pues con fisuras en alguna que otra empresa, y algunos equipos que pudieron haber caído y se pudieron haber dañado, lo cual fue reparado en las siguientes horas. Tanto así de que pues prácticamente a la semana pues estábamos al 100% nuevamente. Gracias a Dios fuimos un sector del país que bueno, que no se vio tan afectado con este terrible acontecimiento. Inmediatamente las industrias pues se pusieron y continuaron pues el trabajo inicialmente con el tema de donaciones. Hay que decirlo, fue una respuesta masiva de toda la parte industrial. Nosotros como Cámara de Industriales teníamos un centro de acopio dentro de las instalaciones de la Cámara Industrial, así como otras cámaras hermanas que hacen vida en la región. Y bueno, los industriales realmente hicieron, pusieron por encima de todo pues su sensibilidad hacia todo lo que había pasado y donaron variedad de productos y enseres, productos de seguridad, alimentos, por supuesto, medicinas. Y bueno, a través de la Cámara Industrial les pudimos hacer llegar a las instituciones capacitadas para poder atender ese tipo de distribución, como Caritas de Venezuela y como la Cruz Roja, hicimos llegar pues todos esos donativos. Pero esa particularidad de producción que se pudo ver afectada por el tema de donación, de inventario, sobre todo de las empresas que producen alimentos, y por ser el Estado Lara un gran productor de alimentos a nivel nacional, esas empresas de inmediato se pusieron pues con algunos turnos adicionales, algunas horas adicionales de trabajo para poder nivelar nuevamente el tema de los inventarios y están hoy día pues al 100% y dándole total abastecimiento a la parte de alimentos y de medicinas y cualquier otro rubro que produzcan en la región.
2: Y eso es importante, ¿no? Que se hayan podido levantar rápidamente de las pocas afectaciones que tuvieron, a Dios gracias, y estar productivos porque, bueno, el país sigue, digamos, de alguna manera sus dinámicas, sobre todo las regiones que no tuvieron directamente afectaciones con los sismos, necesitan la producción de los industriales, del empresariado en general, incluso hasta de los emprendedores que están hoy por hoy siendo, pues, de alguna manera, también aportando un porcentaje importante de producción de bienes y de servicios. Destacar algo que pudimos visualizar o ver es que el empresariado larense también se manifestó en solidaridad, incluso aún se mantienen algunas empresas fabricando camas, literas, ataúdes, y otras incluso mantienen sus centros de acopio, porque bueno, esta situación va a ir para largo, como dicen popularmente, y nuestros hermanos de La Guaira, Caracas, Aragua, Carabobo y parte de Falcón nos van a seguir necesitando. Y sé que el empresariado se mantiene, tiene claridad en eso y seguramente se mantendrá apoyando pues lo que se necesite para la reconstrucción de Venezuela.
8: Así es que Venezuela, sin duda alguna, antes del día 24, todo el tema del parque industrial y todo el aparato productivo del país necesitaba realmente una recuperación. Con los acontecimientos del 24, muchas de las cosas hay que acelerarlas, porque tenemos un foco de ayuda en la zona central del país, entiéndase Caracas y el estado de La Guaira, que tenemos que todo el parque industrial a nivel nacional ayudar para la recuperación de esas zonas y también mantener la operatividad normal en las otras zonas del país. El estado Lara es un estado hoy en día agroindustrial por excelencia. Aquí se producen una buena cantidad de alimentos. Como tú bien decías, algunas empresas del estado también hicieron su aporte, dependiendo del tipo de fabricación que realizaban, en la fabricación de literas, de colchones, de urnas, en fin, realmente hubo una ayuda y un desprendimiento total de todo lo que es el gremio y todo lo que es el aparato industrial. Pero tenemos un compromiso, ahora más que nunca. Hay una situación, una variable adicional, que es el tema todo de La Guaira, rescatar todas esas personas que se quedaron sin casa y sin trabajo, algunas. Personas que algunas posiblemente seguirán en La Guaira, otras buscarán otros destinos a nivel nacional, y todo el parque industrial a nivel nacional tiene que estar preparado para poder atender esa mano de obra que puede buscar otras latitudes y que pueden venir a aportar pues a las regiones, y en eso tenemos que estar totalmente conscientes y preparados.
2: Gil Lemos, en esa de eso que usted dice de acelerar procesos, porque veníamos en un proceso para llevar o mejorar, digamos, la dinámica económica del país, de productividad, y ahora con esta nueva realidad, pues mucho más, se necesitan acelerar el proceso. Hay una propuesta de ley que han levantado desde Conindustria. Cuéntanos de esa propuesta de ley a la que han llamado la Ley Puente.
8: Sí, el presidente Tito López de Conindustria hizo un llamado a la necesidad de la proclamación de una ley puente. Uh-huh. Como bien el nombre lo indica, es una ley que de alguna manera pasa por encima de leyes ya existentes para darle celeridad a todo lo que es la necesidad de modificar algunos marcos legales a nivel nacional para hacer que la industria más que nunca pueda aportar a esta recuperación, reconstrucción y nuevamente encaminarnos hacia una mejora a nivel nacional. Esa ley puente es una ley propuesta por Conindustria, como tú bien dices, donde la importancia y la necesidad es poder acelerar y hacer un marco legal, hacer, que inclusive la están proponiendo como ley orgánica, tramitar un marco legal, es un macro marco legal que permite tocar varias aristas de mejoras en todo lo que es la operatividad de la parte industrial y la parte empresarial y comercial y turística y todo a nivel nacional. Esa ley es una ley que tiene regularmente periodos cortos, entre 3 y 5 años. Es una ley que es, en todo caso, el trampolín entre las leyes existentes y las leyes futuras, pero que dan una posibilidad de que rápidamente puedan ser insertadas legalmente en todo lo que es el lenguaje operacional y de convivencia legal del país. Esa ley que está proponiendo Conindustria tiene 7 capítulos que Conindustria está de alguna manera proponiendo, que son las disposiciones generales y armonía macroeconómica. La otra es la parte de flexibilización regulatoria y simplificación de trámites administrativos. O sea, son temas que se vienen nuevamente a colocar por encima y en primera línea para que realmente se den y esta ley pueda agilizar todas esas modificaciones que hacen falta. Hay una tercera parte que es el régimen tributario de armonización y la parte parafiscal, que también se ha dicho hasta el cansancio en los gremios para poder bajar el tema tributario. Venezuela es un país que tenemos aproximadamente un 65% de carga tributaria en el flujo de caja de las empresas, cuando el promedio a nivel latinoamericano está alrededor del 30%. O sea, tenemos realmente una situación bastante adversa en ese aspecto. Otra parte que propone Conindustria es la seguridad jurídica, la propiedad y modernización del régimen laboral, otro tema medular, estructural, que es la modificación de la Ley Orgánica del Trabajo. Después viene el fomento de la inversión, ciencia y comercio global, integridad del mercado, calidad y educación del consumidor y mecanismos de transición y gobernanza. Es decir, son 7 capítulos que propone Conindustria y nosotros como cámaras afiliadas a nivel nacional estamos en la necesidad de difundir y de hacer entender a todo el territorio nacional la necesidad de que una ley de este estilo, una ley puente de este estilo, pueda hacer que todos estos temas que estoy comentando puedan hacerse factibles y puedan entrar realmente a nivel legal, a través de la Asamblea, en un marco regulatorio que pueda hacer que las empresas podamos trabajar con un ambiente mejorado y, sobre todo, también llamar a la inversión. Porque si esta ley puente llega a feliz término y se hace efectiva, también damos confianza hacia el exterior. Entonces, realmente es una... Si antes del día 24 había una necesidad y una inmediatez de hacer las cosas y de modificar estas leyes, ahorita tenemos realmente una urgencia. Todo el tema de La Guaira y de Caracas mueve la necesidad de poder hacer todos estos temas plausibles y que estén arriba de la mesa y puedan ser realmente aplicables por toda la masa de empresas y de industrias a nivel nacional.
2: Así es. Gil Lemos, no me corresponde hacer una pausa a esta hora. Quisiera preguntarle luego de la pausa si esta propuesta de ley tienen previsto entregarla al Parlamento o ya han hecho ese procedimiento para agilizar, digamos, porque estamos hablando de una emergencia nacional que amerita que aprovechar todos los tiempos posibles porque, bueno, los afectados, el país no puede esperar más. Necesita que se agilicen considerablemente estas propuestas que hay sobre la mesa, en este caso la que hace Conindustria. Nosotros vamos a abrir una pausa, se viene un avance informativo nacional de Radio Fe y Alegría y ya regresamos con más de En Este País. Seguimos conversando acá con nuestro invitado.
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3: y 29 minutos.

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1: Muy buenas tardes, llegamos con este avance informativo desde nuestra sala de redacción y les contamos que el Ministerio del Poder Popular para la Salud confirmó este martes 21, mediante un comunicado oficial en Caracas, el fallecimiento de 3 pacientes en el estado Anzoátegui con diagnóstico confirmado de hantavirus, además de la muerte de 2 profesionales de la medicina en el estado Barinas, cuyas causas aún están por confirmarse. El texto del ministerio precisa que el hantavirus es transmitido por roedores en zonas rurales y agrícolas, principalmente al inhalar partículas de orina, heces o saliva en espacios cerrados, y subraya que no existe evidencia científica de transmisión de persona a persona en el país. El Ministerio de la Salud calificó ambos eventos como situaciones focalizadas que no representan un riesgo para la comunidad en general y descartó cualquier conexión entre ellos. El pronunciamiento del despacho de salud llega luego de que de la Federación Médica Venezolana, presidida por Douglas León Natera, emitiera un llamado de emergencia al Ejecutivo Nacional tras conocerse el fallecimiento de 3 médicos en Barinas, Giovanni Silva, Rafael Díaz y Cecilia Chávez, cuya información también confirmamos a través de Radio Fe y Alegría Noticias, y sus muertes fueran denunciadas primero por el Colegio de Médicos del Estado Barinas. La Federación Médica Venezolana en su comunicado advirtió sobre un cuadro clínico caracterizado por un severo compromiso general y falla aguda del sistema cardiorrespiratorio con una evolución extremadamente rápida. A esta hora les acompañó Alexander Medina.
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4: Así es, estamos de regreso con todos ustedes con más del programa En Este País. Recuerden que estamos en la señal nacional de Radio Fe y Alegría en toda Venezuela, 20 emisoras conectadas a esta hora. También transmitimos a través de las multiplataformas digitales en el canal de YouTube, Radio Fe y Alegría Noticias Venezuela, Radio Fe y Alegría Media, Radio Fe y Alegría Barquisimeto, donde emitimos a esta hora la señal matriz del programa En Este País. Un saludo para toda nuestra audiencia. Recuerden que estamos recibiendo sus mensajes a través del 0424-555-3146, 0424-555-3146, mensajes de texto y WhatsApp. Además, hoy conversamos con Gil Lemus, él es presidente de la Cámara de Industriales del Estado Lara. Hoy conversando pues en el primer segmento sobre la operatividad del sector industrial tras los 2 sismos en Venezuela y de la propuesta de ley Puente, un marco legal temporal en pro de la economía mientras se actualiza y se moderniza el sistema normativo. Dejaba una pregunta al aire, Gil Lemus, de esta propuesta. ¿Cuáles son los pasos subsiguientes que hay hoy? Pues la dan a conocer a través de los medios de comunicación, pero hay un proceso que hay que dar para también hacerla llegar al Ejecutivo Nacional, en este caso al Parlamento, también para ser discutida por este Parlamento y que se le dé la prioridad necesaria para acelerar todos los procesos que necesita en este momento Venezuela en la reconstrucción.
5: Bueno, En este momento realmente lo que está buscando con la industria, todas las cámaras afiliadas, es respaldo. Estamos realmente en una parte de medios, fíjate, yo estoy aquí en este momento pues también haciendo a nivel regional pues mi labor, y todos los gremios regionales pues estarán haciendo lo mismo. Esta idea de Conindustria está buscando hacer un lobby que pueda hacer llegar tanto a la presidencia de la República como a los partidos políticos y a otras cámaras que agrupan la parte empresarial a nivel nacional. Hacer realmente pues una voz unísona que pueda llegar estos planteamientos bien fundamentados. Aquí hay una parte de redacción posterior también con abogados y con especialistas en la materia jurídica que puedan realmente redactar la ley en todos los ámbitos que acabo de mencionar, y estamos en esa fase, en la fase de difusión, de alguna manera de influir a nivel nacional para poder hacer esta ley posible, porque vemos realmente unas bondades en ella y una pertinencia a nivel, en este momento, a nivel nacional, que va a hacerle mucho bien a todo lo que es el tejido industrial y empresarial del país, por todo lo que veníamos ya de alguna manera viviendo, y por lo que pues aconteció después del 24 de junio, pues con un peso adicional de responsabilidad de echar el país hacia adelante en todas las zonas.
4: En este momento, como para que nuestra audiencia, en este caso nuestra audiencia del ecosistema emprendedor venezolano, pero toda la audiencia de Radio Fe y Alegría, pueda entender desde su perspectiva como industrial, ¿cuáles son las prioridades en este momento? Entendiendo todo el proceso que traíamos, pero también esta nueva realidad que estamos viviendo, que se deben, atender, para no usar un término de atacar, pero sí de atender como prioridad para hacer más productivo el país, acelerar todos los procesos que este país necesita, porque bueno, tenemos las potencialidades, tenemos las características para levantarnos, y un potencial inmenso que hay en Venezuela para hacer o transformar esta realidad que estamos viviendo y que no es fácil para nadie.
5: Bueno, la ley Puente los engloba a todos, pero sí es cierto que, gracias a Dios, el tejido industrial en su gran mayoría a nivel nacional está intacto, está funcionando. Todo el sector petrolero, del cual venimos hablando ya hace varios meses, como centro de apalancamiento de todo lo que es la recuperación nacional, está intacto, gracias a Dios. Entonces, bueno, tenemos realmente ese corazón sano, latiendo. Lo que tenemos es que de alguna manera darle un ecosistema y darle un ambiente de trabajo, un ambiente propicio para que todos los esfuerzos que podamos hacer se vayan logrando de forma eficiente. Lo que son temas que han sido repetitivos antes del 24 y son más que nunca necesarios después del día 24 de junio. El tema, por ejemplo, el tema impositivo, el tema de las cargas fiscales y parafiscales, eso tiene que ser revisado, es parte de la ley Puente. El tema de la ley de la modificación de la ley del trabajo también tiene que ser revisado. Algunos artículos que creemos sinceramente dentro de la parte industrial que, más que mejorar el ambiente laboral, lo que hacen es entorpecer la contratación de personas. Tenemos que también simplificar los trámites administrativos a todo nivel, porque necesitamos recuperar el país de una forma más acelerada, como dije en este momento. La simplificación, aligerar y poder hacer más viables todas las leyes que permitan que tanto la empresa nacional como las empresas que quieren venir a invertir a Venezuela vean un panorama, siempre utilizo esta palabra, potable, eso va a servir para que el país pueda realmente recuperarse y poder traer detrás de nosotros, en las zonas menos afectadas, la gente que se vio afectada, el ser humano y el comerciante que se vio afectado en las zonas más donde hubo más desastre, podrán beneficiarse si el aparato productivo nacional mejora. Ese comerciante de La Guaira que produce o que se quiere levantar nuevamente, que con mucho esfuerzo su comercio quedó dañado o pretende nuevamente con ayuda, pretende nuevamente rescatarlo, necesita también ayuda bancaria, créditos bancarios para poder ayudar a esas personas a levantarse, y un sistema productivo en todo lo que es el tejido industrial nacional que pueda suministrar productos y servicios para que esos comerciantes vuelvan a levantarse, para que esa empresa vuelva a producir y para que esos insumos que en este momento, esas materias primas, que pueden estar un poco interrumpidas porque están asociadas con algo del desastre, puedan de alguna manera surgir y poder permear la industria. Esto es un país como un todo, y ese país como un todo tenemos que verlo con leyes transversales que permitan el mejoramiento y aligerar todo el peso que tiene la industria hoy día para poder mejorar, sobre todo porque está volviendo a la apertura, y volviendo al tema de la apertura, necesitamos realmente ser competitivos para poder hacerle frente a muchas industrias a nivel internacional y vecinos a nivel continental que van a venir a buscar mercado a nivel nacional. Entonces necesitamos trabajar en condiciones igualitarias, y para ello la ley Puente y cualquier iniciativa que las cámaras a nivel nacional puedan hacer para mejorar aún más y para seguir mejorando todo el ecosistema productivo nacional y por ende traernos y arrastrar hacia el mejoramiento de las zonas afectadas, será de alguna manera una decisión inteligente y que tenemos siempre pues que hacer presión al respecto.
4: Qué bueno que puedan existir estas propuestas. Creo que todas las propuestas son importantes en este momento, y qué bueno que Consecomercio está ya proponiendo esta ley Puente para todo el país, y ojalá que haya una receptividad importante de todas las cámaras y de todo el país, y particularmente el Ejecutivo Nacional, en este caso en la vicepresidenta encargada, y el Parlamento, que tiene, digamos, la competencia directa para atender estos requerimientos y estas solicitudes, y se entienda la necesidad que hay de esta ley. Estamos yo insisto mucho que estamos en nuestra nueva realidad, porque bueno, decir que volvemos a la normalidad no es tan fácil, ¿verdad? Y quizás podamos tener personas que dicen que bueno, ya no estamos en la misma normalidad ni intentaremos tenerla de lo que teníamos antes del 24, pero esta nueva realidad también nos invita a seguir haciendo lo que estamos haciendo, lo que veníamos haciendo, porque el país lo está necesitando. Mucha gente se preguntaba por Expo 2026, Expo Silara, un evento que durante estos últimos años ha sido muy referencia nacional, además. Cuéntenos, sé que tiene buenas noticias de la posibilidad de realizar este evento a pesar de este contexto que estamos teniendo actualmente en Venezuela.
5: No, sin duda. Bueno, nosotros hicimos una rueda de prensa a mediados del mes de junio de la promoción y preventa y comercialización de la Expo Silara 2026, los acontecimientos del día 24, pues evidentemente por darle atención a lo que se le tenía que dar atención y se le tiene que seguir dando atención, que es toda la ayuda ahorita de los damnificados de Vargas, en ese momento pues rescatar y poder hacer el mayor levantamiento de personas y la menor cantidad de personas fallecidas, pues todas las actividades a nivel nacional pues se vieron totalmente paralizadas, porque nuestro foco estaba realmente en ayudar a las zonas afectadas. Pero dentro de la Cámara de Industriales entendimos hace pocos días que era importante reiniciar las actividades gremiales, poniendo por encima de todo el respeto y la ayuda, y continuar con la ayuda a las zonas damnificadas. Pero nuestra mejor forma de ayudar a todo el sector más dañado, que tuvo más consecuencias sobre todo este desastre natural, y poder ayudar al país mismo, es que las cámaras retomemos ciertas actividades que lo que de alguna manera ayudan es a promover y hacer crecer la industria. Más que nunca, cada industria, cada comercio, cada empresa que decida aumentar sus ventas, consolidar su empresa, poder que la empresa sea más rentable y más fuerte para que también pueda ayudar, y vuelvo siempre a poner el tema de la ayuda en los centros, en los sitios más afectados, todo lo que podamos hacer a través de los gremios en retomar actividades que tienen sin duda alguna un fin único, y que es potenciar la parte industrial y la parte comercial, tienen que ser de alguna manera retomados con todo el respeto, redimensionados sin duda alguna, porque estamos en una época de luto. Pero exacerbar sin duda alguna la parte comercial, la parte de promoción, la parte de visualización de las empresas, potenciar la región, porque entonces al final de todas esas de esos eventos, pues obtendremos el resultado que siempre queremos manifestar, que es que la empresa que estuvo en un evento de esos, pues salió consolidada, se dio a conocer, aumentó sus ventas y por ende pues ayuda al fortalecimiento del país y vuelvo a decirlo, pues ayudar a las zonas menos afectadas y a las zonas más afectadas.
4: Así es. ¿Tienen fecha estipulada para ese evento?
5: Se mantiene 22, 23 y 24 de octubre en el Hotel Trinitaria Suites. Está totalmente ya diseñado toda la planimetría de cómo son los stands. Estamos en una etapa de preventa con unos descuentos que ya traíamos hace unos días, retomándolos y bueno, y reiniciando todo el tema comercial y de promoción que también vamos a hacer a través de los medios en los próximos días para de alguna manera hacer nuestro aporte y que entendamos todos que el lenguaje de la industria es la producción, es la reactivación, es el mejoramiento de las industrias y nuevamente digo que todo lo que esté alrededor de cualquier evento que pueda potenciar esas características está de alguna manera bienvenido y debe realizarse.
4: Y leemos su mensaje para el país, a esta hora lo escuchan en la red de emisoras de Radio Fe y Alegría en toda Venezuela, en el marco de estos tres temas que hemos hablado, ¿verdad?, de esta nueva realidad, la productividad de esta propuesta de ley, la ley puente y de este tipo de actividades que con frecuencia se realizan, pero que bueno, han sido trastocadas por estos momentos, pero que el país nos necesita a todos de manera productiva, el país necesita que la economía mejore, que todos los procesos se vayan dando para que toda esta reconstrucción pueda ser en el menor tiempo posible o al menos en los tiempos que sea estandarizados que pueda darse.
5: Pues el mensaje quisiera dártelo desde dos puntos de vista, como venezolano y como industrial. Uh-huh. Como venezolano, seguir aportando, levantándonos todos los días para hacer este país grande, producir, dar lo mejor de nosotros, ayudar a todas las personas necesitadas, entender de que Lara, en este caso, que es el Estado que de alguna manera nos inquieta y nos hace mejorar todos los días, puede ser también el nuevo día para muchas personas que vienen de otros sitios más afectados, y como venezolanos, sin duda alguna, pues hacer lo mejor de nosotros, aportar y poner un granito de arena todos los días en nuestro trabajo. Como industrial, hacer un llamado a todos los industriales de la región a que sigan haciendo su trabajo, que sigan produciendo con esa resiliencia tremenda, con esa capacidad de superación, con esa capacidad de poder resolver los problemas cotidianos y sacarles provecho. Y también como industrial hacer un llamado a todo lo que es el país, o sea, tanto a nivel gubernamental como a nivel regional, a nivel municipal, que entiendan dentro del punto de vista de industriales que somos un sector que aporta al país, que da empleo, que trata de mejorar las condiciones socioeconómicas de todos las personas que hacen vida en la industria y que necesitamos realmente que todos los sectores a nivel nacional se pongan de acuerdo para empujar en un solo sentido y hacer que la industria a nivel regional y nacional pues pueda ser cada día mejor y por ende la gente que trabaja dentro de ella.
4: Así es, Gil Lemos, gracias por acompañarnos en esta tarde, por permitirnos pues conocer del estatus productivo actualmente de la industria, también de esta propuesta que esperamos, o espero yo en lo particular, que tenga la receptividad necesaria para, porque el país lo necesita y bueno, que todos estos eventos que se vienen pues también se sigan dando y se siga proyectando, digamos, al Estado Lara y a Venezuela como un país productor, un país próspero y bueno, deseando también que la reconstrucción de Venezuela sea lo más rápido posible. Gracias por acompañarnos, que tenga feliz tarde.
5: Muchas gracias.
4: Conversábamos con Gil Lemus, él es presidente de la Cámara de Industriales del Estado Lara, hoy conversando de temas relevantes en torno a la operatividad del sector industrial, la propuesta de ley que nos trae hoy de la ley puente y de todos los eventos que en un momento estuvieron detenidos por estas consecuencias, pero que ya se están retomando para seguir mostrando el potencial que hay en nuestro país. Vamos a una pausa, ya regresamos con el segmento final del programa del día de hoy.
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6: Thank you. 8:48.
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4: Una de la tarde, 52 minutos, una 52 minutos de la tarde. Estamos de regreso a esta hora con más del programa En este país, en este último segmento del programa. Le saludamos a esta hora a todo el ecosistema emprendedor venezolano, a quienes se conectan con nosotros. Gracias por estar allí. Recuerden que pueden escribirnos a través del 0424-555-3146, 0424-555-3146. Un saludo para toda nuestra audiencia, aquellos que están escribiendo a esta hora a través del 0424-555-3146 de distintas zonas del país. Recuerden que pueden también aportar algún mensaje, algún tema de interés que usted desee que abordemos aquí en el programa, algún invitado. Y si tiene algún emprendimiento en su localidad, pues queremos conocer también de esos emprendimientos que van surgiendo en la dinámica nacional. Una de 53 minutos de la tarde, esta hora nos vamos con la sección Se Busca Emprendedor en el programa En este país.
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el proceso diario, habrás construido una prisión de oro. La verdadera riqueza es la capacidad de vivir plenamente en el ahora mientras construyes con entusiasmo el mañana. Esto lo dijo Tony Robbins. Y con él, pues, comenzamos esta sección justamente citando a Tony Robbins, uno de los estrategas de vida y negocios más influyentes del mundo, quien ha asesorado y a presidentes y líderes empresariales globales y define esta crucial dualidad del presente y el futuro. Robbins nos recuerda que la meta final de cualquier emprendimiento es la libertad y la plenitud. Si sacrificas tu paz mental, tu salud o tus relaciones presentes bajo la promesa de que luego las recuperarás, estás pagando un costo de adquisición que ningún balance financiero podría justificar. En la travesía del emprendimiento es sumamente común caer en una trampa mental silenciosa pero devastadora, hipotecar el presente con la falsa promesa de un bienestar futuro. Muchos líderes avanzan hacia la premisa de que ahora la estoy pasando mal, estoy estresado y no disfruto mi vida, pero cuando logre mis metas, entonces seré feliz. Esta forma de pensar no solo drena tu energía diaria, sino que sabotea las probabilidades de que tu proyecto sobreviva. Emprender es como navegar por un océano inmenso. Si odias cada ola, cada ráfaga de viento y cada día de navegación, el puerto de destino se convertirá en una obsesión dolorosa en lugar de una celebración. Este artículo es una invitación a cambiar de paradigma. Te pido que lo lleves a tu cuaderno de reglas, lo leas en tus momentos de planificación y lo compartas con tus socios, familiares y personas más queridas. Es una guía para aprender que el éxito no exige el sacrificio de tu presente, sino la integración armoniosa de lo que tienes que hacer hoy con lo que estás construyendo para mañana. Debemos entender que la felicidad y el éxito no son excluyentes. No se trata de elegir entre ser feliz hoy o tener éxito mañana. La verdadera fórmula del alto rendimiento es lo uno y lo otro. Debes ser profundamente feliz en el presente con lo que ya tienes y al mismo tiempo proyectar una visión ilusionante e inspiradora hacia el futuro. Cuando divides tu vida en un sentimiento actual a cambio de gloria futura, estás programando tu mente en la frecuencia de la escasez. Si tu visión del mañana es lo único que te importa, vas a pasar cada día de tu presente sufriendo, ansioso por llegar a una meta que siempre favorece moverse unos pasos más allá. La ironía del emprendimiento es que las mejores decisiones, las ideas más creativas y las negociaciones más exitosas ocurren cuando operas desde un estado de plenitud, no desde la desesperación o el vacío emocional. Cuando logras conjugar el agradecimiento con tu realidad actual, con el entusiasmo de tu visión futura, sucede algo extraordinario en tu negocio. El camino se vuelve mucho más ligero por dos razones fundamentales. En primer lugar, facilita la consecución de tus metas y en segundo lugar, garantizas tu bienestar en el proceso. La visión ilusionante del futuro debe actuar como una brújula que te emociona y te da dirección, no como un juez implacable que te dice que tu presente no vale nada. Agradecer el pan de hoy mientras siembras el trigo de mañana es el verdadero secreto de la abundancia sostenible. Definitivamente, para tu cuaderno y para tu vida, es que tu negocio no es un destino al que debes llegar para empezar a vivir. Tu negocio es el vehículo a través del cual expresas tu propósito en el día de hoy. Aprende a mirar tu fábrica, tus clientes actuales, tus retos operativos y tus pequeñas victorias diarias como parte del paisaje del hermoso mar que estás navegando. Mantén tus ojos puestos en una gran visión de que Dios ha plantado en tu corazón algo para el futuro, pero también tus pies y tu corazón firmemente anclados a la gratitud del presente. Escribe hoy en tu cuaderno: hoy decido disfrutar cada ola de mi viaje. Agradezco profundamente lo que tengo hoy y el camino con fe y entusiasmo hacia la gran visión de mi futuro. La felicidad no es negociable ni postergable. Revisa esta declaración permanentemente. Al compartirla con tus seres queridos, amigos, aliados, les recordarás que el éxito no es un lugar al que se llega en soledad, sino un camino de paz y alegría que se recorre junto a otros, en el día a día. No hipoteques tu felicidad en el altar del mañana. El puerto es solo un instante, pero el océano es para siempre. Este es un artículo de Ítalo Olivo para el programa En Este País, en la sección
se busca emprender.

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1: Y bueno, de esta manera llegamos al final de nuestro programa por el día de hoy. Queremos agradecerles a todos ustedes su sintonía. Gracias a todos los emprendedores y a toda la audiencia de Radio Fe Alegría en Venezuela. Estuvimos laborando para todos ustedes en el control técnico y la producción del programa. Yosimar Pereira, Fernando Rivas y Joamir Noguera. En la producción general nacional, Anthony Galindo. En la subdirección de comunicaciones, Guirmelis Villalobos. Todos bajo la dirección de la profesora Vidalina Campos. Recuerde que también estuvimos junto a periodistas, comunicadores y emisoras de Radio Fe y Alegría. Todos bajo la dirección de Vidalina Campos. Estamos en las redes sociales, arroba en este país radio, arroba Radio Fe Alegría. Recuerden que también recibimos sus mensajes a través del 0424-555-3146. Feliz tarde para todos. Continúen con la programación de Radio Fe y Alegría.
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0: Son las 2. En punto. 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

0: Son las 2 y 28 minutos. 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
2: A esta hora de la tarde tenemos contacto con nuestro compañero José Blanco desde Macuto, en el estado La Guaira. Las familias damnificadas siguen esperando respuesta por parte del gobierno.
3: Habitantes de las 15 letras de Macuto, del estado La Guaira, que quedaron a la intemperie por las pérdidas de sus viviendas, piden mayor información por parte de las autoridades nacionales y locales. Solicitud que realiza la señora Lourdes Castillo, quien vive en una carpa con su grupo familiar atravesando dificultades. Castillo extendió el llamado a sectores de oposición con la finalidad de que brinden ayuda.
4: Que nos digan qué van a hacer con nosotros, porque yo tengo un niño de 7 años, uno de 20, uno de 18, y yo no voy a estar con ellos aquí 6 meses. Porque mi niño de 7 años me acaba de decir, mamá, ¿para dónde nos vamos a mudar? Y me dijo esta mañana, mamá, hoy me paré y me duele todo mi cuerpo, porque está durmiendo en una carpa con papá y mamá. Y los otros dos están durmiendo afuera. Y llovió bastante anoche. Entonces, escampaban para afuera. Y volvía a llover, así estuvimos hasta las 2 de la mañana. Que nos digan realidad qué van a hacer con nosotros, porque si nos quieren en verdad, tuviera por aquí el alcalde, el gobernador, aunque sea danos la mano, y hasta la misma oposición.
3: La señora Castillo manifestó su agradecimiento a los motorizados que se hicieron presentes en las primeras horas después de los sismos. De igual forma, expresó su gratitud a las diferentes congregaciones religiosas, incluyendo a los mormones, que le han brindado albergue.
4: Primeramente, creo que los 3-4 primeros días, gracias a los motorizados que decían que hacían bulla, pero gracias a esos motorizados, hasta la madrugada nos traían comida, agua, y nos preguntan qué le falta, y esos muchachos jamás nos abandonaron, hasta que no lo dejaron pasar más. Después la religión mormón, gracias a ellos, estoy eternamente agradecida con los mormones. Después una fundación cristiana, también los evangélicos, lo que es todo tipo de religión. Pero del gobierno, lo que nos donó el alcalde fueron, nos prestó 2 tordos, nos traen hielo casi derretido y la comuna nos mandó rollo de papel toalé.
3: Desde Caracas, José Blanco, Radio Fe Alegría Noticias.
2: En una hora regresamos con otro avance informativo. A esta hora les acompañó Alexander Medina.
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Son las 2:58. 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

0: buenas tardes y sean bienvenidos a Ciencia para Llevar, el espacio del protagonismo estudiantil, a través de Radio Fe y Alegría 88.1 FM. Un saludo especial a toda nuestra audiencia que nos sintoniza a través de las distintas plataformas digitales. Hoy tenemos un tema muy interesante, pero no podemos continuar sin antes mencionar los créditos del programa. En la dirección de Radio Fe y Alegría, la licenciada Iranía Costa. Producción general de la estación, Winston León. Dirección de Ciencia para Llevar, el profesor Edinson Castro. Coordinación académica del programa, la doctora Luz Marixa Reyes. Supervisión del programa, la doctora Anarilis Gómez. Edición y montaje, Naomi Cota y Eliani Urdaneta. Promoción y difusión, Andreni Chaparro y Crisbelis González. En los controles, Juan Rey Jiménez. Y ante los micrófonos, ¿quién les habla? Naomi Cota de la Facultad Experimental de Artes y Eliani Urdaneta de la Facultad de Humanidades y Educación. Hoy tenemos un tema muy interesante. Vamos a hablar sobre la prevención y contención ante situaciones de crisis. Y ahora vamos con la reseña del tema de hoy.
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0: Los deslizamientos de tierra y derrumbes representan una de las mayores amenazas geológicas y climáticas en las regiones montañosas de Venezuela. Por eso queremos concientizar con prevención y dar consejos acerca de lo que podemos hacer en esta clase de momentos. La contención de la naturaleza no radica en la improvisación del momento, sino en ser conscientes de cuidar la vida y empatizar con otros. Una ciudadanía informada y articulada bajo alertas tempranas reduce drásticamente la vulnerabilidad ante la fuerza de la naturaleza. Y ahora sí, vamos a hablar sobre nuestro programa. Vamos a hacer una pequeña pausa y volveremos con más en Ciencia para Llevar.

0: Son las 3 y 11 minutos. 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
4: Y estamos de vuelta con más en Ciencia para Llevar a través de Radio Fe y Alegría, 88.1 FM. Hoy estaremos hablando sobre la prevención y contención ante situaciones de crisis. Y ahora vamos a presentar al invitado del día de hoy.
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6: Voy a presentar a nuestro invitado del día de hoy, quien es trabajador en la Asociación de Protección Civil. Él se llama Leonel Linares y tiene más de 10 años de experiencia trabajando en la atención de este tipo de emergencias, por así decirlo. Leonel, cuéntanos, en estos momentos tan difíciles, ¿cuáles son los primeros pasos a seguir o qué recomendaciones nos das a nosotros, a los ciudadanos comunes, para poder reaccionar en un momento de contingencia, en un momento de emergencia o ante un sismo o algún evento de este tipo de naturaleza? Porque bien sabemos que no solamente son los sismos, también pueden ser vaguadas, pueden ser tormentas muy fuertes, pueden ser deslaves, entre muchas otras situaciones que pueden poner en riesgo nuestra integridad física. Entonces, a mí me gustaría que tú, desde tu experiencia, nos pudieras decir qué nos recomiendas y qué pasos deberíamos seguir en situaciones de este estilo.
7: Hola, buenas. Es un gusto ser partícipe de esto. Al final, pues, nunca está de más tener algo llamado cultura preventiva. Es algo que normalmente nosotros mencionamos en nuestro aspecto laboral, que toda persona, sea un funcionario de la seguridad ciudadana o un civil cualquiera, como cualquiera de nosotros, porque a final de cuentas solamente portamos un uniforme independientemente del organismo que estemos, pero todos deberíamos tener conocimientos de cómo resguardarnos o protegernos ante este tipo de eventos, aunque, como bien dices, no solamente nos podemos ver afectados por un terremoto o por un sismo, también puede ser por una inundación, también puede ser un incendio, también puede ser producto de algún accidente, algún evento que pues se escapa de nuestras manos. Puede ocurrir que haya una estructura colapsada producto de la misma mano humana, por así decirlo, y pues a veces nosotros como personas no tenemos 100% claro qué debemos hacer en este tipo de casos. Nosotros nos han instruido, y nosotros también por parte de Protección Civil instruimos a la comunidad, que una de las cosas que primero debemos hacer es mantener la calma. Sé que es difícil, sé que es algo complicado, porque siempre se lo he dicho a las personas, que nosotros en la práctica, haciendo simulacros o algo por el estilo, se nos es fácil mantener la calma. Podríamos decir, mantengo la calma, espero que pase el sismo, salgo a la zona segura y listo. Pero es más difícil de lo que parece, porque cuando nos encontramos en la situación real, en el momento de que está ocurriendo este evento desastroso, nosotros lo primero que tal vez hacemos es alterarnos, gritar, llorar, correr, empujar, pensar en nuestros hijos, en nuestra familia, esposa, esposo, y a veces una de las cosas que más difíciles se nos hace es esto, mantener la calma. Entonces, primero y principal, lo más importante es mantener la calma. Número dos, estar orientado perfectamente de dónde estamos, saber en dónde nos encontramos, ya sea en nuestra casa, ya sea en nuestro trabajo, sea en un ambiente tranquilo en donde nos encontremos, saber dónde nos ubicamos. Porque, como les dije, como les comento, esto es algo que nos agarra de sorpresa, la verdad. Esto es algo que nos agarra de sorpresa y no sabemos cuándo sea necesario que nos vayamos de ese lugar a una zona segura. Lo otro que debemos hacer en caso de un sismo es, primeramente, también es cubrir nuestra cabeza con nuestras manos. Cubrimos nuestra cabeza y la parte posterior, que en este caso se encuentra en nuestra cervical, para evitar cualquier tipo de lesión. Esperar que pase el terremoto o sismo, y luego de que todo esto ocurra, ir a un área segura. ¿Cómo podemos determinar un área segura? Que sea un espacio abierto, que no haya tendido eléctrico cercano, que no hayan árboles cercanos, que no hayan edificios cercanos, y que de alguna manera estas cosas, si llegase a ocurrir una réplica, que las probabilidades de que ocurra una réplica después de un sismo o terremoto son muy altas, si estas llegan a ceder, no nos afecten ni afecten nuestro cuerpo, nuestra salud, nuestra seguridad. Por otro lado, pues una también de las cosas más importantes es alertar a los organismos competentes, en este caso bomberos, Protección Civil, Cruz Roja Venezolana, apoyarse siempre en estos organismos que tienen los conocimientos suficientes y necesarios para atender este tipo de situaciones. Y sé que de alguna manera, pues lo que ocurrió ahorita en nuestro país es algo que nos ha marcado socialmente, físicamente, emocionalmente. De todos los sentidos posibles, esto nos ha marcado, porque aunque tal vez no todos nos hayamos visto afectados por la magnitud, sí nos vimos afectados por cómo afectó a nuestro país y a las personas que nos rodean. Viendo los videos, viendo todas estas cosas que se consiguieron a través de las redes sociales, es que por eso digo que mantener la calma es una de las cosas más difíciles cuando un edificio está cayendo sobre ti o estás en un edificio que se está cayendo. Es muy difícil mantener la calma porque lo primero que piensas es en ti, en tu familia, en que vas a perder la vida. Pero siempre hay una esperanza de que podamos resguardarnos, de que podamos cuidarnos, y que aunque tal vez no podamos salir de la estructura, vamos a mantenernos con vida hasta que los organismos competentes puedan prestarnos los primeros auxilios y la atención.
6: Me parece algo bastante llamativo y también muy importante lo que acabas de mencionar con respecto a que lo primero que debemos mantener es la calma. Y quizás la calma sea muy difícil de mantener en situaciones de riesgo, sobre todo en medio de un sismo de tal magnitud como la que se vivió al norte del país el 24 de junio, y que pues no fue un sismo simple, sino que vino acompañado de otro sismo de magnitud incluso mayor, porque el primero fue de 7.2 y el segundo fue de 7.5. Entonces, en estos casos, como tú bien lo dices, lo primero que uno hace es de pronto alarmarse, tal vez tratar de salir corriendo. Y me parece muy importante eso de mantener la calma, porque muchas veces en estados de alteración no sabemos cómo responder ante la situación, y bien, o podemos quedarnos paralizados o buscar de pronto salir corriendo. Y muchas veces en estas en medio de estas reacciones, que lo he visto en muchas ocasiones, que las personas tratando de huir de la edificación en medio del sismo se caen, se lastiman, pueden suceder fracturas, y muchas de las veces las personas que quedan atrapadas es por eso mismo, porque salieron corriendo, se fracturaron un pie y no pudieron escapar. aún cuando ya el sismo haya pasado y haya quedado alguna salida o algún sitio despejado por donde quizá si la persona estuviera en condiciones óptimas hubiera podido tal vez escapar o salir de allí para poder situarse en un sitio despejado. Y yo creo que aquí la pregunta sería también, ¿qué tan capaces somos nosotros de gestionar esa emocionalidad del momento? Porque no todos tenemos esa misma capacidad para poder tal vez gestionar esas emociones y empezar a decir, bueno, mira, me voy a ubicar debajo de una mesa tal vez para protegerme. Y me gustaría saber también y preguntarte, a ti que tienes tanto tiempo trabajando en Protección Civil, ¿cómo atienden ustedes a estas emergencias y cómo atienden ustedes al ciudadano promedio en medio de situaciones de esta naturaleza?
7: Es muy buena tu acotación respecto a decir que a las personas cuando no mantienen la calma pues pueden producirse lesiones o heridas que no les permita el salir de ciertas estructuras. Es algo que es muy común, la verdad. Tal vez las personas no se ven afectadas físicamente porque les haya caído algo encima, parte de la estructura o algún objeto que esté alrededor pueda, le haya podido ocasionar alguna lesión, sino que ellos mismos por el desespero, el pánico y el temor, pues se tropezaron o se golpearon con algo o chocaron con algo que les causó una lesión, y esto es lo que evita que ellos puedan salvarse o salir de la estructura o el lugar en donde se encontraban. Creo que una de las formas que también afecta mucho, no solamente es lo físico, sino lo emocional, psicológicamente la persona se afecta y lamentablemente pues le evita que ocurra, que puedan salir pues de los lugares en donde se encontraban. Una de las formas para nosotros gestionar nuestros, digámoslo, nuestros sentimientos es muy difícil, la verdad. Es una de las cosas que más difíciles se nos puede hacer porque mantener la calma es una de las cosas más complicadas. No podemos decir que en la teoría se suena fácil. En la práctica es lo complicado porque somos seres humanos y una de las cosas que más nos determina es nuestro sentir. Nuestro sistema nervioso actúa como que ante las alertas, ante aquello que puede ser una amenaza por nosotros, pues nuestro cuerpo actúa mediante eso. Y sería, creo que, de locos decir que vamos a actuar 100% con calma, porque no es así. Una de las maneras que más podemos utilizar para mantener la calma es enfocarnos, centrarnos en lo que está a nuestro alrededor y pues darnos cuenta de qué tan valiosa es nuestra vida, qué tan valiosa es la vida de las personas que queremos proteger, y eso nos hace enfocarnos, porque debemos tener como que una meta para poder alcanzar la calma, no en su totalidad, pero sí la suficiente para saber actuar ante una situación como esta. ¿Cómo actuamos nosotros ante este tipo de situaciones y cómo también atendemos a las personas? Pues todo eso depende del sistema de comando de incidencias, en donde una persona con una alta jerarquía, con conocimientos especiales, con estudios, esta persona tiene los conocimientos necesarios para atender cualquier aspecto o situación que se presente durante el evento desastroso o la emergencia. Es necesario que estas cosas es necesario que este comando de incidente se realice, porque de allí esta persona se encarga de gestionar tanto los recursos materiales como el talento humano. Ya las personas no nos consideramos recursos humanos, sino talento humano, y la persona que esté allí comandando se encargará de colocar en las diferentes áreas según las necesidades, ya sea a las personas y los recursos. Así que es lo primero que se debe hacer en este caso de eventos, y el cómo manejar a las personas también dependen de lo que les haya ocurrido, depende de en qué situación se haya encontrado. Si la persona está lesionada pero ya salió del lugar, si la persona está lesionada y aún se encuentra en el lugar, o si la persona nunca estuvo lesionada y simplemente de forma emocional se vio afectada. Por eso te digo, cada cosa tiene una forma de cómo actuar, tiene un protocolo y es un poco extenso. Cada situación tiene una manera de cómo nosotros debemos atenderlas y se basa a través de un protocolo. O sea, claro está que de alguna manera u otra siempre nos va a tocar improvisar, ¿sabes? No es como que podamos decir, no la sabemos todas más uno, no, porque es imposible. Los eventos desastrosos son impredecibles igualmente y nosotros también debemos improvisar sobre ellos para poder atenderlos de la mejor manera posible. Porque tal vez a nivel, digamos, social como país, no tenemos los recursos y la forma de cómo atenderlos de la forma correcta, pero pues debemos ingeniárnoslas y tratar de siempre priorizar por encima de todo la vida de las personas que se encuentren involucradas.
4: Muchísimas gracias, Lionel, por habernos acompañado, por habernos hablado un poco sobre todas estas cosas relacionadas a prevenir y a cómo actuar ante una situación de crisis. Ahora vamos a una pequeña pausa y volveremos con más de Ciencia para Llevar.
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0: Son las 3 y 28 minutos.
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4: Continuamos con Ciencia para Llevar a través de Radio Fe y Alegría 88.1 FM y continuaremos conversando un poco sobre la protección ante desastres y la seguridad de las personas ante desastres naturales.
5: Y seguimos conversando con Leonel Linares, quien es miembro de Protección Civil, y lo hemos traído también acá para Ciencia para Llevar, para que sea él quien nos cuente un poco más sobre cómo actuar en medio o ante una situación de gran magnitud dada por la naturaleza, o pues cómo estar prevenidos ante un evento como esto.
6: Bueno, Leonel, fíjate que algo, o bueno, una de las últimas palabras que mencionaste que me hizo bastante ruido fue lo de que como país tal vez no tenemos algunas herramientas para atender ciertas situaciones, y que en la práctica muchas veces pues toca o ha tocado improvisar, porque bueno, se trabaja con lo que se tiene, ¿no? Sin embargo, yo el otro día estaba comentándole aquí, también tuvimos un programa sobre lo que es el cuidado de la salud mental en medio de la catástrofe o en medio de la tragedia, cuando ocurren eventos de este tipo. Fíjate que este terremoto no solamente fue un terremoto, fue un doble terremoto, y que también, además de las pérdidas vitales, también se tuvo pérdidas materiales, pero aquellas personas que se vieron afectadas directa o indirectamente después del sismo también estuvieron enfrentando algo que se llama trauma secundario, que lo padecen o lo experimentan las personas que fueron expuestas al trauma y al dolor y al sufrimiento ajeno, aunque no hubieran estado en ese sitio en el momento en que ocurrió la tragedia. Entonces, fíjate que es muy importante también que se dice esto, y también les comentaba en ese programa, entre los espacios publicitarios, y les decía, miren, es que también es una cuestión de que a lo mejor falta de conocimiento, o que son cosas que damos por sentado o que nos parecen muy obvias, o que simplemente, fíjate, teníamos rato que no se sabía de un movimiento telúrico tan fuerte acá en Venezuela. En este caso, este sismo fue uno de 7.2 y el otro de 7.5. Fue un doble terremoto que afectó no solamente a La Guaira, sino a parte del estado Falcón, afectó también a parte de Caracas, parte del estado Miranda, entre otras zonas que también se vieron envueltas en este... en este doble terremoto. Entonces, bueno, pues que tal vez los venezolanos no estamos acostumbrados a pensar que de pronto Venezuela es un país sísmico, pero fíjate que estamos entre dos placas tectónicas que están en constante movimiento. Ellas se deslizan, que son, de hecho, la placa del Caribe con la placa sudamericana. Entonces, aparte de tener esta fricción entre estas dos placas al norte del país, tal vez, también tenemos una conformación de fallas que también están activas y que de cierta forma están propensas a generar en cualquier momento una descarga de energía, que es lo que produce los sismos o los movimientos telúricos, por así decirlo. Solo que tal vez no tenemos esta cultura sísmica que se ha cultivado en otros países como Chile, como en Japón, que constantemente están temblando. Y fíjate que aparte de las estructuras que tienen, que están diseñadas para soportar sismos, sismos recurrentes, tal vez no para, para aguantarlos y evitar que la estructura se desplome, pero sí para evitar que se fracture tan rápidamente la estructura, que sea tan rápidamente y que genere, están diseñados para generar menos daños colaterales. Entonces, es eso. Y también, fíjate que ya en Chile, ya estaba escuchando en estos días unas personas que son chilenas, y me decían, mira, es que aquí en Chile, cuando un chileno está sentado y empieza a temblar, si esa persona se para, te tienes que asustar, porque ya el movimiento telúrico es demasiado fuerte, ya es un terremoto, porque ya la gente está acostumbrada a que todo el tiempo tiembla. Entonces, ya es como algo que forma parte de su cotidianidad. Mientras que acá el venezolano no, teníamos bastante tiempo que no se vivía un sismo de esta magnitud, pero eso no quiere decir que no hayan registros donde históricamente nos hablen de que se hayan experimentado sismos de gran magnitud en Venezuela, que de hecho hay un récord histórico donde se mencionan sismos de grandes magnitudes que han ocurrido siempre más o menos en la misma zona, que incluso se habla de que La Guaira es un sitio que, aparte de todo, tiene un suelo que hace que las ondas del sismo se sientan más fuertes. Entonces, a mí me parece, ¿no?, que deberíamos siempre mantener esta información, saberla manejar y, además de eso, tener la prevención. Y, por ejemplo, cosas que podemos tomar de otros países que hemos podido aprender en estos poquitos días, que ellos han estado aquí prestando el apoyo, rescatando gente, también han estado enseñando qué sí se debe hacer en cuanto a los protocolos, a los protocolos de seguridad internacional para rescate y en cuanto a lo que es estar prevenidos para este tipo de situaciones y cómo actuar cuando tenemos una situación de este estilo. Entonces, ahora te pregunto yo a ti, ya que sabemos esto, tenemos esta información, la estamos manejando, me gustaría que nos dijeras a nosotros qué es recomendable tener en esa mochila para este tipo de eventualidades. Por ejemplo, una mochila para un núcleo familiar de 5 personas, que es como la medida estándar de las familias acá en Venezuela. ¿Qué debería tener esa mochila? O sea, ¿debería tener agua, linternas, alimentos, dinero en efectivo? ¿Qué debe tener esa mochila? Y me gustaría que lo respondieras tú como un profesional que trabaja en la protección, en la Asociación de Protección Civil.
7: Bueno, como ya te lo había comentado, para un bolso o una mochila, en casos de emergencia, siempre es importante tener agua potable, linternas, que sean, pueden ser de estas que utilizan baterías, normalmente son mejores de estas que las recargables. En caso tal de que se corte el servicio eléctrico, es bueno tener baterías AA y AAA para este tipo de linternas. Tener gasas, apósitos, vendas, tijeras también son muy importantes. Muy importante también tener dinero en efectivo. Como dije, pueden haber cortes del servicio eléctrico o simplemente el internet no funcionar, y que son cosas que permiten que utilices, qué sé yo, el teléfono o las tarjetas. Tener dinero en efectivo siempre es necesario para hacer una compra de último momento que sea indispensable. Muy bueno también tener solución fisiológica, que sirve como hidratación. Por otro lado, también solución yodada, que funciona para limpiar las heridas. Alcohol, también un torniquete, nunca está de más. Equipos de infusión intravenosa, que en estos casos podrían ser Yelco, Escal, inyectadoras de 20 cc, de 10 cc, de 5 cc, lentes de protección, son muy, también muy necesarios. Y una de las cosas que siempre lo he dicho y es muy importante es tener los documentos personales de cada integrante de la familia y pues en este caso una copia, ya sean cédulas, partidas de nacimiento, pasaportes, todas estas cosas que sean necesarias en caso tal.
6: Bueno, y con estas palabras se despide Leonel Linares, quien forma parte de Protección Civil, y que fíjense que antes de despedirse de este contacto telefónico, Leonel nos menciona y nos recalca que ya no es Asociación de Protección Civil como solíamos conocerle tal vez, sino que ahora son Dirección de Protección Civil y Administración de Desastres, que es su nombre, que es el nombre propio de esta organización. Y fíjense que esto es muy importante, el programa de hoy tuvo mucha, a ver, mucha información que es de suma ayuda y pues también nos dice algo que es demasiado importante que no podemos obviar, y es que esto no es cuestión de hoy. Esta clase de programas debería formar parte no solamente de Ciencia para Llevar, como parte de una campaña de concientización, de prevención, tal vez de ayuda, sino como a nivel más general, tal vez hablarlo en las escuelas. Yo recuerdo que cuando yo era pequeña, y me lo pueden, yo no sé si los muchachos acá en la cabina tal vez lo llegaron a vivir, pero cuando yo estaba pequeña, que yo estaba, recuerdo que en primaria, ya en eso de quinto y sexto grado, y también después en bachillerato, nosotros tuvimos como una serie de talleres que llevó a la escuela el cuerpo de bomberos, donde nos hablaban qué ocurre en un momento de crisis, qué hacer ante tal vez un movimiento telúrico. Y no solamente los cuerpos de bomberos o los chicos de Protección Civil que iban a hacer esta clase de talleres o de inducciones o de charlas, que era propiamente el nombre que se utilizaba en ese momento, sobre también cómo atender heridas, cómo limpiarlas, cómo inmovilizar a una persona o cómo trasladar a una persona que se encuentra herida, que serían los primeros auxilios, sino también se hablaba directamente en geografía, con la profesora de geografía que nos hablaba tanto de geografía general como de geología, y nos explicaba cómo estaba conformado el terreno sobre el cual estamos parados todos. Y ella nos hablaba sobre qué ocurría durante un movimiento sísmico, qué era lo que pasaba, por qué ocurría, cuáles eran las fallas que pasaban por toda Venezuela, cómo está conformado el territorio nacional a nivel de que, bueno, nos explicaba que estamos sobre dos placas que están en constante movimiento, y ella nos decía, es que Venezuela, a pesar de que no lo haga todo el tiempo, es un país que tiene actividad sísmica, y puede ser que no tenga esa actividad sísmica continua como otros países como Chile, Japón, pero cuando, ¿qué pasa? Cuando esta actividad está constante y esa energía que se va acumulando no es liberada periódicamente, llega un momento en que cuando sale esta energía lo va a hacer con mucha fuerza. Entonces ella nos prevenía y nos decía qué hacer en caso de un sismo, cómo actuar, de pronto nos comentaban qué debíamos tener en una mochila en caso de emergencia, y qué era lo primordial. Entonces es eso, seguir informando, difundiendo esta clase de información, llevándola a cada uno de los hogares y que todos tengamos esta información a mano, porque la información puede salvar vidas.
4: Así es, Eliane, me parece que este tema es como muy importante, es muy interesante y muchísima más gente debería estar al tanto de cómo actuar a estas situaciones, cómo comportarse y a la vez promover la educación de cómo funcionan los desastres naturales y cómo tú deberías de actuar ante uno. Bueno, y hasta aquí llega Ciencia para Llevar. Muchísimas gracias a todos por habernos acompañado el día de hoy, por habernos escuchado, y también gracias a Leonel por habernos conversado un poco sobre todos los conocimientos que él tiene por su profesión. Y este programa se hace posible gracias a la dirección de Radio Fe y Alegría, la licenciada Irania Costa, producción general de la estación, Winston León, dirección de Ciencia para Llevar, el profesor Edinson Castro, coordinación académica del programa, la doctora Luz Marixa Reyes, supervisión del programa, la doctora Ana Arilis Gómez, edición y montaje, Naomi Cota y Eliane Urdaneta, promoción y difusión Adriana Chaparro y Crisbelis González, en los controles Juan Rey Jiménez y ante los micrófonos Naomi Cota de la Facultad Experimental de Artes y Elia Urdaneta de la Facultad de Humanidades y Educación. Muchísimas gracias por habernos escuchado el día de hoy. Recuerden que estamos siempre a la misma hora del mismo canal por Radio Fe y Alegría 88.1 FM todos los martes a las 3 de la tarde. Nosotros somos Ciencia para Llevar, el espacio del protagonismo estudiantil. Hasta la próxima.
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0: Son las 3:44. 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

0: Son las 3 y 58 minutos.
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2: Saludos, buenas tardes. Son las 3:58 minutos. Atención, porque hasta ahora les informamos que el gobernador del estado Zulia, Luis Caldera, anunció este martes 21 de julio el inicio de un plan de vigilancia y alerta epidemiológica en la entidad tras recibir la notificación oficial emitida por el Ministerio del Poder Popular para la Salud ante la detección de casos de hantavirus en el territorio nacional. El gobernador informó que se convocó a los equipos técnicos y especialistas en el área para abordar la contingencia. Reiteró que la alerta epidemiológica no busca generar alarma en la población, sino garantizar la actuación rápida de las brigadas médicas, la búsqueda activa de casos en las comunidades y el refuerzo de las medidas de higiene y control de roedores, principal vector de transmisión de esta enfermedad. Usted recuerde que esta y más informaciones puede encontrarlas en nuestra página web www.radiofeyalegrianoticias.com. Les informó Verónica Moreno.
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Las 4 y 15 minutos. 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

0: Son las 4:29. 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

0: Son las 4:45. 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
1: Saludos, buenas tardes, son las 4:58 minutos. Atención, porque a esta hora les informamos que el alcalde de Maracaibo, Giancarlo Di Martino, informó que Poli Maracaibo comenzará a imponer multas a través de la nueva plataforma Maracaibo Digital. Destacó que el objetivo es colocar orden en las calles desde todo punto de vista. Indicó que para ello se iniciará con 70 funcionarios y señaló que las multas se creará un fondo del 20%, del cual 10% será destinado a Poli Maracaibo y el mantenimiento de las instalaciones, mientras que el otro 10% estará dirigido a los funcionarios. Hasta acá nuestros avances informativos por el día de hoy. Recuerde que para recibir esta y más informaciones puede dirigirse a nuestra página web www.radiofeyalegrianoticias.com. Les informó Verónica Moreno.
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2: Son las 4:59 minutos. 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
2: Hola, este es mi estado natural. Viajo a través de las nubes, llego al Guri y alimento su gran embalse con mis hermanas. 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

Son las 5:30. 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
1: Son las 6. A continuación, Gloria al Bravo Pueblo.
2: Himno de la República Bolivariana de Venezuela. Letra de Vicente Salias y música de Juan José Landaeta.

0: continuación, Sobre Palmas.
1: Himno del Estado Zulia, letra de Udón Pérez y música de José Antonio Chávez.

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0: 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Bueno, y antes de comenzar el programa, vamos a hacer un repaso por lo que ha sido noticia hasta esta hora a nivel nacional e internacional. Y tenemos que un memorándum de la Agencia Central de Inteligencia, CIA, de los Estados Unidos, desclasificado la noche del jueves, de este jueves 16 de julio, por el presidente de los Estados Unidos, Donald Trump, ha puesto al descubierto las capacidades que tiene para intervenir todo lo que son los procesos de votación electrónica en Venezuela. El documento sistematiza informes recopilados entre 2004 y 2020 y detalla planes operativos concretos, técnicas, dice, de simulación digital y la progresiva infiltración de los servicios de contrainteligencia militar en el poder electoral que permitirían cambiar los resultados de las elecciones. Así lo dijo este memorándum desclasificado que presentó el presidente Donald Trump de los Estados Unidos, vinculó con una presunta ofensiva digital y política del Partido Comunista de China, iniciada en 2018 para socavar su liderazgo. Bien, en otras informaciones que tenemos también acá y que vamos a ir mostrando, tenemos que la cifra de muertos por terremoto en Venezuela sube a 4.930 personas. Tras sumarse 101 nuevos fallecidos, así informó el presidente de la Asamblea Nacional del Parlamento, Jorge Rodríguez, la cantidad de heridos y personas sin vivienda se mantiene en 16.740 y 17.907 respectivamente, según este balance difundido en Telegram por el también hermano de la presidenta encargada de Venezuela, Delcy Rodríguez. Asimismo, el reporte indicó que las autoridades han atendido a 128.324 familias, mientras que hay 21.210 personas en 107 campamentos transitorios. En la actualización del informe se indica que hay 856 edificios afectados por el doble terremoto de magnitud 7.2 y 7.5 del pasado 24 de junio. Bien, en otras informaciones también a nivel de todo lo que son los sismos, también se registró un sismo, un terremoto de magnitud 7.4 en el sur de México y que afectó también la frontera con Guatemala. Dice que el epicentro fue en la ciudad de Hidalgo, en el estado de Chiapas, cerca de la frontera con Guatemala, sin que por el momento las autoridades hayan informado de víctimas mortales o daños graves. El terremoto tuvo lugar al suroeste de esta ciudad a las 8:48 minutos hora local, según notificó el Servicio de Sismología Nacional. La Secretaría de Protección Civil de Chiapas, en México, explicó en su cuenta en X que se encuentra activa y en constante monitoreo sobre la situación en las distintas regiones del estado, sin ofrecer por el momento más detalles. También tenemos que la Asamblea Nacional aprobó proyecto de ley del régimen especial de arrendamiento este martes 14 de julio, en primera discusión. Este proyecto, cuya iniciativa legal, que ahora pasará a fase de consulta pública, tiene como objetivo central redefinir las reglas del sector para adaptarlos a la realidad económica y social del país. En otras informaciones, en el portal de noticias de nuestra casa de Radio Fe y Alegría, tenemos que Celso Fatinel, tesorero de la Federación de Fedecámaras, afirmó que la reconstrucción del estado de La Guaira requerirá un esfuerzo de largo plazo y planteó aprovechar este proceso para convertir al estado en una ciudad moderna con infraestructura más segura, mejores servicios públicos y mejor capacidad para impulsar el turismo, el puerto y el aeropuerto. Durante una entrevista en el programa Punto y Seguimos de Radio Fe y Alegría Noticias, indicó que 10 de las 12 parroquias de La Guaira registran afectaciones superiores al 90%. Agregó que también hay daños en la región capital, Aragua y Falcón, especialmente hacia la zona de Tucacas. Bueno, estas son parte de las informaciones que tenemos hasta el día de hoy, viernes 17 de julio. Y como estamos también en todo lo que es este ciclo, también de entrevistas con respecto al tema de los terremotos, ya tenemos por acá en línea a Alejandro Pasos. Vamos con él, vamos a conversar precisamente sobre un tema bien importante que tiene que ver con la salud diferenciada para las mujeres en medio de esta catástrofe producto de los dos terremotos que se registraron recientemente en la zona norte costera del país. El doctor Alejandro Pasos, ginecólogo, director de médicos de la Fundación Más que un Aporte, se encuentra ya con nosotros acá. Bienvenido, buenas tardes.
1: Hola Jorge, un placer saludarte a ti y todo tu equipo de producción. Un abrazo fraternal a todos los afectados de manera directa e indirecta de este difícil momento que atravesamos en el país. Gracias por la
0: Sí.
1: invitación.
0: No, gracias a usted por el tiempo y bueno, de verdad que Lo veo así como en movimiento. Me imagino que está en todo este monitoreo también en todo lo que es esta zona, ¿no?
1: Sí, ahora que estoy comunicándome con ustedes, estoy desplazándome a través de un vehículo, no estoy manejando. Por un compromiso y se me hizo difícil, así que espero que la señal se comporte bien.
0: Oye, vamos a pedirle muchísimo a Dios.
1: Por favor.
0: Bueno, sí, porque nos gustaría esta información que es bien importante, doctor, porque ustedes han diseñado un proyecto especializado de salud femenina en contexto de desastre. ¿Me podría hablar de qué trata esta iniciativa?
1: Sí, Jorge, te cuento un poco. A raíz de los eventos ocurridos el pasado 24 de junio, ya pasada la parte inicial, desde ahora el país empieza a generar una segunda fase, una fase siguiente, que es producto de los sobrevivientes de la catástrofe. Y esto genera un desplazamiento hacia refugios, albergues, bajo ciertas condiciones que afectan mucho. Y en la fundación nos estamos dedicando justamente a las mujeres en sus diferentes etapas de vida. Específicamente en la fundación, a través del proyecto Salud Femenina en Situación de Desastre, tenemos cinco objetivos claros. El primero, evitar la mortalidad materna, evidentemente en mujeres embarazadas. En segundo lugar, evitar las enfermedades de transmisión sexual. En tercer lugar, evitar embarazos precoces y no planificados. En cuarto lugar, la salud y dignidad menstrual. Y en quinto y en último lugar, evitar la violencia basada en género. Esos son los cinco puntos que nosotros estamos tratando de abordar y evitar.
0: ¿Cuáles son los mayores, doctor, desafíos que han enfrentado como organización para poner en práctica este proyecto social?
1: Bueno, te podría decir que el mayor desafío, el primero que estamos enfrentando es la estadística, la data y la ubicación de las mujeres, porque hasta el momento nos venimos manejando a través de cifras extraoficiales, donde sabemos que hay un poco más de 30.000 mujeres embarazadas en el estado de La Guaira, 4.000 de ellas están a punto de dar a luz y no tenemos muy claro dónde están ubicadas, bajo qué condiciones. Sabemos que hay alrededor de 40.000 adolescentes que van de los 12 a los 19 años de edad en el estado de La Guaira. Entonces son poblaciones muy vulnerables, desplazadas, y no tenemos claro dónde están. Ese es para nosotros ahorita el principal desafío que nos ha puesto en una situación de logística importante. O sea, seguimos estudiando, evaluando dónde están y bajo qué condiciones están estas mujeres.
0: Bueno, es una cifra alta, 30.000 mujeres embarazadas y esto es de verdad un reto enorme, ¿no? Poder atenderlas, ¿no?
1: Sí, definitivamente, es un número altísimo, preocupante, alarmante, sobre todo porque muchas de las instituciones sanitarias del estado de La Guaira se vieron afectadas, de manera total o parcial. Entonces, claro, tenías una población que tenía un acceso a unos servicios de salud que ya hoy no existen, no pueden contar con ellos. Eso es otro de los desafíos que me estabas preguntando. Por el otro lado, también estamos observando pues que para tú instalar los servicios de salud femenina, dependes de una infraestructura que no es tan cómoda. Tienes que ofrecer un espacio que garantice las condiciones de seguridad, privacidad para las mujeres. Entonces no es tan fácil, ¿no? Ese es otro de los desafíos. También requieres de equipos de ultrasonido para poder evaluar a las embarazadas. Y no es fácil, si no es fácil contar con muchos equipos de estos.
0: Doctor, cuando hablamos de instalar equipos, ¿qué se necesitaría? Bueno, ya está usted hablando de estos equipos de ultrasonido, porque atenderlas, me imagino que en el sitio, en estas carpas o en estos campamentos, no sé si es el lugar más adecuado. Bueno, por la tragedia, pues es lo más inmediato que ustedes tienen, ¿no? Pero que garantice esas condiciones, digamos, de salubridad y atención adecuada, ¿no?
1: Correcto, Jorge. Lo que nosotros tratamos, obviamente lo que he tratado de exponer acá, es ir a hacer las consultas prenatales. Dentro de nuestra misión, objetivo específico, no son atender los partos y realizar las cesáreas en la zona de desastre. Pero con que nosotros logremos llegar a ubicar embarazadas hacerle sus consultas prenatales, hacerle sus evaluaciones ecográficas y con eso canalizarlas a otros centros del Distrito Capital, ya estaríamos avanzando, pues, a través de las diferentes instituciones que contamos aquí en Distrito Capital. Pero que ya estuvieran canalizadas, determinar cuáles son los riesgos, las condiciones que pudieran tener estas embarazadas o los bebés.
0: Sí, porque bueno, también, digamos, para atender este gran número de mujeres, las alianzas pues son importantes en este momento, ¿no? ¿Con qué organizaciones cuentan ustedes que los están apoyando, ¿no?
1: Bueno, la verdad es que en este momento estamos trabajando de la mano de algunas empresas privadas que ya nos han contactado, nos han extendido su mano para ayudarnos en cuanto a medicamentos, insumos, equipamiento, fondos. Entonces, estamos muy agradecidos y con eso estamos elaborando una estructura. Por el otro lado, estamos nosotros llegando de manera directa a las zonas afectadas a través de campamentos improvisados, que son áreas que están ubicadas habitualmente al lado de edificios afectados, familias que no quieren desplazarse de sus viviendas. Luego tenemos lo que hemos llamado centros de operaciones asistenciales, que nos permiten, a través de una infraestructura, segura, por instalar una base de operaciones. Ya nos han contactado, por ejemplo, de algunas iglesias que operan en la zona de Caraballeda para que los vayamos a ayudar. También tenemos los hospitales de campaña de internacionales que también están instalados para que vayamos a darles el servicio. Y, por supuesto, los refugios, que son los refugios los que más nos preocupan, porque son los que quizás pueden tener las condiciones más vulnerables para todos los puntos: confinamiento, poca iluminación, poca supervisión, etcétera. Entonces eso nos tiene muy preocupados.
0: ¿Cuánto personal de salud está trabajando con usted? ¿Cuántos doctores, enfermeras?
1: Entre personal médico de enfermería y psicología, estamos alrededor de las 12, 15 personas, siempre buscando pues ir creciendo.
0: Estamos hablando de que hay la posibilidad de que personas que están escuchando este programa se quieran sumar. Hay esa posibilidad.
1: Absolutamente. Absolutamente, el capital humano en esto es importantísimo. Por lo tanto, pues persona que quiera sumarse a este programa, pues bienvenido está.
0: ¿Cómo cuánto necesitaría, doctor, más o menos, para poder atender a una población estimada, ¿no? Que tienen ustedes acá.
1: Perdón, Jorge, pero ¿te refieres a qué?
0: A personal de salud. ¿Cómo cuánto tendría que
1: En
0: ser?
1: capital humano.
0: Ajá.
1: Wow, no hay un número definido, pero mientras más personas sean, mejor, porque no estamos hablando de un poco más de 30.000 embarazadas.
0: 30 mil.
1: Entonces, wow, mientras más personas seamos, más eficientes vamos a ser en nuestra misión.
0: Sí, muchas veces, doctor, muchas veces la respuesta en materia de salud asistencial tarda. En este caso, ¿cómo hacen pues para que sea inmediata cuando el caso lo amerita? Por ejemplo, él tiene la consulta, pero además también me imagino que ustedes les pueden suministrar también algún tratamiento a estas mujeres. ¿Cuenta con estos recursos, estos medicamentos de
1: Sí,
0: necesitar, pues?
1: poco a poco hemos ido elaborando nuestro inventario de medicamentos de la línea tanto ginecológica como obstétrica. Y entonces, bueno, sí tenemos esta línea de medicamentos para facilitarle a las personas que los necesiten.
0: ¿Cuáles son los que más se necesitan, doctor? ¿Qué tipo de medicamentos?
1: Bueno, en vista de que está comprometido ahorita, bueno, la cadena alimenticia y todo esto, los suplementos multivitamínicos son unas medicinas importantes. El hierro, el ácido fólico, es muy importante dentro del esquema terapéutico de las embarazadas, y antibióticos de sus diferentes presentaciones, por ejemplo, la ampicilina, la ciprofloxacina, azitromicina.
0: Vamos a tratar de ver si podemos. Ok. Vamos a ver. Estamos tratando de. Entendemos que el doctor pues se está moviendo también en zonas. Vamos a ver si logramos tener esta.
1: Indamicina.
0: Antibióticos de diferente.
1: ¿Me logran ver?
0: Sí, ya volvimos a agarrar un poco la conexión.
1: Me ¿Puedes escucharme ahora?
0: Sí, lo
1: Fantástico,
0: escucho mejor,
1: fantástico.
0: sí.
1: Pues sí,
0: Sí,
1: entonces,
0: doctor,
1: todo lo que tiene que ver
0: lo
1: con
0: que
1: la
0: son
1: salud.
0: los antibióticos, ¿no? Antibióticos de diferentes denominaciones también, ¿no? La atención psicológica es importante por el impacto que significa esta tragedia y de qué manera impacta a la mujer embarazada. Digamos, cómo lograr que ella no se sienta más abrumada ante esta situación y pueda afectar también a su al feto, ¿no?
1: Sí, a ver, yo creo que no es un
0: ¿Cuáles
1: secreto
0: son
1: para nadie las secuelas emocionales que ha tenido esta tragedia el pasado 24 de junio. Ha afectado de manera importante a la población venezolana, se ha convertido en un problema de salud pública y me atrevo a decir que es el de mayor demanda, ¿sí? Entonces, el personal psicológico de apoyo emocional ha sido determinante. Usted se puede imaginar que ya de por sí, para una mujer embarazada y su condición, toda la incertidumbre que eso implica, ¿ok? Tú le sumas a esto, bueno, demasiado. ¿Cuál es el futuro? ¿Dónde irá a ser mi atención obstétrica? ¿En qué momento irá a pasar? Entonces, bueno, ya es bastante angustiante. Imagínense ahora sumado a esto. Entonces, es parte del equipo que está trabajando dentro de la fundación, el apoyo psicológico es fundamental.
0: ¿En qué mes del embarazo, digamos, es más peligroso, donde la mujer se tiene que cuidar muchísimo más, o digamos, ante esta situación, ¿no?, que estamos viviendo?
1: Sí, bueno, la verdad es que los 3 trimestres son importantes. Cada uno tiene sus particularidades. El primer trimestre tiene la particularidad de que genera muchos signos y síntomas desagradables, sobre todo con la vía digestiva. El 90% de las pérdidas ocurren antes de la decimosegunda semana de gestación. Entonces imagínense, que le tome a una mujer que por alguna u otra razón haya perdido el embarazo en este momento, la pérdida de sangre puede ser comprometedora para su vida, entonces eso hay que tener mucho cuidado. Cualquier sangrado genital durante el primer trimestre es un signo de alarma y que debe ser evaluado. Eso es el primer trimestre. El segundo trimestre, gracias a Dios, afortunadamente son pocos los efectos o los síntomas que presenta la mujer embarazada, pero ya a partir de la semana 28 o el tercer y último trimestre, evidentemente ya acercándose al término de la gestación, bueno, puede haber un parto pretérmino bueno, múltiples factores. El parto pretérmino sigue siendo la complicación obstétrica más frecuente en la especialidad. Entonces, esa es la que yo más le temería. Cualquier contracción, dolor extraño que experimente una mujer en el tercer trimestre tiene que ser evaluado. Cualquier pérdida de líquido o sangrado a través de los genitales tiene que ser evaluado. Los trastornos hipertensivos de la atención son también muy importantes, comprometedores para la vida del paciente. Entonces también hay que al menos estar chequeando los signos vitales del paciente constantemente.
0: El caso, por ejemplo, de los servicios básicos, que es también una de las fallas que podemos observar. Bueno, en estos momentos en La Guaira siempre ha tenido problemas de agua, pero en estos momentos el agua que puede también afectar, como el tema de los albergues temporales, el tema, por ejemplo, de las infecciones urinarias, todo este tipo de afecciones que se pueden generar en estos albergues, ¿no?
1: Sí, lo que nosotros hemos observado en nuestro proceso de investigación es que las condiciones sanitarias todavía siguen siendo muy precarias, deficientes, y empezando por el agua. En la distribución del agua ya estaba comprometida en el país, no llega a todos los sectores del territorio nacional y esta vez no es diferente, muy por el contrario, está más comprometida. Y eso condiciona también pues a muchos problemas de infecciones de diferente tipo. La falta de lavado de manos, preparación de alimentos, todo eso son como consecuencia de los déficits sanitarios que hay.
0: En el caso, por lo menos, de las mujeres, la salud menstrual de la mujer, que también se puede ver afectado debido también incluso a los cambios hormonales o el tema también del acceso a toallas sanitarias, por ejemplo, en esta zona, ¿no? Sumado al tema del agua.
1: Sí, para nosotros hoy el tema de la salud y dignidad menstrual es una tendencia a nivel global, porque hoy nos estamos ocupando de primero orientar a nuestras adolescentes de un proceso que es completamente normal. Yo siempre trato de explicarle a la gente, imagínense que usted tiene 10 mujeres que han padecido el mismo trauma, la misma adversidad del terremoto, pero una de ellas tiene la menstruación. La hace una situación bastante más incómoda en comparación con las otras 9. ¿Okay? Luego, imagínate tener su toalla sanitaria, su kit de higiene, los medios para descartar los productos biológicos de las toallas sanitarias, los espacios privados para poderse cambiar. Son cosas que parecen tontería, pero no lo son. Por eso la dignidad de la mujer refugiada es importantísimo. Es importantísimo.
0: Doctor, cuando hablamos de salud, de atención de salud diferenciada para las mujeres, para que las personas lo tengan bien en cuenta, cuando hablamos de este término, porque no es lo mismo ofrecerle atención de salud al hombre que a la mujer, en eso hay que estar claros también, ¿no?
1: Sí. Evidentemente nosotros hemos diseñado un programa para una atención de salud muy específico. Bueno, porque es lo que yo sé hacer, yo soy lo que soy es médico ginecólogo, y es lo que obviamente más capacidad y maniobra tengo, técnica, ¿no? Pero dentro de los objetivos no descartamos incluir otras áreas de atención, pero sentimos que esto hay que atenderlo de manera urgente, porque ya tenemos varios problemas y no queremos tener más. Y dentro de esos 5 objetivos que les he comentado, pues son problemas que aparecen y se convierten de inmediato. Sí, de
0: Ya,
1: inmediato.
0: como estamos en radio, podemos ser reiterativos, podemos hablar de los 5 objetivos para que las personas que se conectaron tarde puedan escucharlos y saber y tenerlos ahí en cuenta, ¿no?
1: Sí, claro, Jorge, los 5 objetivos que tenemos dentro del proyecto Salud Femenina en Situación de Desastre de la Fundación, más que un aporte, son: uno, evitar la mortalidad materna, evidentemente de nuestras mujeres embarazadas; en segundo lugar, evitar los embarazos precoces no planificados; en tercer lugar, la salud menstrual, la salud y dignidad menstrual; en cuarto lugar, evitar las enfermedades de transmisión sexual; y en quinto lugar, evitar la violencia basada en género.
0: Ese punto final de la violencia basada en género también es un tema que incluso se puede incrementar en sitios donde estén hacinadas las personas, ¿no? Que eso también es un tema que puede afectar, ¿no?, la salud mental de la mujer.
1: Yo te confieso, Jorge, que ese quinto y último punto es para mí muy sensible, porque ya está ocurriendo. Ya tenemos información de que está sucediendo en estos albergues, en estos refugios. Desafortunadamente, hay extorsión, hay manipulación, hay abuso, y eso, pues, es muy complicado, es muy complicado. Recuerden que aquí queda un número de niñas y adolescentes huérfanas de padre y madre, porque fallecieron en la tragedia, y entonces no tienen cuidado, no tienen supervisión, están
0: Sí,
1: solas, pues. No tienen cuidado. Entonces, dentro de estas estructuras de albergues y refugios, tienen que tenerlo en cuenta, tienen que tomar acción, tienen que aislarlas y tienen que protegerlas de una manera distinta, distinta. Entonces, en eso estamos haciendo también, orientando al personal que dirige estos refugios, haciéndole estas advertencias. Mira, esto está pasando. No todos los refugios tienen una buena iluminación. Entonces, imagínense un adolescente caminando por allí sin cuidado, sin supervisión, bajo unas condiciones inseguras. Entonces,
0: No, no es tan fácil.
1: no está.
0: ¿Y en qué parte específicamente han estado ustedes en estos momentos en La Guaira? ¿En qué zonas?
1: Bueno, hemos estado en conversaciones con líderes comunitarios de Caraballeda y de Naiguatá, en esa zona específicamente, y también en la comunidad de La Páez. También estamos allí instalados. En Catialamar, perdón. Disculpe,
0: Catia Lamar.
1: dije Naiguatá, quería decir Catialamar.
0: Y Playa Grande, me imagino, también han
1: Sí,
0: estado.
1: exactamente, exactamente. Eso en la zona de desastre. Y luego, aquí en Caracas estamos de la mano de un refugio que está en Caracas, y uno en la Yaguara. Y también estamos trabajando de la mano con el Hospital Barco de la Delegación de Colombia, que es importantísima.
0: Eso le iba a preguntar, doctor. Por ejemplo, como toda catástrofe de este tipo, a veces cuesta trabajar de manera articulada y organizada. ¿Cómo hacen ustedes para que sus acciones no choquen con otras iniciativas o sientan que de repente consiguen trabas a la hora de responder en medio de la zona de desastre? Bueno, vamos a ver si logramos mantener el contacto con el doctor Pasos, Alejandro Pasos, quien pues en este momento se traslada precisamente a la zona afectada por estos dos terremotos que se registraron recientemente, el 24 de junio, donde más que un aporte, esta ONG que está llevando a cabo atención de salud diferenciada para las mujeres, niñas, adolescentes en esta zona, vamos a ver si logramos volver a conectarnos con él. Entendemos que, bueno, se está movilizando también con su equipo ya lo tenemos de nuevo acá, ya lo tenemos aquí
1: Ahora,
0: nuevamente.
1: discúlpeme de nuevo.
0: No, tranquilo, doctor. Vamos a hacer una pequeñita pausa. Déjame cortar un momentico para volver de nuevo en esta segunda parte, porque me gustaría hablar un poquito sobre el trabajo articulado y organizado con otras organizaciones.
1: Perfecto, muy bien, Jorge. Gracias.
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4: Seis y 32 minutos.
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0: Bien, ya estamos de vuelta en Háblame Bajito. Seguimos acá hablando de un tema muy sensible que tiene que ver con la salud en la mujer y más en tiempos de catástrofe como la que se vivió recientemente en Venezuela. Ya lo comentamos este 24 de junio con estos dos terremotos que ha afectado toda la zona norte costera de Venezuela y donde hay una organización que también está apoyando con atención de salud femenina. Estamos hablando de un proyecto, una iniciativa que tiene 5 objetivos estratégicos y que el doctor Alejandro Pasos está llevando a cabo con más que un aporte. Esta ONG que se ha trasladado a la zona, a los campamentos donde se encuentran, como él mismo señala, muchísimas mujeres, de acuerdo a la data que maneja, doctor, más de 30.000 mujeres embarazadas que nos estaba comentando que, bueno, que necesitan esta atención importante en medio de este desastre que hemos vivido todos los venezolanos. Pero como toda catástrofe, doctor, de este tipo a veces cuesta trabajar de manera articulada y organizada. ¿Cómo hacen ustedes para que sus acciones no choquen con otras iniciativas o se sientan de repente que consiguen trabas a la hora de responder en medio de la zona de desastre?
1: Sí, bueno, a raíz de esta catástrofe se generan muchísimos problemas, es decir, podrías hacer una lista muy larga de problemas por solucionar. Y la verdad es que hasta el momento no nos hemos encontrado con choque con otras organizaciones, ni actividades, ni protocolos de atención, ni mucho menos. Puede que haya una zona que ya las estén cubriendo, y bueno, qué bueno, ya listo, yo voy y me enfoco en otra zona afectada. Pero la población es tan grande que hay espacios y necesidades para todos, pues.
0: Por ejemplo, cuando llega, por ejemplo, la institucionalidad, desde el punto de vista tal vez Ministerio de Salud o algún ministerio, ¿se han articulado bien? ¿No han tenido problemas a la hora de poder, no?
1: No, hasta el momento no hemos tenido ningún tipo de problema. Porque, bueno, evidentemente todos somos médicos venezolanos, certificados, acreditados, y tenemos libre derecho de ejercicio profesional. O sea, no estamos inventando nada. Que, por cierto, vale que es importante señalar que todo este programa, este proyecto que nosotros estamos desarrollando, no lo inventamos nosotros. Eso ya existe en la literatura, en la referencia bibliográfica. Ya hay programas de organismos internacionales que atienden esto y han desarrollado manuales de esos protocolos que ya existen. O sea, no estamos improvisando nada, nada. Entonces, cuando hablamos, eso nos facilita.
0: Sí, ya hay como un protocolo internacional, ¿no?, para la atención en esta catástrofe, ¿no? Eso es bien, bien importante, ¿no?
1: Sí.
0: Cuando hablamos de salud hacia la mujer, sí, y atención diferenciada, ¿cómo se logra esto, doctor? Bueno, usted ya me ha hablado un poquito sobre esto, ¿no? Sobre esta, pero digamos, ¿cuáles deberían ser las políticas públicas que debería implementarse para poder lograr una atención diferenciada que se mantenga no solamente en épocas de catástrofe, sino todo el tiempo?
1: Eso es una excelente pregunta y comentario, Jorge, porque, a ver, en Venezuela ha venido atravesando, eso tampoco es un secreto para nadie, una crisis sanitaria importante. El sistema público ha estado bastante comprometido con deficiencia de infraestructura, capital humano, insumos, equipos, etcétera. Pero bueno, ese no es el punto. Es que nosotros lo que queremos, lo que debemos hacer es primero categorizar, clasificar a la población, primero en género, por supuesto, y ya luego estratificar según la edad. Niñas, adolescentes, mujeres en etapa reproductiva y mujeres en etapa de climaterio. ¿Ok? Entonces, lo primero es organizar eso. Lo segundo, levantar data. O sea, saber cuántas personas tienes que atender, cuál es la magnitud de la población que tienes que atender. Y eso te permite entonces a ti clasificar. Ya luego que conoces a tu población en riesgo, identificar los factores de riesgo de cada grupo o de cada etapa de la mujer. Y así vas organizando y atendiendo cada uno de los problemas de forma prioritaria.
0: Ya. ¿Qué es lo que viene en estos momentos? Porque, bueno, ya pasamos la etapa Se hablaba al principio, bueno, se generaron muchas informaciones cruzadas sobre el tema de la contaminación, sobre lo que se puede generar luego de todo esto, qué podría venir a nivel de salud, a nivel de tal vez de contaminación, si se puede generar algo, qué podría pasar, doctor.
1: Sí, bueno, ahorita todo el, yo creo que ya se ha desmentido bastante sobre el hecho de los riesgos de infecciones masivas que genera pues la situación de los cuerpos en el estado de La Guaira, ¿no? Aquí lo que yo pienso que puede suceder es que producto de las deficiencias sanitarias podemos tener otro tipo de problema. Y a eso me refiero, por ejemplo, el déficit del agua, de la electricidad, el hacinamiento de los albergues. Ahí es donde yo creo que van a venir los problemas. Ojalá me equivoque, porque de manera, si trabajamos de manera eficiente, podemos disminuir los riesgos. Pero yo pienso que por ahí van a ir. Y hay que acondicionar bien estos refugios de la mejor manera para evitar todos estos problemas que yo he venido comentando. También tenemos que abocarnos, el Estado tiene que abocarse a resolver las deficiencias de los centros de salud del país, tanto grandes como pequeños, equiparlos y bueno, que todos los venezolanos podamos también de alguna manera participar, ¿eh? Participar en ayudar. O sea, yo creo que los médicos vamos a tener que de alguna manera salir a la calle y atender estos sectores tan vulnerables y prestarle nuestra ayuda, ¿okay? Salir de nuestra zona de confort y prestar algo de ayuda, porque el déficit de capital humano es importante.
0: Por ejemplo, doctor, a nivel de recursos, ya que estamos hablando de esta inversión que debe hacer el Estado venezolano, ¿cuánto de repente consideran ustedes como ONG podrían o debería invertirse en materia de salud, por lo menos en áreas ginecológicas en el sector público? Yo sé que hablar de
1: Sí,
0: cifras
1: los
0: no es fácil.
1: acondicionamientos de
0: Sí.
1: sector. Sí,
0: Sí, te
1: es
0: monto.
1: complicado,
0: Pero
1: nosotros hemos
0: por
1: tenido
0: lo menos para
1: un déficit.
0: tener una
1: Pero
0: data, más o menos.
1: ¿te refieres a cuántos centros faltan?
0: O una inversión, sí, una inversión tal vez a nivel también de recursos tecnológicos, de inversión de infraestructura, ¿no? De atención diferenciada.
1: Wow, te confieso que es una pregunta muy comprometedora porque la verdad es que no manejo esa data, o sea, no he hecho esa investigación. Pero para que tú tengas una idea, un equipo de ultrasonido, que es una herramienta diagnóstica básica, tanto para la ginecología como para la obstetricia, puede arrancar desde un equipo desde 5 mil dólares hasta los 50 mil, dependiendo del equipo de ultrasonido que usted esté adquiriendo, ¿no? Y te estoy hablando de una herramienta diagnóstica fundamental. Un ginecobstetra sin un equipo ultrasonido es nada. Es
0: Claro,
1: como un motorizado sin moto.
0: claro.
1: No tienes nada que hacer. Entonces, para que tú veas más, ¿cuántos equipos ultrasonido necesita usted a nivel del territorio nacional? Un montón. Un montón. Un montón. No tiene que ser más sofisticado, pero sí tiene que tener un buen equipo, porque esa va a ser tu herramienta de trabajo para hacer diagnósticos acertados y, por lo tanto, ofrecer tratamientos efectivos.
0: Sí, es una inversión que viene ahora para el estado de La Guaira y recuperar todas estas infraestructuras de salud, ¿no?
1: Sí, bueno, y las que se pueden recuperar, porque entiendo que hay unas que son irrecuperables. Esto te lo digo de manera extraoficial, pero sí. Yo creo que esto tiene que mover la gestión. Hay que diseñar un nuevo sistema de salud. Hay que hacer nuevos centros hospitalarios actualizados y mejorar las condiciones sanitarias del país. Definitivamente. Yo creo que eso, o sea, no se trata de política, ni mucho menos, simplemente un llamado a la reflexión de que esto nos tomó por sorpresa y la capacidad de respuesta fue muy eficiente.
0: Por ejemplo, yo tengo aquí que me compartió el equipo de producción, estos centros priorizados por sectores en La Guaira. Está el sector oeste y el sector este. Bueno, por ejemplo, en el sector oeste está acá el Hospital Eudoro González, Clínica Popular de Catialamar, Hospital Naval Raúl Perdomo Hurtado, Hospital de Campaña Terminal de Catialamar, Hospital Martín Vega, CDI Guaracarumbo, CDI 10 de Marzo, Hospital de Campaña Polideportivo, Hospital Rafael Medina Jiménez Pariata, CDI Maiquetía, Ambulatorio La Guaira, Seguro Social, Hospital de Campaña del Estadio de La Guaira. Solamente en el sector oeste, en el sector este, área de asistencia médica, estadio materno-infantil de Macuto, Hospital de Campaña Playón, Hospital de Campaña Campo de Gol, área de asistencia médica Campo de Fútbol Los Corales, Dispensario Caraballeda, Hospital de Emergencia Naiguatá, Hospital de la Sabana y Hospital de Campaña Los Caracas. Claro, estamos viendo en este documento la cantidad de hospitales, pero la pregunta también quedaría acá es, ¿qué tanto estos hospitales en estos momentos están con esta capacidad, como usted lo señala, de poder atender esta salud diferenciada para la mujer, ¿no?
1: Bueno, por ejemplo, todo lo que tú me has mencionado, toda esa lista de centros de atención, no todos están, todos pueden estar en la capacidad de atender un parto, por ejemplo. Sí, todo lo puede hacer. Tú puedes atender un parto en un vehículo, tú solo puedes hacer, pero es lo correcto. Eso es seguro, eso es, no. Entonces, la pregunta que yo me hago, ¿cuántos de esos centros están hoy en la capacidad de ofrecer un servicio de obstetricia seguro, digno para la población? Ahí viene la pregunta. No, no lo tengo muy claro todavía porque seguimos investigando. Seguimos investigando. Porque nosotros,
0: Sí, no,
1: como
0: doctor, pero
1: fundación, tenemos muy claro que lo primero que queremos hacer es, antes de, en la medida que vayamos actuando, seguir investigando más y mejor, porque eso te va a permitir no improvisar y lograr tus objetivos de manera mucho más eficiente.
0: por ejemplo, en estos momentos una mujer que ya está a término para dar a luz para en La Guaira tendría que trasladarse a Caracas.
1: Sí, es lo más conveniente. Es lo más
0: Ya.
1: conveniente. Es lo más conveniente. Y va a tener que apalancarse quizás en alguno de estos tantos hospitales de campaña instalados por las diferentes delegaciones internacionales y ser trasladada en una unidad de ambulancia, sí, definitivamente. ¿Por qué no? Yo sí he visto salas de parto en estos hospitales de campaña, existen, pero no es lo ideal, no es lo ideal. Al menos los que conozco, no puedo hablar por todos, no puedo hablar por todos.
0: Claro. ¿Qué le dicen las mujeres consultadas en los campamentos o cuando ustedes dan estas consultas? ¿Qué es lo que dicen ellas? ¿Qué es lo que más le plantean, doctor?
1: Tienen mucha, mucha incertidumbre, no saben, o sea, lo que más preguntan es qué es lo que viene después, cómo lo van a hacer, dónde se van a hacer los exámenes. Esa es la primera inquietud que todas manifiestan.
0: Eso es, sí,
1: Eso es
0: es un
1: la,
0: tema.
1: sí, exactamente. Eso es lo que más les preocupa a las mujeres embarazadas. Y por otro lado, también nos preguntan mucho cómo pueden proteger a sus adolescentes. O sea, ¿cuál es el mejor método anticonceptivo para ellas, por ejemplo?
0: El tema, el tema de las enfermedades de transmisión sexual, que es otro objetivo que usted también planteaba dentro de esto, ¿no?
1: Sí. Entonces ahí tiene que haber mucha orientación, tiene que haber muchas charlas, talleres informativas, que son la primera herramienta de protección. Y ya luego, bueno, tratar de distribuir de manera eficiente todo el concepto. Pero lo primero es la información, charlas, talleres, eso es importantísimo. Y eso lo estamos haciendo.
0: ¿Cuánto cree usted que puede durar todo bueno, digamos, calculando el desastre post terremotos y cómo hacer para que los equipos de salud no se agoten, ¿no? No se desgasten, ¿no? Es una tarea titánica, porque yo me imagino que usted en este momento se está trasladando todos los días, va a La Guaira o casi todos los días, ¿no?
1: Sí, lo que pasa es, sí, tú lo has dicho, esto parece ser una carrera de larga distancia. Sí existe obviamente el agotamiento físico y mental. La gente tiene que también que proteger sus puestos de trabajo. En lo personal, yo trato de distribuirme en todo. mi familia, mi casa, mi trabajo, La Guaira y el Distrito Capital. O sea, como te digo, yo bajo a zona de desastre, a La Guaira, y también estoy ayudando en zonas de aquí, de Caracas. Entonces, trato de hacer un equilibrio con todo. Y como te dije hace unos minutos, en la medida que más sumemos fuerza y estemos dispuestos a ayudar, bueno, vamos a poder surfear mejor la ola, como dice el refrán.
0: Este proyecto ya se lo presentaron a alguna institución, ya lo estamos visibilizando a través de medios,
1: Sí,
0: pero a nivel. Ajá.
1: cómo no, cómo no. De manera formal, al Estado no, pero sí nos hemos acercado a instituciones, ya como te digo, por ejemplo, el Hospital Barco de la Delegación de Colombia, ya han pedido que los ayudemos, los apoyemos en este sentido, que ya no tengan que ser en situación de desastre, sino mujeres o salud femenina en situación
0: Estamos tratando, sí, claro, ya casi finalizando el programa, vamos a ver si logramos mantener el contacto con el doctor Alejandro Paso. Se volvió a, tenemos un poquito de fallas en la comunicación. Para recordarles a toda la audiencia que estamos conversando con Alejandro Paso, quien es ginecólogo, quien es director médico de la ONG, un poco más que un aporte. Más que un aporte, que es una organización de salud diferenciada para las mujeres que están llevando a cabo este trabajo en La Guaira, también en zonas de Caracas. No sé si el doctor ya lo tenemos acá, me está escuchando. Vamos a ver si logramos nuevamente. Bueno, se fue la comunicación. Bueno, pero quiero comentarles que también hay una atención psicológica gratuita. Tenemos Psicodata, la Universidad Católica, ya tenemos al doctor acá en línea, pero ahora voy a darle estos números que es bien importante, el de Psicodata, que es Psicología de la Universidad Católica Andrés Bello, para que ustedes se comuniquen. Son llamadas completamente gratuitas y donde te dan atención psicológica. 0414-121-7882, 0424-172-3981. Repito, 0414-121-7882, 0424-172-3981. Pueden ingresar también a psicodatavenezuela.ucap.edu.be y van a tener en Psicodata esta atención gratuita para de primeros auxilios psicológicos, confidencial y gratuito. Bueno, doctor, seguimos acá y le quería preguntar, qué pena, entiendo el tema pues de la movilidad y estamos acá pues tratando de,
1: Mis
0: como,
1: disculpas para usted.
0: no, como yo digo, sacando la mayor información que podamos para hablarle de este proyecto a todos los amigos que nos escuchan a nivel nacional. Pero doctor, ¿qué lecciones considera usted nos ha dejado esta tragedia desde el punto de vista de la prevención y atención sanitaria?
1: ¿Cuál es la lección? Que
0: Sí.
1: no invertimos lo suficiente en proteger a nuestra población. Esto es un país que yo creo que desde hace mucho tiempo dejaron los talleres, las charlas de salud sexual y reproductiva. Se abandonó mucho el acondicionamiento de los centros asistenciales. No se preocupó mucho en garantizar la presencia de capital humano, mucha fuga de talento del sector salud. Y condiciones óptimas, o sea, nuestro país demostró que no estábamos prestándole una atención seria al sector salud. Y por cierto, cuando uno, y esto no es una opinión mía, cuando uno revisa los indicadores mundiales de desarrollo de un país, el índice de tasa de mortalidad materna y embarazo precoz y adolescente está allí. Y nosotros somos un país con el mayor número de embarazos en adolescentes en la región. Entonces, ahí está, no lo digo yo, eso está registrado por el organismo internacional, está publicado. No, es una opinión mía. Entonces, no nos hemos ocupado de algo tan sensible y delicado como eso.
0: Bueno, doctor, queremos darle las gracias por su tiempo, ¿verdad? Por estar acá con nosotros en Radio Fe y Alegría Noticias, en Háblame Bajito. Redes sociales, ¿dónde pueden contactarlos?
1: Sí, como no, pueden seguirnos a través de arroba Fundación más que un aporte. Allí estaremos publicando constantemente nuestra ruta de trabajo, las necesidades, información. Así que por allí pueden seguirnos. Arroba Fundación Más Que Un Aporte.
0: Bueno, doctor, quiero darle las gracias de verdad y felicitarlo por esa muy buena iniciativa que tienen ustedes acá. Y bueno, y seguimos en contacto para seguir hablando y mostrando lo que ustedes están haciendo.
1: Muchas gracias, Jorge, por tu tiempo, tu espacio. Un fuerte abrazo a todos los afectados de manera directa e indirecta en el país.
0: Gracias, gracias, doctor. Bueno,
1: Un abrazo
0: ya
1: grande.
0: igualmente para su familia y para usted, de verdad, para todo
1: Amén.
0: su equipo.
1: Amén.
0: Bueno, y seguimos acá ya finalizando el programa. En este programa muy interesante que hablamos hoy de salud.

0: femenina. Bueno, vamos a por supuesto, a despedir el programa. Agradecidos a todos ustedes por la sintonía, por estar acá en Háblame Bajito, como todas las tardes. Ya saben que mi número es 0412-068-5928, 0412-068-5928. Pueden enviar su mensaje de texto de WhatsApp para que me comenten cómo les pareció el programa del día de hoy. También en las redes sociales, arroba Radio Fe y Alegría en Instagram. Mi cuenta personal, arroba Jorge Labra 72. Agradecerles a todos por la sintonía. Que tengan excelente fin de semana y nos escuchamos, si Dios quiere, el día lunes. Nosotros salimos bajo la dirección de Vidalina Campos, su dirección de comunicaciones, Wilmer Villalobos, en producción y programación, Anthony Galindo, producción general, Carlota Rojas, producción Ángel y Gamboa, y en los controles técnicos me acompañó José Rondón desde la ciudad del Tigre.
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0: 7:01. 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

0: 7:13.
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0: son las 7:58. 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